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1: Amigos callejeros, ¿cómo están? Soy Suriel. Hoy domingo, completamente en vivo, son las 6:21. Buenas tardes a todos los que nos están escuchando aquí en calle. Oigan, estamos en la explanada calle, donde aquí abajo del edificio Paseo Santa Lucía, porque en unos momentos más, si andas aquí cerca en el centro haciendo tus compras, andas con la familia, andas trabajando y te quieres dar un break, vente para acá, para la explanada calle, porque vamos a tener nuestro Calle Live, así como lo escuchas, así como lo oyes, nuestra entrevista Calle Live. Entonces nosotros ya estamos casi listos, tenemos sorpresas, porque viene la Huicha, pero viene también, o mejor dicho, este gran evento que tenemos nosotros aquí en calle, ya hay gente aquí con nosotros. Estamos esperando todavía más, porque sabemos que esta cantante que viene con nosotros está lista. ¡Súbele, mi Crazy! ¡Súbele!
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1: ¡Oh, Dios! No puedo cantar sin llorar. Oigan, está Gris Romero con nosotros. Y de verdad que nosotros casi ya estamos listos. Ya casi. Para que se dejen caer aquí en la explanada calle. Ya platicamos tantito con Gris, que estaba allá arriba con nosotros en la cabina. Y ahorita estamos acá abajo, completamente en vivo. Vamos a estar Jessy Correa, su servidor, y por supuesto, el resto de mis compañeros locutores aquí de calle. Entonces, lánzate para acá. Nosotros mientras ahorita vamos con música, mi Crazy Boy, pero regresando, te esperamos aquí en la explanada calle y te damos más detalles. Mientras, ¿con qué nos quedamos, Crazy Boy?
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Amigos de calle, seguimos completamente en vivo de la explanada calle, aquí abajo del edificio Paseo Santa Lucía, para que se lancen, porque ya les dije hace ratito que estamos a nada de iniciar nuestra entrevista a Calle Live con Gris Romero. Así que este es el momento de que tú te lanzas para acá, porque no nada más es Gris, tenemos más sorpresas, tenemos más cosas aquí en calle, porque ya sabes que nos encanta consentirte y por supuesto el clima está... pues bien agradable, la neta, bien delicioso el clima, porque nosotros estamos, pero que si bien felices con este calorcito, ya después de tantas lluvias y fríos, y frescos, diría mamá, ya está bien fresco, pero no, ahorita nos tocó muy, muy buen clima para que te lances aquí, estamos al lado de los puestos, donde está también el, que es un toro, el toro gordo, ¿verdad? Sí, donde está el toro gordo, aquí los vamos a esperar porque, ¿qué hule? Porque ya estamos casi listos para iniciar con esta entrevista Calle Live, y además más sorpresas, así que déjate caer aquí a la explanada calle porque estamos listos, listos para llevarte muchas sorpresas, sobre todo el Crazy Boy, no se me puede pasar, Crazy Boy está en los controles el día de hoy, el domingo, vale triple, ¿sí o no, Crazy? Entonces nosotros listos para pasárnosla con ganas contigo. Ya hay mucha raza por acá, pero de una vez tú también lánzate, porque nosotros queremos que disfrutes junto con nosotros y que vivas las sorpresas que tenemos para ti aquí en calle. Nosotros mientras vamos a ir con música, pero en unos momentos más regresamos aquí al aire, porque ya estamos a nada de iniciar, a nada. Pero Crazy, hermana, suéltame la canción. Sí, viene, de hecho, ella es la del efecto. Según yo, ella es la del efecto, una de nuestras sorpresas. Pero bueno, ¿será o no será? Vamos con música. Vamos con música, mi Crazy Boy. Ustedes quédense aquí escuchando esta de Cristina Aguilera, se llama Candyman, sonando aquí en calle 104.5. Y dice, la radio de la ciudad.

0: onda?
1: Estamos aquí completamente en vivo, en la esplanada de calle. Estamos muy felices, muy contentos, porque ¿qué creen? Va a venir nada más y nada menos que Gris Romero. ¡Más fuerte! ¡Gris Romero! Y obviamente también tendremos el show de la Huicha, así que si andas por acá, domingo familiar, tráete a la familia, a tus hijos, a tus amigas, a la abuelita, al abuelito, al amante si quieres también tráetelo, porque va a venir Gris Romero y además el show de la Huicha. Estamos aquí en la esplanada de calle y ¿dónde está el grito de la gente? ¡Más fuerte! Y estoy aquí con mi compañero Suriel.
2: Sí, es que traemos delay. Entonces, como que no agarro la onda. Me tardo en reaccionar, pero nosotros ya estamos listos, como hace ratito les decía. Estamos en la explanada calle que está abajo del edificio Paseo Santa Lucía. Nosotros ya nos adueñamos desde hace casi un año que empezó. ¡Ay, ya mero cumplimos un año!
1: Ya mero cumplimos un año.
2: ¿Cuándo?
1: ¿En el pony?
2: No es un pony, es un caballo gordo.
1: Ah, perdón.
2: Oye, ¿pero cuándo cumplimos un año en calle?
1: Yo creo que como en marzo. Ya lo cumplimos, ¿no?
2: Ya cumplimos un... ¡Ah! Ay, pero que entramos al aire. ¿Que entramos al aire cuándo?
1: ¿También?
2: ¡Loca!
1: ¿Entonces?
2: 3 de julio.
1: El 3 de julio. ¿El 3 de julio firmaste el contrato o qué?
2: En un mes, sí, no, en julio. Falta un mes para cumplir el año aquí en calle.
1: Oye, ¿fiesta del año o qué?
2: Dicen por ahí. Es que ya ves que yo me entero de todos los chismes. Que va
1: no, a... chismoso tú, no creo.
2: Que va a haber una gran fiesta del primer aniversario.
1: Pero a ver, quiero una buena fiesta. Grupo musical, bebidita, cenita.
2: Va a ser por Guadalupe.
1: Por Guadalupe.
2: ¡Va la firma!
1: ¡Ay, no es cierto! ¡La firma!
2: ¡Ya no puedo decir más! ¡Ya no puedo decir más! Y hay más artistas que nos van a acompañar. Pero queremos escuchar en este momento completamente en vivo el grito de todas las fans y todos los fans de Gris Romero. ¿Sí se oye?
1: ¡Nombre! ¡No se escuchó nada! ¡Que nos escuchen fuerte el grito de los fans de Gris Romero! Oye, ¿cómo te llamas?
3: Merari.
1: ¿Cómo?
3: Merari.
1: Merari, ¿cuántos años tienes?
3: 34.
1: ¿Y de dónde nos visitas, Merari?
3: Guadalupe.
1: Oye, ¿qué le quieres decir a Gris Romero porque te está escuchando?
3: Que es la mejor y que la amo y que desde 2017 la estoy siguiendo.
1: A ver, ¿y por acá cómo te llamas? Sí, que nos diga, que nos diga, que nos diga, que nos diga. ¿Cómo te llamas, amiga?
4: Itzel.
1: Itzel, ¿de dónde nos visitas?
4: Desde el Topo, Colombia.
1: ¡Arriba el Topo! Oye, ¿qué le quieres decir a Gris Romero? ¡Desde el Topo Chico!
4: Que la amo, que la extraño y que ya la estoy esperando. Chiquita, hermosa, preciosa, ¡te amo! ¡Ay!
1: ¡Un piropo, un piropo!
4: No, nomás que la amo un chingo.
1: ¡Ay, ay, ay, ay, ay, ay, ay! ¡Y por acá el grito! ¿Cómo está, señora? ¿Cómo anda aquí entre mucha huerca gritona?
3: Una muchacha.
1: Una muchacha aquí. ¡Ay, arriba las solteras! Cuéntemelo todo. ¿Algo que le quiere decir a Gris Romero?
3: Que la amamos, que la estamos esperando ya.
1: Oigan, prepárense porque ya está aquí, ¿eh? ¿Ok? Peínense bien guapas. Échense un chiclito, un perfumito. Y bueno, ahorita regresamos. Estamos aquí completamente en vivo en la esplanada de la calle. Oye, ¡de calle!
2: ¿Alguien dijo que tiene desde los 17 siguiéndola?
1: Claro, la chica de allá, de gorra.
2: Bien cansado, imagínate desde los 17.
1: ¡No, de no! Que es su fan desde los 17.
2: ¡Ay, su fan desde los 17! Oiga, pues nosotros estamos listos, pero antes tenemos una sorpresa porque viene un... ¿O cómo lo llamamos?
1: Une
2: comediante. Viene un gran comediante, una gran comediante, porque la hemos visto todos en Monterrey y además fuera de Nuevo León también tiene una gran fama. La hemos visto desde hace mucho. Tú sabes de quién se trata. Me encanta cómo habla, cómo baila, cómo grita. Y ya llegó.
1: Y su cotorreo.
2: Sobre todo su cotorreo y sobre todo cómo defiende a sus amigos.
1: ¿Quién quiere ver a la Huicha? ¿Ya llegó? Ya está aquí con ustedes. La Huicha en calle.

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11: Amigos de calle, ¿cómo están? Oigan, estoy completamente en vivo. Me ondié, dije, ¿qué pasó? Soy Suriel, pásale a lo barrido si vas llegando, pero también a donde queremos que llegues es aquí a la explanada calle, porque nosotros estamos con el show de la huicha. Esto está lleno, pero queremos más gente porque el clima nos permitió, la naturaleza, la vida, el universo nos permitió que el clima estuviera increíble para poder tener el show de la huicha. Pero ¿sabes qué? También en cabina, yo sé que me está escuchando, sé que me estás escuchando, guapísima. Está Gris Romero con nosotros y nosotros estamos listos, pero listos para recibirla aquí en el Calle Live. Estamos más que listos porque esto se va a poner buenísimo. Hay mucha gente, hay muchos aplausos, hay de todo. Y ni que dijeron en domingo, estos no jalan. Claro que andamos jalando, no nada más estoy yo, anda aquí Jessy Correa, el Crazy Boy, todo el equipo de calle. Y nosotros estamos, pero más que listos. Ya lo dije varias veces, pero es que es la verdad, estamos, pero emocionados. Y lo que le sigue, ¿verdad, mi Jessy?
12: Estamos felices, estamos contentos, estamos aquí en el show de la huicha. Oye, hay bastante gente, qué emoción, qué alegría. Si tú estás por acá, te invitamos a que te acerques porque, ¿qué crees? Ya está a punto de tenerla aquí en el escenario con nosotros en la explanada de aquí de calle. Gris Romero, si eres fan, si te gusta su música, si la escuchas, bueno, vente para acá porque aquí la vas a tener completamente en vivo. Así que acá te esperamos. Aquí te esperamos en la explanada de calle y seguimos con ¡Taa!
11: Oigan, pero espérense porque todavía no nos vamos. Vamos a entrar al aire en este momento con la huicha porque está a punto de despedirse. Solamente estamos esperando que nos den la señal. Cuando me digan que ya estamos listos, nos pasamos a despedir. Pásale, mi querida Jessy, porque estamos aquí con la huicha y estamos completamente en vivo y listos para despedirnos. Está con nosotros la Huicha, completamente en vivo en calle.
0: Ay, muchas gracias por invitarme, la verdad bien agradecido con la vida y con Dios, y por permitirme estar aquí con todos ustedes.
11: Oye, gracias por estar con nosotros, por apoyarnos en estos eventos, sabes que calle es tu casa. ¿Cuándo vienes a echarte un programa completo?
0: Cuando gusten, yo estoy bien puesta.
11: ¡Huicha!
0: Me voy a llevar a la Lady Bollos.
11: ¿Quién es la Lady Bollos?
0: Una servilleta, pero con un mandil vendiendo bollos.
11: Oye, tus redes sociales para que te sigan en los que nos están escuchando ahorita en vivo en calle.
0: Claro que sí, es en La Huicha TV Loba, Facebook, La Huicha Rosa en YouTube y La Huicha Rosa en TikTok.
11: Ah, ya se lo saben, para todo tipo de eventos, La Huicha está lista para irse con ustedes. La despedimos con un fuerte aplauso a La Huicha que nos acompañó en esta entrevista Calle Live. Y nosotros estamos ya listos, pero listísimos, porque es momento de recibir a esta cantante. ¡Escuchen estas porras! A ver, vamos a escuchar a La Huicha.
0: Porque eso venimos a disfrutar esta tarde, esta noche, ¿sale? Muchas gracias, Diosito los bendiga, nos vemos. ¡Con permiso!
11: ¡Acá! ¡Ya se me fue La Huicha! ¡Muchísimas gracias! Oigan, pero a ver, vamos... Nosotros estamos listos porque también... Oye, me siento como rueda de prensa aquí. Estamos listos y ustedes ya están listos. Quiero que griten bien fuerte porque estamos al aire a través de calle 104.5. ¿Están listos para ver a Gris Romero?
12: No escucho nada.
11: Diles tú, amiga.
12: A ver, más fuerte. ¡Estamos listos para recibir a Gris Romero! Estamos listos y listas también. Así que ya, preséntala.
11: Ya, es el momento. Pero no sé si ella quiera que se escuche más fuerte el grito.
12: Ay, no manches, más fuerte.
11: Uno, ¿se puede uno último, oigan? No, están muy aguados.
12: ¡Míralo! ¡A ver, grito! ¡Las fans de Gris Romero! Ya, por favor.
11: Yo creo que ya es momento. Vamos a recibir con un fuerte aplauso aquí en Entrevista Calle Live a nuestra queridísima...
12: ¡Gris Romero!
11: Súbele mi crazy, porque estamos completamente en vivo para todos los que nos están escuchando y todavía alcanzan a llegar aquí a la explanada calle, porque esto está iniciando. Ya despedimos a La Huicha y nosotros ya estamos listos, porque es momento de escuchar la voz de esta mujer que... año tras año nos ha llevado a un gran mundo lleno de amor, lleno de despecho también se podría decir, porque su voz es inconfundible, es una voz que nos encanta. Les voy a dar unos datos de Gris Romero que seguramente ustedes no sabían. Es una cantante y compositora mexicana que no solamente nos viene a cantar pop, es pop. Pero además trae mezcla entre el regional mexicano. Y nosotros tenemos la dicha de tenerla aquí en calle. Pero antes, les late si vamos con una canción, mi Crazy Boy, porque ya está ella preparada, está lista para entrar al aire. Nada más estamos acomodando los micrófonos, la guitarra y todo lo que tenemos aquí para poder entrar al aire con nuestra queridísima Gris Romero. Entonces, nosotros para iniciar vamos a estar completamente en vivo y... es momento de darle con todo y empezar esta entrevista Calle Live. Si ustedes me dicen que estamos listos, vamos con una canción y regresando tenemos aquí con nosotros a Gris Romero.
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se llama Lady Marmalade. Sonando en calle 104.5, la radio de la ciudad. ¿Ah? Oigan, yo estoy completamente feliz y en vivo porque estamos en la explanada calle, aquí abajo del edificio Paseo Santa Lucía. Y nosotros, bájamele al fondo, mi Crazy Boy, porque vamos a escuchar la voz de Cris Romero.

Qué bonita canción tenemos de fondo, cantando Gris Romero aquí en el en la entrevista Calle Live. Y si quieres lanzarte, es tu momento, porque aquí esta explanada es nuestra. Nosotros nos adueñamos de ella y estamos felices de que haya mucha gente aquí con nosotros. Voy a tratar de no gritar tanto porque estamos, les digo, completamente en vivo. Yo voy a entrar al aire con Gris Romero y vamos con música. Regresando, les tengo detalles. Quédate aquí en calle 104.5, la radio de la ciudad.

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¡Qué bonita canción escuchamos! Noviembre sin ti es pedirle a la lluvia, que por cierto, Rey viene a Monterrey y nosotros tenemos boletos en Instagram, arroba calle 104.5 FM. Oigan, estoy con la garganta pero bellísima porque me acabo de tomar un shot doble con Jessy Correa y con Gris Romero. La neta es que la noche está bonita, nos está cantando muy bonito Gris, unas canciones que te llegan. Y es de esas voces que te endulzan el oído y que además te echas una buena plática con ella. Si andas cerca aquí de la explanada calle, abajo del edificio Paseo Santa Lucía, nosotros estamos aquí, listos. Y hay mucha gente como tú que le encanta la música, que le encanta Gris Romero, y estamos disfrutando de su bella voz. Así que lánzate para acá. Ya nos echamos unos shots. Aquí nos quedan varios. Y Gris no se rajó. Nos echamos un shot con ella. Oigan, vamos a escuchar esto que nos está cantando.

0: los trabajadores de la televisión. No, no. Entonces, nosotros aquí vamos a andar, oigan. Métanse a nuestras redes sociales, arroba calle 104.5 FM. Así pueden ver lo que está pasando aquí. Y también síganme a mí, arroba Suriel Sánchez. Ya de una vez, es domingo, vale triple. Así que aquí te vamos a estar esperando. Todavía nos queda un buen rato de show. Un domingo bello, un domingo bien, un domingo sin cruda. Y aquí vamos a estarte esperando para que te dejes caer aquí con nosotros a la explanada calle. Ya me mareé con este show doble, pero qué importa, lo importante es que nos la estamos pasando muy bien. Vamos con música, suéltamela crazy. Esto que vamos a escuchar está a cargo de...
1: Solo, solito, nada.
0: De Becky G. Y dice así, estás en calle 104.5, la radio de la ciudad.

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0: noches, ¿cómo están? Ya es domingo 3 de mayo y estamos empezando el quinto mes del año aquí en La Hora Nacional. Muchas gracias por estar con nosotros.
1: Hoy vamos a empezar con música de Paloma Fierro, una creadora escénica que mezcla lo tradicional con lo contemporáneo de una forma muy especial, ya verán.
0: Hablaremos del Día del Trabajo, una fecha en la que reconocemos a las y los trabajadores como base de la economía. Vamos a recordar los avances que se han impulsado a su favor, como el aumento al salario mínimo, la reducción de la jornada laboral y la regulación del outsourcing. Y también vamos a platicar de los programas Vive Saludable, Vive Feliz y Mi Derecho, Mi Lugar. Estas son iniciativas que buscan que las y los jóvenes tengan un espacio asegurado en el bachillerato, además de impulsar hábitos saludables y mejores condiciones en sus entornos. Es decir, no solo que tengan acceso a la escuela, sino bienestar integral.
1: Y el 4 de mayo se conmemora el natalicio de Carlos Monsiváis, una de las voces más importantes de la cultura en México. Hoy vamos a recordar quién fue, por qué sigue siendo tan relevante y hasta nos vamos a dar una vuelta por el Museo del Estanquillo, donde se encuentra gran parte de su legado.
0: Más adelante en el programa les vamos a platicar un poquito sobre la aplicación móvil de la CFE. Así que quédense con nosotros, que tenemos de todo un poco hoy aquí en La Hora Nacional.
1: Paloma Fierro es una creadora escénica multidisciplinaria con formación en el Ballet Folclórico de México y con trayectoria internacional.
0: Sí, su trabajo integra danza, canto y dirección escénica, y hoy vamos a escuchar una muestra de su propuesta sonora.
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0: En el marco del Día del Trabajo, el 1 de mayo, no podemos dejar de reconocer que las y los trabajadores son el pilar fundamental de la economía nacional.
1: Por esto, desde el gobierno federal se han impulsado varias acciones para fortalecer sus derechos y condiciones, como el incremento al salario mínimo, la ampliación de vacaciones dignas, la regulación del outsourcing y la reducción de la jornada laboral, entre otras mejoras.
0: Y para dimensionarlo un poco, en México hay más de 60 millones de personas que forman parte de la población económicamente activa, trabajando en distintos sectores.
1: Muchísimas gracias a la Secretaría del Trabajo y Previsión Social por compartirnos una cápsula que vamos a ver y escuchar.
2: Hacia finales del siglo XIX, las condiciones de precariedad laboral de la mayoría de los trabajadores en el mundo comenzaron a cambiar. En México, la lucha laboral a finales del siglo XIX y principios del XX fue nutrida por las corrientes mutualistas, feministas y anarcosindicalistas recogidas por Ricardo Flores Magón y Margarita Ortega, entre otros colaboradores del Partido Liberal Mexicano, quienes promovieron la organización entre las y los obreros y cuya influencia fue decisiva en las huelgas de Cananea en 1906 y de Río Blanco en 1907, consideradas el antecedente directo de la Revolución Mexicana. Años de revuelta civil dieron pie a la promulgación de la Constitución de 1917, que en su artículo 123 contempló por primera vez en la historia del mundo derechos laborales, como derecho a la libre asociación, derecho de huelga, derecho a un salario mínimo y jornada máxima de 8 horas. Con la llegada del neoliberalismo a inicios de la década de 1980, bajo el pretexto de atraer inversión, el gobierno privatizó industrias nacionales y precarizó tanto los salarios como el sistema de pensiones y burló los derechos laborales de millones de personas trabajadoras con el esquema de subcontratación, lo que disparó los índices de desigualdad social. Para 2018, el descontento general y la esperanza de millones de mexicanas y mexicanos se expresó en las urnas para dar inicio a la transformación del país, que en materia laboral trajo consigo la reforma de 2019, que ha mejorado la democracia sindical y el sistema de justicia laboral. El aumento en 135% al salario mínimo, la implementación del programa Jóvenes Construyendo el Futuro, que hoy está en la Constitución y garantiza el derecho al trabajo de este grupo de personas. La igualdad sustantiva, que prohíbe la brecha salarial entre hombres y mujeres. La regulación del teletrabajo. El derecho a la incorporación de trabajadoras y trabajadores del hogar al seguro social. Y la reforma en materia de trabajo en plataformas digitales. Estos logros son parte de la primavera laboral que el pueblo de México vive hoy gracias a los gobiernos de la transformación.
3: Los mejores trabajadores del campo, los mexicanos. Los mejores trabajadores de los servicios, los mejores trabajadores de las fábricas.
1: Bueno, hoy vamos a platicar de dos programas que tienen mucho que ver con la educación en el país. Vive Saludable, Vive Feliz y Mi Derecho, Mi Lugar, que están impactando directamente a las y los jóvenes.
0: Empezamos por Mi Derecho, Mi Lugar. La idea es muy clara, que nadie se quede sin un espacio en el bachillerato. Por ejemplo, en el Valle de México hubo más de 300,000 registros para ingresar en 2026 y la gran mayoría sí consiguió lugar, muchos incluso en sus primeras opciones.
1: Esto cambia las cosas, porque antes el acceso dependía mucho de un solo examen. Ahora el enfoque es más justo y más flexible. De hecho, casi 9 de cada 10 aspirantes quedaron en su primera o segunda opción. Eso habla de un sistema que está respondiendo mejor a lo que quieren estudiar los jóvenes.
0: Y no solo eso, también hay más opciones. Se están abriendo nuevos espacios, más escuelas, más bachilleratos tecnológicos. La apuesta es ampliar la cobertura para que estudiar la prepa no sea un privilegio, sino un derecho real.
1: Y eso conecta con el otro programa, que es Vive Saludable, Vive Feliz. Este va más allá del salón de clases, porque aquí el enfoque es el bienestar desde edades tempranas. Lo que se trata es no solamente de estudiar, sino de estar saludables para poder aprender.
0: Este programa ya ha llegado a casi todas las escuelas del país, con revisiones de salud, seguimiento e información para las familias. Por ejemplo, se ha detectado que 4 de cada 10 estudiantes tienen sobrepeso u obesidad, y también hay muchos casos de problemas visuales o de salud bucal.
1: Y ahí es donde el programa entra con soluciones concretas. Atención médica gratuita, orientación nutricional, entrega de lentes, o sea, acciones muy puntuales que pueden hacer la diferencia en la vida diaria de niñas, niños y jóvenes.
0: Al final, los dos programas se complementan. Uno garantiza que puedas estudiar y el otro que tengas las condiciones para hacerlo bien. Es una visión mucho más integral de la educación.
1: Y eso se puede traducir en más oportunidades reales para las y los jóvenes del país. No solo para entrar a la escuela, sino para mantenerse, desarrollarse y construir su futuro.
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0: El Museo del Estanquillo resguarda la colección personal de Carlos Monsiváis y está ubicado en el corazón del centro histórico.
1: Sí, es un museo que tiene miles de piezas, o sea, desde fotografías, caricaturas, miniaturas, objetos de cultura popular y arte, y todos reflejan la mirada única del autor sobre México. Nuestro compañero Germán Gastelum visitó este espacio para conocer uno de los acervos más interesantes del país.
5: Hola amigos de la Hora Nacional, quiero invitarlos a conocer un museo que es un tesoro de la ciudad. Entre Madero e Isabel la Católica se encuentra el Museo del Estanquillo, fundado por Carlos Monsiváis, el cronista, escritor de la ciudad, que con su mirada aguda y crítica nos enseña mucho del mexicano. Vamos a conocerlo ahora que festejamos su natalicio. Acompáñame. Amigos, seguimos aquí en el Museo del Estanquillo de don Carlos Monsiváis. Y para que nos platiquen un poquito sobre él, tenemos a...
6: Aileen Cortés.
5: Aileen Cortés, platícanos, Carlos Monsiváis, ¿quién es para ustedes, para todo el público? ¿Qué dices de él?
6: Bueno, él era un coleccionista, uh-huh. Era cronista, uh-huh. Y también escritor. Entonces, bueno, el museo justamente recopila todas las
5: colecciones.
6: Ajá, justamente, de Carlos. Tenía de todo, a él le encantaba coleccionar de todo, revistas,
5: discos, películas, grabados, etc.
6: Ajá, de todo. Por ejemplo, aquí también podemos encontrar su urna, que está aquí en la biblioteca. Ah, es la Gaturna, que está hecha por Toledo.
5: Gaturna, es un gatito, ¿verdad? ¿Por qué?
6: A Monsiváis le encantaban los gatos, era súper fan de los gatos. Entonces, pues justamente tiene un gatito jugando con la pelota.
5: Ah, qué bonito.
6: Ajá. Y pues aquí tenemos sus restos. También algunas de las cosas personales de Carlos Monsiváis las vamos a poder encontrar en la Biblioteca Nacional, que son como su pluma o cosas.
5: Su cuaderno, sus libros, más personales.
6: Ajá.
5: Amigos, seguimos conociendo más sobre el mundo de Carlos Monsiváis. Y para eso tenemos a una amiga que nos va a platicar más profundamente de todo esto. Nuestra querida amiga Silvia. ¿Está bien?
7: Así es. Muchas
5: Silvia,
7: gracias.
5: Oye, qué emoción que estás en un lugar como este, ¿no?
7: Sí.
5: ¿Qué ha significado para ti el conocer el mundo de Carlos Monsiváis?
7: Ha sido muy interesante. No me imaginé que en la cotidianidad de la vida mexicana, que es lo que principalmente le interesó a Carlos Monsiváis, la cotidianidad y los pequeños detalles, iba a encontrar pues parte de la historia de México y de la cultura de México.
5: Venir al Museo del Estanquillo es conocer a Carlos Monsiváis. A través de sus colecciones podemos entender la historia, la cultura y la idiosincrasia del mexicano. Hay que venir también para festejar hoy en su día a don Carlos Monsiváis. Seguimos aquí en La Hora Nacional.
1: En La Hora Nacional también hablamos de servicios que nos pueden ayudar, como programas y herramientas que facilitan trámites y nos ayudan a mejorar la vida diaria.
0: La aplicación de la Comisión Federal de Electricidad nos permite pagar, consultar recibos y revisar consumos desde el celular. Vamos a ver y escuchar la entrevista de Orlando Abad a nuestro colaborador de tecnología, Axel Pérez.
8: Se fue la luz de todo el barrio.
9: Hay dolores de cabeza que se quitan escuchando La Hora Nacional, y eso los quita nuestro buen amigo Axel Pérez, que nos hace la vida más fácil detallándonos y explicándonos cómo es eso de los trámites. Y hoy trae uno importantísimo para todas las casas de México, oficinas, para todos lados. Bienvenido, Axel, ¿cómo estás?
10: Muchas gracias, Orlando. Pues hoy vamos a hablar acerca de esta aplicación móvil de la Comisión Federal de Electricidad.
9: Oye, siempre era un rollo, ¿no? Que no se te vaya a pasar el día de corte porque te cortan la luz y te quedas sin luz. ¿Cómo es que funciona esta maravilla?
10: Justo la Comisión Federal de Electricidad ha hecho un esfuerzo para tener herramientas digitales a nuestro alcance. Tenemos no solamente esta aplicación móvil de la que vamos a hablar, sino que también existe la aplicación web que se complementa con esto que mencionas, que no nos quedemos sin servicio y podamos siempre contar con nuestro pago al mes con mes.
9: Esto es para nuestros dispositivos móviles de entrada, ¿no? La aplicación de la CFE en iOS y en Android.
10: Así es, en todos los sistemas operativos está la aplicación y es muy fácil de descargar. Vamos a descargar la aplicación que se llama CFE Contigo. Vamos a registrar nuestro número de servicio.
9: Que ese viene en el contrato.
10: Exactamente, y podemos hacerlo de dos formas. Lo puedes meter manualmente y también lo puedes meter con la cámara del celular y ya automáticamente se registra tu servicio. Hasta ahí vamos.
9: Sí, sí.
10: Después registramos nuestra tarjeta de crédito o débito para realizar el pago y vamos a tener acceso a diferentes funciones. Podemos pagar nuestro recibo de luz, pero también podemos simular cuánto llegaría a nuestro siguiente recibo en la aplicación. Podemos notificar que nuestro servicio sufre alguna falla. Podemos solicitar reconexión y también podemos encontrar la sucursal más cercana.
9: Muy bien, es una manera muy fácil y simple de estar más en contacto con la CFE. Parece muy amigable de su parte también.
10: Sí, aparte es súper útil porque muchas veces nos piden un comprobante de domicilio. Uh-huh. Y ahí mismo en tu celular puedes descargar tu comprobante de luz.
9: O sea que para los que todavía no la tienen, lo esencial es tener nuestro contrato a la mano para el QR y descargar la app con eso.
10: Sí, facilísimo. Te lleva menos de 5 minutos.
9: Hecho, ¿algo más que tengamos que saber, mi querido Axel?
10: Animar a todo nuestro auditorio a que utilicen la tecnología. La tecnología está para hacer nuestra vida más fácil.
9: ¿Tus redes sociales, hermano?
10: Claro que sí. Recuerden que esta sección la hacen ustedes y pueden escribirme a axeltecnotips@gmail.com o también seguirme en Instagram en axeltecnotips.
9: Nosotros continuamos con más esta noche en La Hora Nacional.

0: La música clásica y el canto lírico siguen encontrando nuevos públicos en México y en el mundo. Hoy tenemos con nosotros a dos intérpretes que mantienen viva una tradición que emociona y trasciende generaciones desde el escenario.
1: Sí, le damos la bienvenida al tenor Francisco Valtierra y al artista escénica Paloma Fierro. Y acompañándolos están los músicos Eduardo Díaz y Luis Alberto Miranda. Pues la idea es platicar un poquito de su experiencia, su trabajo actual, la propuesta que traen y lo importante que es llevar la música a espacios públicos distintos, nuevos, etcétera. Entonces, bienvenidos todos a la Hora Nacional. Gracias por acompañarnos.
2: Gracias.
1: Muchas gracias.
0: Qué gusto tenemos por acá. Le estamos llamando de una manera muy elegante, ¿no? Lírica, música clásica, pero estamos hablando de boleros principalmente. ¿Cómo es la historia del bolero? ¿De dónde viene? Pues yo me acuerdo que mi papá escuchaba y a mí me acabó encantando, y siento que hay un renacimiento ahorita del bolero.
3: Sí, pues este espectáculo que hace poquito presentamos, lo que permite es decir que el bolero no tiene fronteras y que pasa de generación en generación. Surgió en 1885 y bueno, pareciera que fue hace poco. Y entonces contamos un poquito de esa historia porque hacemos una escena muy divertida, dando a conocer de dónde surgió, en qué país, porque muchos piensan que es aquí en México y fue en Santiago de Cuba. Y entonces de ahí arrancamos y también cómo fue que llegó a México y que obviamente aquí lo cobijamos, le dimos de comer y le dimos alas.
0: Lo regamos.
3: Sí, lo regamos. Sí, lo hicimos florecer.
2: Como un virus se internó en los géneros musicales, en las instrumentaciones, o sea, Javier Solís fue el príncipe del bolero ranchero, hasta los norteños tienen por ahí uno que otro bolerito, están los trillos que son con guitarras, con requintos. En mi caso yo conocí el bolero con las rondallas, yo soy de Mexicali, Baja California, ahí hay una tradición fuerte de las rondallas, y así fue como tuve mis primeros contactos con los boleros.
0: Uy, o sea, rondalla y luego tacos de carne asada.
2: No,
0: ¿qué hago viviendo
2: esa
0: aquí?
2: Combinación.
1: Salvando. Ahora, este espectáculo de boleros es solamente uno de los muchos que están preparando, porque para la segunda mitad del año tienen, pues básicamente planes de conquistar el mundo y todo los géneros musicales.
2: Sí, bueno, tenemos por mi parte propuestas de conciertos de zarzuela. Hemos tenido una experiencia muy bonita representando a México en un concurso internacional de zarzuela en la isla de la Gran Canaria, y queremos compartir esa experiencia porque llevo un entrenamiento y me traje a la soprano que ganó el segundo lugar, Katia Alejandra. Ella también participó en el concierto de boleros que tuvimos hace poco. También tenemos propuestas de galas de ópera. Es homenaje a Manuel de Falla, por eso actualmente en Bellas Artes hay una apuesta de Manuel de Falla, porque un aniversario especial este año y queremos hacer un homenaje también. Junio tenemos más
3: también conciertos, pero aprovechando que es el aniversario número 100, ¿no?, del nacimiento de José Alfredo Jiménez, entonces hay mucho que festejar. Y bueno, también combinar lo que es el canto lírico. Yo soy más canto popular, vengo de una tradición, de un legado. Mi mamá era cantante, se llamaba Laura Fierro, era el ejecutivo B. Ve y tráete las galletas. Y como antes lo hacíamos, muchachos, nosotros sí, ¿verdad?
0: Hay que empezar de alguna manera, sí, hombre.
3: Y andas en casa, por ejemplo, de Lola Beltrán, de Amalia Mendoza, de María de Lourdes, de Lucha Villa. Entonces, combinar también, ¿no?, lo que es el canto popular y también acercarlo al canto lírico, ¿no? Porque finalmente, pues, van de la mano y, pues, la música, ya sea tanto clásica o popular, llega al corazón.
1: Oigan, por favor, denos sus redes sociales para estar pendientes de todas las próximas aventuras musicales que están planeando, para que la gente que sea fan o de José Alfredo o de alguno de los géneros que nos platicaron que van a estar explorando pueda alcanzarlos.
2: Mi red social, Francisco Valtierra, Valtierra con B de bueno, tenor, en Instagram, Facebook y TikTok.
3: Y en mi caso, Fierro Paloma. Como si dijera usted Fierro Pariente.
0: Fierro Paloma.
4: Fierro Pariente.
3: Ahí me encuentran en Instagram o Paloma Fierro en escena en Facebook.
1: Perfecto.
0: Buenísimo. Ya los queremos escuchar. Muchas gracias por platicar tantito con nosotros. Gracias por venir aquí a la Hora Nacional. Es un gusto tenerlos por acá.
3: Les agradecemos infinitamente.
2: Muchas gracias.
0: Y gracias a ustedes. No se vayan porque se va a poner muy bueno, ¿eh?
2: Muy bien.
0: Confíen en mí.
2: Hola, somos Paloma Fierro y Francisco Valtierra y estamos en La Hora Nacional. Y vamos a interpretar para ustedes el popurrí de La Gloria Eres Tú y Tú Me Acostumbraste.

0: así terminamos con esta primera parte de la Hora Nacional, en la que platicamos de cultura, historia y otras cosas muy interesantes.
1: Y cerramos esta primera media hora con una frase de Carlos Monsiváis que me encanta. Escuchen muy bien. O ya no entiendo lo que está pasando, o ya pasó lo que yo estaba entendiendo. Es una frase que nos muestra su famosa ironía.
0: Sí, qué gran personaje, ¿no?
1: ¿A dónde vas, Monsiváis?
0: Y además fan de los gatos, como una.
1: Sí, exactamente.
0: Oigan, antes de irnos queremos mandar saludos a todas y todos los que nos escriben y nos escuchan cada semana. Va un abrazo para Said Jiménez, Alejandro Díaz, Rolando Naa Pérez, David Hernández y Daniel Esquivel.
1: También saludamos a Bernardo Parra Flores, que nos escucha desde Los Ángeles, California, a Rubén Cárdenas en Guadalajara, Jalisco, a Paula Hernández, a Mauro Cruz Miramontes y a Carlos Alberto Lira Lozano.
0: Un saludo para GMS Electrificaciones en Toluca, Mariana Torres en Monterrey, Nuevo León, Luis Ángel Pacheco en Puebla y Verónica Salas en Mérida, Yucatán.
1: Otro abrazo para Jorge Luis Cabrera en Tijuana, Baja California, Ana Sofía Ríos en Querétaro y Héctor Vargas en Oaxaca. Muchísimas gracias por siempre estar al pendiente de la Hora Nacional.
0: Sí, queremos seguir además platicando con ustedes. Escríbanos, estamos en YouTube, Facebook, Instagram, TikTok, X y Spotify.
1: Y también nos pueden contactar en el siguiente número, apúntenle: 55 34 83 42 39, o mandarnos un correo electrónico a lahoranacional@segov.gov.mx. Que tengan muy buenas noches y una gran semana.
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4: Esta noche tendremos información sobre el parque de perros de Parque Fundidora, además de la nueva raza Caramelo. Es un nombramiento especial y tendremos los detalles.
5: Y la edición de hoy es especial porque vamos a recordar a Alfonso Reyes. Nos acompañará Eloy Garza para reflexionar sobre su obra y su vida. Y también Irene Torres, de Difusión Cultural de la Universidad Autónoma de Nuevo León, nos platicará sobre el Festival Alfonsino 2026.
4: Muy buenas noches, yo soy Dora Angélica Páez y les invito a que se queden en esta nuestra transmisión porque tendremos estos temas muy interesantes. Estamos esperando sus llamadas en los teléfonos que tenemos aquí en cabina para que nos dejen algún mensaje. Los teléfonos son 8120-2515 y 8120-2513.
5: ¿Cómo están, amigas y amigos? Les saluda Roberto Uriel Torres y les recuerdo que también tenemos redes sociales para que nos sigan y nos manden mensajes. Estamos como Nuevo León en la Hora Nacional en Facebook, Instagram y TikTok.
4: Y es así como iniciamos Nuevo León en la Hora Nacional.
6: Bienvenidos al área canina del Parque Fundidora, un espacio pensado para quienes saben que un paseo no está completo sin su mejor amigo. Aquí los más pequeños tienen su propio lugar, donde pueden correr, jugar y socializar con total tranquilidad. Y los más grandes también tienen su espacio, para liberar energía, jugar sin límites y divertirse como nunca. Porque sin importar el tamaño, todos vienen a lo mismo: disfrutar. El área cuenta con bebederos para mantenerlos hidratados. También hay mesas y bancas para que los dueños puedan relajarse mientras comparten el momento. Con zonas de recreación dentro y fuera del área cercada, este lugar está diseñado para convivir y descansar. Además, cuenta con estacionamiento para que la visita sea cómoda desde el inicio. Se encuentra en la esquina de Washington y Félix U. Gómez, debajo de los puentes y la línea del metro. Este espacio se ha convertido en un punto de encuentro para quienes todos los días disfrutan ver a los perros jugar y convivir. Y también es un lugar para reconocer, aunque sea de forma simbólica, a la querida raza Caramelo, esos perritos mestizos que se han ganado un lugar en el corazón de todo México. En Nuevo León no es la excepción. Son parte del paisaje cotidiano de Monterrey y, sobre todo, merecen todo nuestro amor, respeto y cuidado. El área canina del Parque Fundidora, donde los perros disfrutan y las personas también.
5: El 17 de mayo, dentro de 8 días, hay varias celebraciones. Una de ellas es el Día del Internet, entre varias otras. Pero hay una que destaca de forma muy especial porque es el día del natalicio de Alfonso Reyes, el regiomontano universal. Y para platicarnos más de eso, se encuentra con nosotros Eloy Garza. Buenas noches, bienvenido.
7: Gracias, te agradezco bastante la invitación.
5: Gracias. Oye, Alfonso Reyes, ¿cómo retomar su figura, sobre todo aquí? Nos interesa mucho aquí en Nuevo León, en lo local. Parece que estamos un poquito distanciados de él.
7: ¿Sabes por qué? Porque hay una serie de prejuicios, uh-huh, o más bien de arquetipos equivocados sobre Alfonso Reyes y sobre, uh-huh, su obra. ¿En qué sentido? En el sentido de que piensan de que no tuvo una obra insignia que...
5: No ganó el premio Nobel.
7: No se ganó el premio Nobel, no se ganó por ciertas circunstancias que después lo podemos platicar, okay, pero se le merecía tanto o más que el propio Octavio Paz. Bueno, eso por un lado. Por otro, no es necesario una sola obra que vuelva, que se haga insignia. Escuché hace poco a García Diego, uno de los mejores biógrafos, por cierto, de don Alfonso Reyes, que decía, es que no tiene un Pedro Páramo, es, ajá, que no tiene una región más transparente, que por cierto, la frase de él no es de Carlos Fuentes, él la tomó nada más como
5: frase
7: de
5: su Reyes.
7: Novela. Claro, viajero, ha llegado a la región más transparente del aire, dice en Visión de Anáhuac, que en 1915 la publica por primera vez Alfonso Reyes, la Visión de Anáhuac, que si alguien quiere conocer cómo era la vida en el antiguo Tenochtitlán, tienen que leer forzosamente Visión de Anáhuac.
5: Okay.
7: Si alguien quiere divertirse y saber de un estandupero a mayor nivel que cualquiera de los que están aquí haciendo bromas en los diferentes antros, sí, lean por favor las partes divertidas de Alfonso Reyes, sobre todo los últimos de sus 26 largos tomos publicados por el Fondo de Cultura Económica. Mira, ahí viene La Odisea, la película de Christopher Nolan.
5: Ajá.
7: Si alguien quiere conocer a fondo la historia de La Odisea, no nada más lean La Odisea de Homero, lean de qué se trata y cuál es el trasfondo de La Odisea, buscando todo el análisis crítico que hace de la Ilíada y de la Odisea Alfonso Reyes. Si quieren un Alfonso Reyes que sea como así gran gourmet y conocedor de la cocina, y él era gordito, era chaparrito y pesaba lo suficiente como para demostrar que sí era un gran gourmet y un gran comedor, aquí les decimos tragones, bueno, pues nadie mejor que Alfonso Reyes para explicarnos la comida francesa, la comida mexicana, la comida española sobre todo, y la comida vasca, la comida madrileña, etcétera, etcétera.
5: Uh-huh.
7: Entonces, ¿qué quieres de Alfonso Reyes? Lo que tú quieras.
5: Lo que hay, lo que
7: yo
5: quieras,
7: te digo, ¿en qué tomo de los 26 tú lo tomas? ¿Quieres poesía así bonita, delicada, dedicada a su tierra, a Nuevo León? Vete al tomo 10 de Alfonso Reyes.
5: ¿Todos estos fueron reeditados? ¿O dónde los podemos encontrar?
7: Ese es el problema. Es muy costoso y ya no se editaron las obras de Alfonso Reyes. Ajá. Pero si ustedes van al Fondo de Cultura Económica...
5: A la librería.
7: Ahí tienen los tomos. Yo les recomiendo que tomen los 26, porque luego hay antologías. Pero en las antologías el problema es que está la decisión del que hizo la antología.
5: Sí, claro.
7: Y el que hace la antología generalmente no tiene los intereses que tenemos nosotros, los regiomontanos, que somos chavos. Esa es una broma, yo ya tengo 57. Y tiene un poema Alfonso Reyes. Para que vean que Alfonso Reyes hay para todo. Yo voy a cumplir apenas 57 y Alfonso Reyes empieza un poema precioso. Dicen que no era buen poeta, no, era mejor prosista, pero era un gran poeta, y dice, ahora que voy a cumplir mi tostón, o sea,
5: 50,
7: mi tostón y mis 7 centavos, hago remembranza de mis amigos, o sea, voy a cumplir 57 años.
5: Sí.
7: Que es un poema que yo lo voy a recitar a las 12 de la noche cuando el próximo 4 de julio cumpla yo mis 57 años.
5: 4 de julio, qué curioso.
7: El 4 de julio.
5: Y hablando de esto de que Alfonso Reyes hay para todos los gustos, Reyes también fue de los iniciadores, si no es que el iniciador de la crítica cinematográfica.
7: Con una cosa que se llamaba Fósforo. Junto con otro gran escritor que también está muy olvidado y ha sido el mejor novelista político que ha dado América Latina, yo te diría entre los principales 10 del mundo, que se llama Martín Luis Guzmán.
5: Uh-huh.
7: Martín Luis Guzmán, que se fue exiliado a España y que terminó siendo además el secretario particular, nada menos que del presidente republicano español, don Manuel Azaña, y va también un muy pobre, porque no tenía más que una mano adelante y otra atrás, después de que había sido un niño acaudalado y niño mimado aquí en Monterrey,
5: hijo
7: que
5: de...
7: se llama Alfonso Reyes, hijo del gobernador. Del gran gobernador, del general Bernardo Reyes, se van allá a España, no llegaron juntos, allá no se conocieron porque ya habían estado aquí en el Ateneo, pero allá hacen juntos una cosa que se llamaba Fósforo, que era la crítica cinematográfica en los años 20. Uh-huh. Entonces ellos son los precursores, uh-huh, de la crítica cinematográfica a nivel, no nada más de Hispanoamérica, a nivel global.
5: Sí, sí, sí.
7: Por eso te digo, es tan poliédrico, tan polifacético Alfonso Reyes, que me da mucha pena que ahora digan, no, no, es imposible de leer, es un hombre que es muy anticuado, etcétera. No, nunca me he carcajeado tanto como con un librito que escribió Alfonso Reyes cuando le dieron el doctorado honoris causa en Berkeley. Me estoy acordando de eso ahorita, ¿eh? Lo leí hace un par de años. Y se fue con su chofer porque le daba miedo subirse a los aviones. Él pues se fue por carretera. Se fue por carretera desde la Ciudad de México, vino aquí a saludar unas tías y después se va hasta Berkeley a recibir el honoris causa. Nada más que llega un domingo, llega aquí a Monterrey a saludar unas tías. Ajá. Como todos los regios, él siempre llevaba el regio en la cabeza y en el corazón. Don Alfonso, el sello, el estampado que ponía para su correspondencia era el sello de la silla. Uh-huh. Entonces, para que luego están diciendo, no, es que era un malinchista y nunca volvió a Monterrey. No, siempre lo llevó en el alma y en el corazón.
5: Claro.
7: Una pata a Cadereyta y otra a Guadalupe. Acuérdense también del poema. Bueno, pues este viaje que hace, lo hace con un chofer que es un pachuco, es un tintán.
5: Okay.
7: Y es una cosa tan graciosa porque pues tenía que usar un smoking, más bien usaba un tuxedo para poder recibir así el premio de honoris causa, el doctorado, y se le olvidan los pantalones. Entonces llega a Berkeley el domingo y no es como ahora que también están ahí los centros comerciales para tú comprar ahí un pantalón y se te olvida en el viaje y están abiertos los domingos. En ese entonces estaba todo cerrado y la ceremonia era muy temprano, el lunes en la mañana. Entonces don Alfonso Reyes estaba desesperado porque no tenía pantalones para poder recibir el premio y en un momento dado dice, prefiero regresarme a la Ciudad de México a pasar vergüenzas aquí delante de estos gringos. La verdad es que fue una odisea maravillosa. No sé si ustedes han leído una obra que también le hicieron después película que se llama En el Camino on the Road de Jack Kerouac. Jack Kerouac viene junto con su amigo Beats de Estados Unidos, de Nueva York, a la Ciudad de México, y aquí yo digo que es on the road al revés. Don Alfonso Reyes hace de México a Berkeley, a Estados Unidos, haciendo el camino contrario por la misma carretera, y además con una obra muchísimo más divertida, simpática y excesivamente profunda, porque entre todas las gracias y todo el humor que tiene la obra de Berkeleyana, así se llama, hay también un gran contraste que lo hizo después Octavio Paz en El Laberinto de la Soledad entre la figura del pachuco, la figura del norteamericano frente a la figura del mexicano y del regiomontano. Fíjense qué cosa tan interesante, tan atractiva, pero no hay que meternos con las obras de Alfonso Reyes porque es un viejito que ahorita nadie lo lee y es bien complicado y es bien enredado y no hay que tenerlo más que guardado si es que nos lo heredó las 26 obras nuestro abuelito.
4: ¿Qué crees que haga falta? Porque está ahí su legado, están ahí sus obras, tenemos el Festival Alfonsino, pero mucha gente, ya mencionaste que consideras que a lo mejor porque no lo conoce muy bien, pero las otras personas, o sea, las personas que no lo conocen, ¿qué se podría hacer y por qué no han llegado a él?
7: Una buena antología pensando en los jóvenes. Una buena antología no pensando así en la gente mayor, así muy adusta, que se las da de
5: académico. Quitarle lo solemne.
7: Intelectual. Sí. Hay que quitarle lo solemne, que no deja de ser solemne en muchos casos, ¿eh? Cuando hace crítica ateniense, es decir, de la época de Atenas, hace una crítica bastante buena de la crítica ateniense. Cuando hace análisis de la mitología griega, es el mejor análisis que podemos ver de la mitología griega. Pero también cuando platica de chacoteo, yo escribí cuando tenía 19 años un librito que se llamó El erotismo en Alfonso Reyes. Fue un escándalo porque decían, oye, ¿cómo estás diciendo de que Alfonso Reyes tenía esta sensualidad a flor de piel?
5: Pues era humano como cualquier otro.
7: Era humano como cualquier otro, exactamente. Y entonces yo expurgué todas las partes, el erotismo, la sensualidad, la parte así, carnal, él lo tomaba de manera divertida. Él era un hombre muy divertido, él era un hombre muy alegre, tenía también su carácter en la intimidad, era bastante fuerte. El único hijo que tuvo se casó con una tía y eso le molestó mucho a Alfonso Reyes y a Manuelita, su esposa, pero bueno, no es esta una plática de chismes, pero vuelvo a tu pregunta y te la respondo nomás de dos maneras. Uno, haciendo una antología, y dos, haciendo una especie de explicación de las obras supuestamente más complicadas de Reyes. Por ejemplo, hace unos años, precisamente en el Festival Alfonsino, que hace la Universidad Autónoma de Nuevo León, hicimos una adaptación, yo me encargué de hacer la adaptación junto con el maestro Luis Martín, de Ifigenia Cruel. Es una obra que no se le entiende realmente, es un poema dramático, pero como nosotros a la mitad, a mí se me ocurrió poner a la mitad de cada escena una explicación, rompíamos la tercera pared, rompíamos, porque yo también ahí actué como el rey Toas, yo fui el rey por 2 horas, durante 14 funciones y estuvimos todo lleno y luego nos fuimos a hacer una gira por toda la República con una obra que aparentemente es imposible de entender y que con esos ligeros toques explicativos se volvió una obra tan emocionante que todo el público, digo, modestia aparte, salió encantado diciendo, pero ¿cómo yo no conocía esta obra de Alfonso Reyes? Y yo les decía, no solamente es una obra desconocida, es una obra maestra.
4: O sea, falta explicarlo.
7: A lo mejor alguna parte de las obras de Reyes, pues necesitas adaptarlo. Visión de Anáhuac la escribió la publicó en 1915. Estamos en el 2026, sí, claro. Pero como todos los autores antiguos, se necesitan subnotitas a pie de página, se necesitan adaptarlos a la actualidad y se necesita sobre todo ganas de curiosear en la mente de un hombre que fue no solamente un maestro, fue realmente el regiomontano universal, porque no se quedó leyendo nada más. Él tuvo un grave problema. Había un exceso de nacionalismo aquí en México. Todo el mundo decía, no leas más que a Pito Pérez. Y Alfonso Reyes decía, yo soy tan mexicano, y porque soy muy mexicano, leo a los griegos.
5: Bien, pues ahí nos quedamos entonces con esa tarea, Eloy, de ver qué podemos hacer. Digo, también pues corresponde a cada uno de nosotros, sí, leer más de él, buscarle, conversarlo, ¿verdad? Y si tenemos infancias, pues acercarles, ¿verdad? Gabriel Contreras hace un par de años hizo un cuento que se llama Alfonsito.
7: Lo conozco,
5: como que
7: sí.
5: Imaginó,
7: sí, sí.
5: Sé si buscó datos concretos de la infancia.
7: Lo sacó de un libro que se llama Parentalia.
5: Entonces,
7: historia de la familia.
5: Puede ser un buen inicio para los niños, sí. Introducirlos al mundo de Alfonso.
7: Y para los adolescentes, con los que tienen problemas con los papás, porque a veces, más seguido de lo que nosotros creemos, los adolescentes pues están en una edad en que se vuelven rebeldes y tienen problemas con el papá. Ajá. Alfonso Reyes tuvo graves problemas con su papá, era un general, pero además era un general ilustrado, pero además era un general que le gustaban los poetas, que no le gustaban a su hijo. Entonces, ese pleito tan fuerte le provocó una grave crisis a este niño genio, viendo cómo se comportaba un papá que también era un genio, pero era un genio militar. Don Bernardo Reyes no solamente fue un gran gobernante, fue un gran militar. Y a él todavía, a los 50, 60 años, don Alfonso Reyes soñaba a su papá, pero ya con todos los estragos de la guerra. O sea, mutilado, le faltaba, no tenía movilidad en un brazo, no tenía, le faltaba un ojo, traía un problema de varias costillas perdidas. Y así se lo imaginaba él. ¿Por qué se imaginaba o soñaba a su papá ya de viejo, don Alfonso, de viejo porque tenía mi edad? ¿Por qué se imaginaba así a su papá? A lo mejor era lo que él no quería soñar de su papá. Él esperaba soñar al hombre valiente, entrón y erguido, como lo fue en sus mejores épocas don Bernardo Reyes, y la verdad es que uno se acuerda de sus padres en el peor de sus momentos, que es el momento de la decadencia. Entonces, ahí sí le falló Alfonso Reyes. Cuando vamos a recordar a nuestros ancestros, cuando vamos a recordar a nuestros papás, a nuestra mamá, siempre recordémoslo en el mejor de sus momentos, para no sufrir como sufrió Alfonso.
5: Bien, pendientes entonces del programa del Festival Alfonsino, para que nos vayamos involucrando en la vida y obra de Alfonso Reyes. Gracias, Eloy Garza.
7: Está padrísimo, ¿no? Gracias. Nos conocemos, y invítame más seguido.
5: Claro que sí.
7: A mí me encanta echar rollo.
5: Ya nos vas a quitar aquí el programa tú.
7: No.
5: Gracias.
7: Y gracias por la invitación a los dos.
5: Continuamos. Bueno, ya hablamos de Alfonso Reyes, quién era, y una probadita de lo mucho que hizo, de sus obras y de lo multifacético que fue Alfonso Reyes. Y pues no hay mejor manera de celebrarlo que asistiendo al Festival Alfonsino, al menos aquí en Monterrey. Y para eso nos acompaña Irene Torres, coordinadora de difusión de la Secretaría de Extensión y Cultura de la Universidad Autónoma de Nuevo León.
4: Más o menos. Excelente. Muchas gracias.
5: ¿Cómo estás?
4: Muy bien, muchas gracias por el espacio para apoyarnos en la difusión del festival.
5: Claro, que ya empezó ayer 2 de mayo.
4: Así es, empezó ayer 2 de mayo con un concierto del dúo Hafter y continúa hoy 3 de mayo con el dúo Camos, forman dos mujeres súper talentosas del piano y cello. Okay. Entonces ellos van a estar este 3 de mayo a las 8 en el Aula Magna.
5: Okay,
4: este año me quiero imaginar que va a ser ultra especial, o no sé si van a tener, no sé, eventos más importantes o más deslumbrantes, porque estamos celebrando el 30 aniversario del festival.
8: Así es, sí, de hecho hay algo muy importante que también se desprende con la imagen. Si ustedes pueden ver el póster de, uh-huh, de nuestro Festival Alfonsino, es un retrato, y este retrato también se usó en un libro que recién se publicó, que fue editado en Italia, y es la poesía de Alfonso Reyes traducida por primera vez al italiano.
4: Okay.
8: La traducción la hizo un poeta también y traductor que se llama Emilio Coco, y la selección de poemas la hizo el doctor José Javier Villarreal, uh-huh, poeta y pues secretario de Extensión y Cultura.
5: Se traduce por primera vez al italiano.
8: Así okay. es, sí.
5: ¿Esta traducción la publica la universidad?
8: No, la publica editorial Fentelli, se llama, que es de Italia.
5: Okay.
8: Y digamos que también es para ir calentando motores de la presencia de la universidad en la Feria Internacional del Libro de Guadalajara, en donde Italia es el país invitado. Uh-huh, ¿no?
5: Qué bien.
4: Y en este festival, bueno, pues siempre hay conferencias, hay presentaciones.
8: Sí.
4: Y algo distinto que haya este año, porque yo vi ahí algo de deportes.
8: Sí, pues no podemos dejar pasar la cuestión del mundial. Uh-huh. Entonces se va a inaugurar el 4 de mayo a las 6 de la tarde en el Colegio Civil una exposición.
5: O sea, mañana lunes.
8: Mañana lunes. Sí. Una buena forma de abrir la semana.
5: Ajá.
8: Una exposición que nos va a llevar por la historia, pero local del fútbol.
4: Okay.
8: ¿Cuáles fueron los equipos? ¿De dónde nació Tigres, por ejemplo? ¿Dónde nacieron los Rayados? Mucha gente que no conoce que, por ejemplo, había un equipo de fútbol que se llama Colegio Civil, que fue de los pioneros, entrenaban en lo que actualmente es el estacionamiento de Colegio Civil.
5: Okay.
8: Y pues bueno, qué mejor lugar que una de sus salas temporales de exposiciones para albergar una colección de balones, fotografías, jerseys, y varios objetos que nos van a ir narrando la historia de los equipos, ¿no?
5: ¿Y esta exposición se termina el Festival Alfonsino y también se va, o se quedan unos mesecitos más?
8: Esta exposición permanece todavía. Así es, todavía permanece durante junio. Es una exposición que organiza la Dirección de Archivo Histórico de la universidad. De ahí pues se sacó todo lo histórico para conocer, y nos apoyó en el guión el investigador también y académico Alberto Barrera Derle, muy conocido también por su afición al fútbol y todo lo que ha investigado. Y pues bueno, el equipo de exposiciones del Colegio Civil hace la museografía.
5: Oye, Dene, cuéntanos, y además este Festival Alfonsino, pues ya hablamos de que hay literatura, está esta traducción de Alfonso Reyes al italiano, y algo de deporte, pero ¿qué más trae el festival?
8: Pues también hay música, va a haber varias obras de teatro, Regresa al Gran Festín, que es una producción de la Compañía de Teatro Experimental de la Universidad Autónoma de Nuevo León.
5: Okay.
8: Pero también algo muy importante es que se estrena Los Hermanos Karamazov, una coproducción que dirige el maestro Renier Piñero.
5: Ah,
8: y esta es la primera vez que se lleva, ahora sí que todos estos libros de Dostoyevsky al teatro, ¿no? Va a ser una obra larguita, sí va a durar como poco más de 2 horas, pero hay mucha expectativa,
5: ¿En el Aula Magna?
8: En el Aula Magna, va a ser se presenta el 8, 9 y 10 de mayo.
4: ¿Dónde podemos ver el programa de todos los eventos?
8: Toda la programación está en cultura.uanl.mx, ahí está la programación de actividades, también en las redes sociales de Cultura UANL, y también próximamente en el programa impreso.
5: Uh-huh,
4: ¿a quién podrías recomendar este evento? A todos los regios, pero ¿a quién le va a llamar más la atención o a quién siempre ven ahí presente?
8: Pues es que es bien variado, porque sabemos que hay como gustos musicales, entonces pues hay música clásica, también la Orquesta Sinfónica desde luego se suma al Festival Alfonsino. Digamos que ya conocemos que hay un nicho de personas que les encanta la música clásica,
4: uh-huh,
8: y pueden ir a eso. Pero pues también ahora sumamos el fútbol, entonces, uh-huh, todos los que les gusta el fútbol y la historia pueden ir a la actividad. También tenemos teatro, y bueno, en lo que respecta a la academia, hay una gran cantidad de conferencistas que son pues súper conocidos en la cuestión de la academia, ¿no? Uh-huh. Pero todos tienen, la mayoría tienen algo en común, que son premios internacional Alfonso Reyes,
4: uh-huh,
8: o también han recibido premios nacionales de investigación. Digamos que viene lo top de lo top que te pueden hablar de Alfonso Reyes, ¿no? Entonces, ellos, la mayoría se presenta en la Capilla Alfonsina, Biblioteca Universitaria, este hermoso lugar que pues tiene el acervo de Alfonso Reyes, ¿no? Uh-huh. Y que es casa hermana de la capilla donde vivió Alfonso Reyes en Ciudad de México, ¿no? Entonces, ahí digamos que para todos los gustos.
5: Oye, ¿y de cine? Ya ves que Alfonso Reyes también era muy cinéfilo.
8: Era muy cinéfilo, sí. De hecho, el nombre de Cinema Fósforo que tenemos en Colegio Civil es por la columna que tenía Alfonso Reyes en el periódico donde criticaba cine, ¿no? Entonces, en esta ocasión hay dos ciclos de cine que coordina Jesús Torres, nuestro coordinador de cine, y uno es, ya es tradicional, que se llama Regios como Alfonso, que presenta documentales o películas de cineastas nacidos en Monterrey.
5: Ah, qué padre.
8: Esa es la oferta, ¿no? De personajes cineastas que nacieron en Monterrey, muchos de ellos se presenta su ópera prima ahí. Y hay otro que se llama Alfonso Reyes Diplomático, que presenta películas como emblemáticas de países donde Alfonso Reyes fue diplomático.
5: Uh-huh. Entonces, Francia de entrada, ¿no?
8: Francia, España, Argentina, uh-huh. Digo, seguramente Eloy Garza ya lo han escuchado. Alfonso Reyes, además de ser un gran escritor, fue también diplomático, fue también investigador, académico. Entonces, todo eso lo podemos ver a través del cine.
5: Uh-huh, súper bien.
4: En tus palabras, ¿por qué sí deberíamos ir a alguno o todos de estos eventos? Bueno, ¿por qué nos invitas?
8: De entrada, porque hay pocas actividades gratis de este nivel, yo creo, o a muy buen precio. Todos los espectáculos están en 50 pesos. Es realmente un precio muy accesible. Y también porque creo que conocer a Alfonso Reyes es conocer la identidad de nosotros como regiomontanos, y nunca terminas de conocerlo. Nunca terminas de conocerlo en cada uno de las directrices que tomó su vida. Y sobre todo porque estamos en una ciudad que el día al día es súper, digamos que rápido, o sea, como que a veces no te da tiempo de respirar, y yo creo que las actividades culturales te obligan a respirar y a tomar tu atención, tu tiempo en disfrutar algo que te va a dejar algo bueno, ¿no? Sí, que lo vas a disfrutar muchísimo.
5: Sí, esta vorágine en la que vivimos no nos permite, pero hay que luchar contra la vorágine y hay que ir al Festival Alfonsino.
8: Así es, y poner ahora sí que nuestro tiempo, nuestra atención en disfrutar algo que vale la pena.
5: Claro que sí. Toda la información en cultura.unl.mx
8: y redes sociales de Cultura UNL.
5: Cultura UNL. Gracias, Irene Torres.
8: Nombre al contrario.
5: Por darnos una probadita de lo mucho que viene en el Festival Alfonsino. Continuamos.
4: Ya casi nos vamos, pero tenemos algunos eventos artísticos y culturales que queremos compartirles.
5: La magia del color y la tradición de México llegan al escenario con la Gala Folclórica Raíces, un espectáculo del TEC de Monterrey lleno de vida que celebra nuestras raíces a través de la danza, la música y el canto de distintos estados de la República Mexicana. Además, esta producción contará con un programa especial en conmemoración del Día de las Madres, creando un momento único para celebrar con quienes más queremos. La cita es 8 de mayo a las 8:30 de la noche, y también el 9 y 10 de mayo a las 7 de la tarde en el Auditorio Luis Elizondo. Los boletos se pueden adquirir en taquilla del auditorio o en Ticketmaster.
4: La Casa de la Cultura de Nuevo León nos invita al taller Dramaturgia Contemporánea, elementos teórico-prácticos, impartido por Vidal Medina. En este taller se compartirán elementos de teoría del drama y postdrama, además de la revisión de textos y ejercicios creativos. Los miércoles del 6 de mayo al 10 de junio, de 6 de la tarde a 8 de la noche. No tiene costo y requiere de inscripción. Está dirigido al público con textos teatrales en proceso. Infórmate llamando a los teléfonos 8183-74-1226 con extensión 106.
5: Y a partir del 21 de mayo, en el espacio 1, el Museo de Arte Contemporáneo nos espera con Los Cuervos Vuelan Hacia el Norte, de Wendy Cabrera Rubio. Este proyecto se sitúa en los sistemas que organizaron el trabajo agrícola migrante entre México y Estados Unidos. Monterrey aparece como punto de selección y tránsito dentro del programa Bracero. Registros, exámenes, fumigaciones. Procedimientos que hicieron de los cuerpos unidades medibles y disponibles para la producción. La frontera aparece aquí como un punto de control, el lugar donde estos procesos se concentraban y se hacían visibles. Con la participación del investigador Jairo Antonio Hoyos y los artistas Luis Alonso Sánchez, Alejandra Lomar, Adrián Araiza y Svetlana González. Curaduría de Brenda Fernández Villanueva. Agenda a partir del 21 de mayo en Marco.
4: El conjunto folclórico regiomontano nos invita a recorrer México a través de sus tradiciones con el espectáculo del Pacífico y Golfo, Dos Costas, Un México. Vivamos una noche llena de color, música y movimiento que celebra la riqueza cultural de nuestro país. Próximo sábado 9 de mayo a las 8 de la noche en la Gran Sala del Teatro de la Ciudad. Boletos en línea y en taquilla una hora antes del evento.
5: Concluimos esta emisión de Nuevo León en la Hora Nacional. Les invitamos a que nos acompañen nuevamente el próximo domingo a las 10:30 de la noche. Se despide su amigo Roberto Uriel Torres.
4: Yo soy Dora Angélica Páez, muchísimas gracias por habernos acompañado. Síguenos en las redes sociales, estamos como Nuevo León en la Hora Nacional y nos vemos y escuchamos la próxima semana a través de radio, televisión y redes sociales.
5: Y recuerda que esta es una producción del Sistema de Radio y Televisión de Nuevo León y la Oficina de Comunicación del Poder Ejecutivo del Estado en colaboración con la Secretaría de Cultura. Antes de irnos, escuchamos con el debido respeto el himno nacional mexicano.

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2: Buenos días, muy buenos días. Bienvenidos a Enfoques. Lunes 4 de mayo de este 2026 que avanza con todo rápidamente. Soy Mario González y gracias por acompañarme aquí en las frecuencias de NRM Comunicaciones y de todas nuestras plataformas digitales en Enfoque. Desde las 6 hasta las 9 de la mañana con Fabiola Reza. ¿Cómo estás, Fabiola?
3: Hola, muy bien, Mario, auditorio de Enfoque. Muy buenos días, feliz inicio de semana, 6 de la mañana con 2 minutos, 14 grados la temperatura promedio en la Ciudad de México. Se espera una temperatura máxima de entre 26 hasta 28 grados para esta tarde en Guadalajara, donde nos sintonizan a través de Retro 107.5 FM. Amanecen con 17 grados y esperan una máxima de 34, mientras que en Monterrey.

0: se esperan una máxima de 34, mientras que en Monterrey saludamos al auditorio de Calle, la radio de la ciudad 104.5 FM. En estos momentos la temperatura también es de 17 grados y esperan una máxima de 31. Es el pronóstico meteorológico para iniciar esta semana laboral, la primera semana laboral del quinto mes de este 2026.
1: Y muchos ya tomaron el puente de una vez, lunes, martes también, porque pues aquello del 5 de mayo, sí. Y volverán hasta el miércoles.
0: Hasta el miércoles a clases.
1: Pues ya estamos aquí, evidentemente, disfrutando también que muchos descansaron el viernes, así que fin de semana muy largo para algunos, ¿eh?
0: Sí.
1: Muy largo, de los pocos que ya van a quedar este año, así que aprovecharlo. Bueno, pues, desde que dejamos estos micrófonos el viernes pasado a las 9 de la mañana, ha pasado tanto que hay que recapitular. Bueno, ya lo sabe, Rubén Rocha Moya pidió licencia al cargo el viernes por la tarde-noche más bien, y ya el Congreso de Sinaloa este fin de semana concedió licencia temporal al gobernador Rubén Rocha Moya para separarse de su cargo mientras la Fiscalía General de la República investiga las acusaciones en su contra por parte de Estados Unidos de presuntos vínculos con el cártel de Sinaloa. Ya sabe, en la mañana, a mediodía más o menos, la Fiscalía General de la República había informado que iba a abrir una investigación, pero pues que de entrada no lleva muchas cosas. ¿Cómo de qué? Pues ¿por qué lo están buscando este señor? Pero pues bueno, vamos a abrir una investigación. Y acto seguido, cuando la presidenta Claudia Sheinbaum, algo que llamó muchísimo la atención, estaba en Palenque, Chiapas, por la tarde, donde pasó muchas horas, se le preguntó, ¿se va a reunir con el presidente, expresidente López Obrador? No, yo vengo a hacer otras cosas, y bueno, ya, y no sé qué pasó. ¿Se habrá reunido con el expresidente? ¿Habrán hablado del tema? Pero mientras estaba allá la presidenta, pues sucede que toma la decisión Rubén Rocha Moya de algo que había dicho que jamás iba a pasar. No, hombre, yo, separación del cargo, para que, es más, decía, no pasa nada. No, hombre, no pasa nada. Habló con la presidenta, sí, hablé con ella. No pasa nada. Aquí estamos. Soy gobernador constitucional. Bueno, pues después, con una cara de verdad que llamaba la atención, parece que le había caído una fiebre, algo mal, el gobernador con licencia, pues pidió licencia. Y anuncia. Y después también el alcalde de Culiacán, también investigado, el que dijo de plano no, yo por qué, es el senador Insulza. Ese sí dijo, no, yo ni de broma voy a pedir licencia, pues ¿de qué se trata? Se especuló mucho de si habría alcanzado algún acuerdo con las autoridades estadounidenses, eso no está confirmado, evidentemente, pero por lo pronto así están las cosas. Ya a través de su cuenta de X, el coordinador general de política y gobierno de la presidencia de la República, Arturo Saldívar, el exministro de la Corte, dijo que Rubén Rocha Moya no cuenta con fuero que lo proteja contra cualquier intento por detenerlo, una vez que quedó sin cargo. ¿Qué va a pasar? Pues quién sabe, habrá una maniobra ahí de distracción, de que hay una investigación y no lo encuentran, o no lo detienen, mejor dicho, o van a ir con todo, y será como la cabeza que ya pongan ahí para tratar de frenar la bomba que dejaron caer sobre el movimiento de la Cuarta Transformación. Pero vamos a escuchar, lo que dijo el mismísimo Rubén Rocha Moya al pedir licencia.
2: Tengo la conciencia tranquila. Una vida de trabajo respalda mis palabras. Lo digo clara y contundentemente. Son falsas y dolosas las acusaciones que se han vertido en mi contra. A mi pueblo y a mi familia los puedo ver de frente porque no los he traicionado y nunca, nunca los traicionaré. Informo al pueblo de Sinaloa que hoy presenté ante el Congreso del Estado la solicitud de licencia temporal al cargo de gobernador. Mientras dure el proceso de investigación, y lo hago desde mi profunda convicción republicana. Lo anterior también lo hago con la finalidad de facilitar la actuación de las autoridades mexicanas en el proceso de investigación ya citado.
1: La verdad es que llama mucho la atención porque su discurso previo, lo que venía diciendo, no tiene nada que ver con lo que pasó. Por lo tanto, aquellas teorías, que son teorías, nadie lo puede hasta ahora confirmar, de que más bien le pidieron la renuncia por parte de la presidencia, pues adquieren un peso muy relevante. Le quitaron el respaldo desde Palenque. Digo, porque ahí estaba la presidenta, no porque se haya reunido con quién sabe quién, o con ya sabes quién. O sí, se habrá reunido con él y determinaron, oye, ¿cómo paramos esto? No, pues ya, Rubén, pues sabes qué, vas a tener que dar un pasito a un lado. Porque vamos a escuchar cómo se refería el propio

0: gobernador horas antes a las acusaciones de Estados Unidos.
1: Estamos tranquilos, trabajando por Sinaloa, no va a pasar nada, todo debe de encauzarse. No tengo más que decir que lo que ya dijimos en Twitter.
2: ¿Algún llamado que le haga la ciudadanía, gobernador, porque pues está a la expectativa?
1: El llamado que les hago es que estén tranquilos, que sigamos trabajando por Sinaloa y tratando de resolver nuestros problemas comunes.
0: Bueno, ahí está, no pasa nada, no va a pasar nada, hombre, aquí andamos. Bueno, mientras tanto, el Congreso Estatal nombró gobernadora interina a Geraldine Bonilla Valverde, quien se desempeñaba como secretaria general de gobierno. ¿Se acuerda usted? Hace algunos meses, donde le dio la posesión de ese cargo, gobernadora como secretaria general de gobierno, el propio Rubén Rocha Moya la llamó meserita. Era una meserita, mira cómo se puede pronunciar. Era una meserita. Vamos a escucharlo, cómo se refería ella a quien hoy es la gobernadora. Vamos a escuchar a Rubén Rocha Moya nuevamente en sus grandes declaraciones.
1: A ver, Geraldine, espero que no te enojes, pero para que sepan aquí. ¿Quién era Geraldine antes de que... ya es la segunda vez que es diputada? Geraldine era una meserita de una lonchería de Dimas. ¿Eras o no? Y trabajaba. Nada más que le tocó una de las tómbolas de Morena y se vino de diputada. Ya la nombré una vez subsecretaria de... seguridad.
0: Bueno, el Congreso Estatal nombró a la gobernadora interina, Geraldine Bonilla Valverde, como nueva gobernadora. Durante su toma de protesta, se solidarizó con Rubén Rocha Moya.
3: Gobernador, la inmensa mayoría del pueblo de Sinaloa lo sabemos y estamos seguros que así será. Le expreso mi profunda solidaridad. Pueblo de Sinaloa, asumo el cargo de gobernadora interina para nuestro estado, con la convicción de poder servirles con humildad y con responsabilidad. Tengo claro que ante los desafíos que se nos presentan, el trabajo por el bienestar de nuestra gente continuará.
0: Bueno, no aclaró, no se escuchó muy bien la aclaración de qué es lo que sabía el pueblo de Sinaloa, si es que estaba limpio o si estaba metido en el narcotráfico. Eso sí no quedó tan claro, pero bueno, cabe recordar que en un evento en abril, ya le escuchábamos, damos este audio de cuando le llamaba meserita, que era una meserita. Bueno, ya le decía también, Juan de Dios Gámez Mendívil, otro de los señalados por las autoridades estadounidenses, también pidió licencia temporal como alcalde de Culiacán. Ana Miriam Ramos Villarreal, síndica procuradora, fue nombrada alcaldesa provisional. Bueno, y por su parte, en redes sociales, el senador de Morena, Enrique Insulza, fue el único que dijo, no, pues, ni de broma, acusados también, de los diez acusados, con nexos con el narcotráfico, rechazó solicitar licencia al cargo, al tiempo que negó que sus abogados estén buscando un acercamiento con el Departamento de Justicia de Estados Unidos para que se convierta en un testigo cooperante. Y mientras esto pasaba allá en Sinaloa, y estaba todo este revuelo por las acusaciones contra 10 funcionarios del Estado y otros personajes importantes de la vida política, pues se produjo el Consejo Político Nacional del Partido Morena, de toda la Cuarta Transformación. Y ¿se acuerdan cuando Rocha Moya en el Congreso, llegó al Congreso y dijo, no estás solo, no estás solo? Pues ahora sí que me lo dejaron solo. Nadie mencionó el nombre de Rubén Rocha Moya en el Consejo Político Nacional de Morena. Nadie. Nadie le tiró un lazo. Nadie puso el pecho a las balas. Absolutamente nadie. Ariadna Montiel, exsecretaria de Bienestar del Gobierno Federal, fue electa como nueva dirigente nacional de Morena durante una sesión del Congreso Nacional. En ese marco, rechazó la hipocresía de quienes lanzan acusaciones con fines políticos.
4: A los recientes acontecimientos, manifestamos que estamos siempre del lado de la justicia y la honestidad, pero rechazamos la hipocresía de quienes lanzan acusaciones con fines políticos para abrir la puerta a la injerencia extranjera. Desde aquí les decimos, a la patria se le defiende, se le sirve y se le ama.
0: Ah, pero ellos cómo se llenaban la boca cuando... No, y que García Luna, sí, ya está preso. En Estados Unidos, por cierto. No, que la corrupción de Peña Nieto y sus secuaces. No, bueno, una serie de cuestiones que se usaba políticamente por ellos, pero hasta que se cansaron. Bueno, hasta que O sea, hasta hace unas semanas, o sea, no nos vamos tan lejos, ¿no? Es increíble. Bueno, y por su parte, Alfonso Durazo, presidente del Consejo Nacional de Morena, advirtió de presiones externas, pero antes de eso, Ariadna Montiel anunció que quienes busquen ser candidatos al 2027 deberán tener ahora sí, una trayectoria limpia, impecable, no haber cometido actos de corrupción.
4: Lo digo con toda claridad. Esta dirigencia no tolerará corrupción en ningún gobierno de Morena. En Morena, los corruptos no tienen cabida. Un aviso para quienes aspiren a ser coordinadores de la defensa de la transformación y quien quiera ser candidato en 2027. Deben tener una trayectoria impecable.
0: Ah, porque además ahora los que critican a la corrupción y critican al gobierno de Rubén Rocha Moya por acusado de narcotráfico son proclives al injerencismo, sí. Los que dicen Rubén Rocha Moya que pague las cuentas, que se le investigue, es que quieren que Estados Unidos nos invada. Es lo que queremos, porque somos trumpistas. Es lo que más o menos están perfilando. Agentes de la CIA. No, una cosa es una cosa y otra muy distinta es que se exija justicia en este país. Pero ya están perfilando esos discursos, ¿eh? No quieren el injerencismo, el intervencionismo, apoyan a Donald Trump, una serie de barbaridades tremendas. Bueno, para Morena y el movimiento de la Cuarta Transformación, incluidos sus defensores a sueldo, que hacen maromas para intentar desviar la atención del tema de la soberanía nacional, pues se trata de salvar al movimiento, no de otra cosa, de salvar los votos rumbo al 2027 y salvar la narrativa de que ellos eran muy distintos, no corruptos, limpios, honestos, se jactaron. Se trata de lavarse la cara para rescatar lo perdido en credibilidad y en votos. E intentan revertir todo esto utilizando todo tipo de argumentos, como le digo, uno de ellos, que hay gente que critica y que son injerencistas, son agentes prácticamente de los estadounidenses. Y para eso lo que proponen, pues vamos a separar algunas manzanitas podridas que existen. Rubén Rocha Moya por aquí, tal vez otro por allá, y con eso ya está lista la cosa. Otros, los de la oposición corrupta, que la hay por supuesto, la que señala con el dedo hoy flamígero, y ahí están los de la Cuarta Transformación y son iguales que nosotros, prácticamente de corruptos, pero escondiendo grandes fortunas de la corrupción sin reconocer que estamos donde estamos también gracias a esa oposición que antes era gobierno, por ineptos, por corruptos. Para ellos el tema es aprovechar la coyuntura para recuperar los años dorados perdidos, esa es la verdad. Y no, disculpen que se lo diga, pero los ciudadanos podemos ser de todo, tolerantes, desinteresados, desesperanzados, apáticos, pero no estúpidos. Eso sí que no. Eso sí no es la ciudadanía, ¿eh? Se están equivocando de país, tal vez. Y para otros, el tema es diferente, y quizás más profundo, porque no se trata de la oportunidad de para tratar de quitar algo malo del camino, no. Creo que es una gran oportunidad para intentar enderezar al país, para recuperarlo de las mafias, de los cárteles, de la podredumbre en la que está Sinaloa, pero también Tamaulipas, pero también Tabasco, también Veracruz, Guerrero, Baja California, Michoacán, en gran parte del territorio nacional. Se trata de eso, que es mucho, y es muy grande el reto. Pero se trata porque ya estuvo bueno, porque es ahora o nunca, porque fue demasiado, se pasaron de la raya pactando con los criminales, abrazándolos, dejándolos impunes con su ley, con sus impuestos, con su lógica criminal de la muerte. Y es difícil erradicar eso hoy, a estas alturas, porque ya no es una manzanita podrida, ¿eh? Ya es el árbol, ya hay que extirparlo. Esos que, se han asqueado de la política y que han evitado entrar en ella, pues son los que se necesitan hoy. Necesitamos a todos involucrados en la política, a todos los ciudadanos. Y tenemos muy bien identificados a los podridos de hoy y a los podridos de ayer también. Están buscando recuperar, insisto, lo perdido. Ya no podemos dejar así al país, definitivo. 6:17, vamos a marcar una pausa y regresamos con las primeras planas que están diciendo los medios de comunicación, las reacciones, volvemos con eso.
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0: Esto es Enfoque, son las 6:21 a.m. ¿Y qué destacan los medios de comunicación esta mañana, Fabiola?
19: El Congreso morenista, el Universal, no hay lugar para los corruptos en Morena, advierte la nueva dirigente, Ariadna Montiel. Milenio, los corruptos no caben en la 4T, hay que echarlos. La Crónica, no toleraremos corrupción en nuestros gobiernos. La Razón, asume Montiel y advierte que Morena pedirá trayectorias impecables al 2027. Y por último, Reforma, callan sobre Rocha Moya en el Congreso morenista y ahora quieren candidatos limpios. En otros temas, La Jornada retoma las declaraciones de la presidenta Claudia Sheinbaum. Nunca más se reprimirá al pueblo, así lo dijo en Atenco. El Financiero publica una encuesta este lunes de aprobación de la presidenta. Alcanza Sheinbaum 68% de aprobación en el mes de abril. Excelsior enfrenta las lluvias sin atlas de riesgo, los municipios están a la deriva. Y por último, El Economista, estímulos fiscales a las gasolinas costaron 11,700 millones de pesos en marzo. Es lo más destacado de la prensa este inicio de semana, Mario.
0: Bueno, pues ahí está lo de Atenco, también la presidenta Claudia Sheinbaum, después de estar en Palenque, fue allá a Atenco, para encabezar la restitución de 54 hectáreas de tierra como parte del plan Justicia para el pueblo de San Salvador Atenco, allá en Estado de México, a 20 años de la represión por el asunto, recordaré, el foxismo del aeropuerto. Vamos a escuchar a la presidenta.
20: Donde hubo despojo, hoy hay restitución de tierras. Donde hubo corrupción, hoy nos presentamos ante ustedes con honestidad. Donde hubo cerrazón, hoy hay diálogo. Donde hubo gobiernos de la oligarquía, hoy hay gobiernos del pueblo. Donde hubo represión, hoy hay diálogo, hoy hay reconocimiento. Hoy decimos con claridad, nunca más una policía, un guardia nacional reprimirá al pueblo de México. Nunca, nunca más.
0: Y por cierto, antes del evento, habitantes bloquearon la carretera Texcoco-Lechería para protestar por la falta de suministro de agua potable. La presidenta se comprometió a solucionarlo a través de la Conagua. Bueno, pues un hecho importante para este sector, para esta comunidad de San Salvador Atenco después de 20 años. El Pleno del Congreso del Estado de Sinaloa nombró a Geraldine Bonilla como gobernadora de Sinaloa, es la gobernadora interina de Sinaloa, tras la licencia de Rubén Rocha Moya, quien ya nadie quiere conocer o haber conocido. Estela García, cuéntanos.
2: Buenos días, Mario. Para poner las cosas en claro, desde Sinaloa te informo que el gobernador Rubén Rocha Moya solicitó licencia temporal a su cargo para facilitar las investigaciones de la Fiscalía General de la República luego de los señalamientos surgidos desde Estados Unidos por presuntos vínculos con el crimen organizado. El mandatario aseguró que las acusaciones son falsas y dolosas, pero decidió separarse del cargo para no interferir en el proceso legal y permitir que las instituciones actúen con libertad. Incluso afirmó que comparecerá cuando sea requerido.
21: Informo al pueblo de Sinaloa que hoy presenté ante el Congreso del Estado la solicitud de licencia temporal al cargo de gobernador, mientras dure el proceso de investigación.
2: En paralelo, el alcalde de Culiacán, Juan de Dios Gámez Mendíbil, también pidió licencia temporal para atender temas legales derivados del mismo contexto. Su ausencia fue aprobada por el Cabildo, que nombró como alcaldesa provisional a Ana Miriam Ramos Villarreal. Tras la salida de Rocha, el Congreso del Estado de Sinaloa designó a Geraldine Bonilla Valverde como gobernadora interina. Se desempeñaba como secretaria general de gobierno y fue aprobada con 33 votos a favor, asumiendo el cargo en medio de la crisis, convirtiéndose en la primera mujer en gobernar Sinaloa. En su primer mensaje, Geraldine Bonilla no solo reconoció el momento complicado, sino que también respaldó públicamente a Rocha Moya, reiterando que confía en su inocencia y que las acusaciones son infundadas. Además, dejó claro que mantendrá la línea política de la llamada Cuarta Transformación.
3: Gobernador, le expreso mi profunda solidaridad. Pueblo de Sinaloa, asumo el cargo de gobernadora interina para nuestro estado, con la convicción de poder servirles con humildad y con responsabilidad.
2: En medio de este escenario, el secretario de Seguridad Federal, Omar García Harfuch, llegará a Culiacán junto al Gabinete de Seguridad para evaluar la estrategia de la entidad tras el repunte de violencia registrado en los últimos días. Para Enfoque informó, Estela García.
0: Bien, bueno, pues si el senador Enrique Insulza, también gobernador por Sinaloa, gobernador de Morena, él sí descartó de plano solicitar licencia al cargo tras los señalamientos en su contra por parte del Departamento de Justicia de Estados Unidos. Gerardo Cedillo nos cuenta, ¿cómo estás, Gerardo?
22: Hola, Mario, ¿cómo estás? Un saludo a ti, al auditor. Efectivamente, pues fíjate que hubo, digamos, reacciones en torno a todo esto. El coordinador de Morena en el Senado, Ignacio Mier, venió de nuevo en defensa de Rubén Rocha Moya, destacó que en política como en la vida la forma es fondo, sostuvo que la solicitud de licencia de Rocha Moya como gobernador de Sinaloa es una pues muestra de consistencia política formidable. Al tenor de Verdad y Justicia, también presidente de la Junta de Coordinación Política advirtió que el que nada debe, nada teme, y añadió que la decisión de Rocha Moya contrasta totalmente con la actitud del PAN y de su gobernadora de Chihuahua, que se esconden en la victimización y, bueno, pues desde luego dicen que se niegan a las investigaciones. Insistió que la congruencia y la consistencia son las armas más fuertes de la transformación y lo que más valoran los mexicanos. Y bueno, pues en contraste, como decías, Mario, el senador Enrique Insunza, que permanece desaparecido desde que se hicieron públicas las acusaciones de Estados Unidos de tener nexos con el crimen organizado, lanzó un nuevo mensaje en sus redes sociales. De entrada, descartó explícitamente solicitar licencia al cargo, aseguró que refutar absolutamente todas las falsedades desde el recto ejercicio de su cargo en el Senado de la República, y añadió que de ser solicitado acudirá puntualmente a cualquier citación o llamamiento que le formulen las autoridades competentes en nuestro país en el marco de sus atribuciones constitucionales. Señaló que los sinaloenses le confirieron la alta responsabilidad de representarlos en el Senado de la República, que ha asumido como encomienda conforme los principios que han regido su conducta en el ejercicio de distintos cargos públicos, con dignidad, integridad y compromiso indeclinable, así dice, a la Constitución y a la ley. Dijo ser un hombre que ha dedicado su vida a aplicar el derecho y hacerlo respetar. Hizo una carrera de más de 25 años en el Poder Judicial de Sinaloa, del que fue magistrado presidente por casi 11 años. Por eso mismo, pues rechazó con toda firmeza las calumnias y el oprobio del que pues lo pretenden hacer objeto, así dice, a través de imputaciones falsas y dolosas. Insistió que estas acusaciones coincidieron con la condena de que, bueno, pues agentes de la CIA estuvieran participando en acciones en el estado de Chihuahua. Y bueno, pues insiste en este asunto. Por cierto, sacó por ahí un video también desde Badiraguato, de donde es originario, y dijo que este miércoles va a estar presente en la sesión de la comisión permanente, pero bueno, pues lo que sí queda claro es que no tiene pensado solicitar licencia, y bueno, pues sí, la idea seguramente será mantener el fuero constitucional. El reporte que te tengo.
0: Bueno, pues ahí sí, pues de los que pocos que dijeron que no, y de los tres, digamos, que tenían fuero, ¿no? Que es el alcalde, ahora con licencia, el exgobernador, ahora con licencia, y este senador de la República.
22: El senador no pide licencia, no, se va a quedar como está, porque bueno, pues yo creo que pues así le conviene a su interés personal.
0: Bueno, ya estaremos viendo. Gracias, Gerardo.
22: Hola, Mario.
0: Que te vaya bien. 6:29 a.m. Por cierto, a ver si puedo recuperar el audio de el señor Donald Trump volviéndose a referir a nuestra presidenta Claudia Sheinbaum en tono burlón, imitando su voz. Pues de nueva cuenta, Donald Trump imitó la voz de la presidenta Claudia Sheinbaum en un evento al referirse al tema del Golfo de México, que él dice haber cambiado al Golfo de América, una jalada así. Así lo dijo durante esta cena privada en Florida.
1: Y se filtró que iba a cambiar el nombre del Golfo de México al Golfo de América. Y ella es una mujer hermosa, muy agradable. Tiene esta voz increíblemente hermosa, voz elegante. Era bailarina de ballet. Tiene esta hermosa voz. Y ella dice, presidente, no, presidente. Dígame que solo está bromeando. ¿No va a cambiar el nombre del Golfo de México? Sí, sí lo haré. Lo siento. No, por favor. En fin, así que no me quieren demasiado en México ahora mismo, ¿sabes?
0: Pero en México y también en todo el mundo. Es más, en su país. No lo quieren. Está muy mal su popularidad. Su aprobación está por debajo del 40%. Algo que no se había visto, creo que ningún mandatario a estas alturas del partido. Y sí, no lo quieren mucho, la verdad. Pues no se da a querer. Al contrario, todo lo contrario. Está provocando un desastre. 6:30 a.m, volvemos.
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1: 6:33 a.m. Ya le comentaba, en medio de todo el escándalo, el más grande que haya enfrentado la Cuarta Transformación, sin duda, por las acusaciones de narcotráfico contra tres dirigencias de Sinaloa, pues fue renovada la dirigencia nacional del partido rumbo al 2027. Ariadna Montiel, la nueva presidenta de este instituto político. Ernesto Gloria, ¿cómo estás?
10: ¿Cómo estás, Mario? Muy buenos días, auditorio de Enfoque. Es oficial, durante el octavo Congreso Nacional Extraordinario celebrado este domingo, el partido Movimiento de Regeneración Nacional fue designada como nueva presidenta del partido Ariadna Montiel Reyes, quien guiará los destinos del Instituto Político de la mano de Óscar del Cueto García, quien se desempeñará como titular de la Secretaría de Finanzas del partido hasta octubre del próximo año. A las 12:37 a.m. rindieron protesta en sus cargos. En un mensaje, la nueva dirigente señaló lo que asumía este encargo con responsabilidad y conciencia de que lo que importa son las causas que señalan y defienden y lo que llamó el bienestar del pueblo de México. Vamos a escucharlo.
11: Reitero mi compromiso, no permitir ningún retroceso y seguir profundizando este cambio en favor del pueblo de México. Por eso no debemos olvidar de dónde venimos, las luchas y las causas que representamos. No se trata de conformarnos con lo mucho que hemos logrado, sino que hoy se trata de seguir en la disputa por nuestra nación. Porque ese modelo que tanto daño le hizo al país no ha desaparecido del todo. Sigue presente y desde las sombras hoy intentan desestabilizar a nuestra nación.
10: Mario, hubo quienes esperaban un cambio radical en los estatutos del partido, especialmente ante el señalamiento de vinculación de algunos de sus personajes con la delincuencia organizada. El partido informó que solo se aprobaron reformas al estatuto para reconocer los mecanismos de afiliación digital, para fortalecer la organización interna a través de los comités nacionales de elecciones, y se sobreinsistió en cerrar filas en torno a Claudia Sheinbaum, y literalmente se buscó minimizar estos señalamientos contra algunos de los suyos, a quienes nunca se les nombró, además de que se culpó a la oposición de actuar a favor de intereses injerencistas. Es nuevamente la voz de Ariadna Montiel.
11: Respecto a los recientes acontecimientos, manifestamos que estamos siempre del lado de la justicia y la honestidad, pero rechazamos la hipocresía de quienes lanzan acusaciones con fines políticos para abrir la puerta a la injerencia extranjera. Lo digo con toda claridad, esta dirigencia no tolerará corrupción en ningún gobierno de Morena. Es momento de hacer examen de conciencia. Y si alguien detecta corrupción en su gobierno, hay que hacer a un lado quien esté en estas prácticas.
10: Bueno, advirtió que si alguno de sus militantes, aunque gane las encuestas, tiene señalamientos de corrupción, no podrá ser candidato. Dijo que está en juego la autoridad moral y política del partido, por lo que les exigió a quienes aspiren a ser coordinadores de la llamada defensa de la transformación y quien quiera ser candidato en el 2027, que deben poseer una trayectoria impecable. Previamente, el presidente del Consejo Nacional, Alfonso Durazo Montaño, informó que se acreditaron más de 1,800 congresistas, con lo que había quórum quórum legal. Se instaló el Congreso. En su mensaje hizo un reconocimiento a Luisa María Alcalde, de quien resaltó el número de afiliaciones al partido en muy poco tiempo, cerca de 10 millones en un año y medio. Durazo Montaño añadió que más allá de los procedimientos, cuando un movimiento como este gobierna al país, sus decisiones internas tienen una dimensión nacional e internacional, por lo que llamó a seguir con la responsabilidad histórica de no fallar, no desviarse y no dividirse, por lo que lanzó este llamado de unidad. Vamos a escucharlo.
12: Un país no puede defender con fuerza su soberanía si su movimiento transformador se distrae en pleitos menores, en ambiciones personales o en disputa que solo sirven a quienes quieren vernos divididos. Por eso, la unidad al interior del movimiento, que es siempre imprescindible, se vuelve ahora estratégica. Aspirar no es traicionar. Competir no es dividir. Y debatir no es destruir.
10: Mario, auditorio, el reporte que les tengo esta mañana.
0: Muy bien, bueno, pues así los movimientos políticos de cara al 2026. Hay muchas encuestas que están apareciendo esta mañana sobre el desempeño de la presidenta Claudia Sheinbaum en el mes de abril. Se mantiene bastante bien, dice el financiero, la ubica en 68%. En general, usted aprueba o desaprueba el trabajo que está haciendo la presidenta Claudia Sheinbaum como presidenta. 68% dice que la aprueba, 32% dice que no. Sí, le sigue viendo bien, pero ya es el mes más bajo, según esta encuesta, según la encuesta del financiero, realizada entre 800 adultos. Es el punto más bajo, habría llegado a 69 en diciembre y enero, caía desde el 80, en enero 81, al enero siguiente 69, después subió un poquito, 72, 70, febrero, marzo, y ahora 68. Sí, es el registro más bajito que tiene, sigue siendo muy alto, ¿no? Para pregúntale a Donald Trump cómo le está yendo, de muy mal, pero sí llama la atención. ¿Cómo calificaría el viaje de la presidenta a España, por ejemplo? Pregunto también. Muy bien, 55%, muy mal, 24%, así que la mayoría lo aprobó. ¿Cuál es el principal problema que hay en el país hoy? La inseguridad pública está muy arriba, sigue siendo el 51%, estuvo más arriba en marzo, pero ahora 51% es el tema más fuerte, el de la seguridad. La economía y el empleo en 16%, y la corrupción, vuelve a repuntar la corrupción con un 22%, por encima incluso del tema económico. Algo ahí para anotar. Bueno, pues es parte de la información. Y hay otras encuestas también, ¿no? Fabiola también me parece, pero bueno, creo que es la más destacable. A ver, aquí en La Jornada, más bien tiene otro dato, dice, Claudia Sheinbaum sostiene respaldo de 71% al cierre de abril. Ellos lo mantienen, la encuesta de la Jornada. Es lo que están publicando ahora. 6:40.
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0: Martín Carmona, ¿cómo estás?
14: Mario, ¿qué tal? Buenos días al auditorio. Fabi, buenos días.
19: Hola, ¿qué tal, Martín? Muy buenos
14: Seguimos,
19: días.
14: Seguimos, Mario, con esta volatilidad en los precios del petróleo. Porque
0: yo creí que en la aprobación también, que para arriba y para abajo.
14: Sí,
0: bueno, no se ha mantenido, ¿eh? Como 68, 69.
14: Bueno, en la jornada. ¿No?
0: La jornada sí siempre apuntará para arriba, ¿no?
14: En el financiero sí se veía eso, y también cuando le preguntan a la gente de la encuesta del financiero sobre la evaluación del gobierno, fue una, y estaba viendo el desempeño del gobierno en el crimen organizado, 62% lo considera mal, muy mal. Obviamente, cuando le preguntan los apoyos sociales, es el único rubro donde tiene saldo positivo el gobierno. 67% dice que lo hace muy bien.
0: Mira,
14: ahí está el fuerte de.
0: Por eso me ganaría a Montiel ahí a Morena, será, ¿no?
14: Porque se sabe, ¿te acuerdas quién fue un secretario de Desarrollo Social que fue candidato a la presidencia y obviamente, pues con toda la intención de posicionarlo? Colosio.
0: Sí.
14: Colosio dejó de ser secretario de Desarrollo Social de Salinas para ir a la candidatura del PRI. Obviamente, pues todo el mundo decía, pues claro, lo conocen en los pueblos, en las comunidades, lo conocen porque es el que se encarga de llevar los programas sociales. Pues aquí exactamente hacen lo mismo, pero no para candidatas, sino para dirigir un partido cuya base en los votantes son los programas sociales.
0: Sí, ella lo dijo ayer mismo, es la estructura lo que nos ha hecho grandes, la estructura donde le sabemos, pues ahí la ponen para ver si puede hacer algo por la estructura. Muy bien. ¿Qué Oye, tenemos, Martín?
14: Pues Mario, viene el festejo del Día de las Madres este fin de semana, uh-huh. pasado además por este, pues podríamos decirlo, fin de semana largo, porque, pues sí, hoy en teoría deberíamos de regresar, o regresa la mayoría de sus actividades, las escuelas no, mañana 5 de mayo tampoco, entonces es un fin de semana largo que se va a juntar con el próximo fin de semana en cuanto a la celebración del Día de las Madres, que cae justamente en domingo, y todo esto anticipa que habrá una derrama económica importante en restaurantes, establecimientos de alimentos, tiendas de ropa, calzado, perfumería, cosméticos, florería, pastelería, servicios eléctricos y telefonía celular son los negocios que más se van a favorecer justamente por la derrama económica que se estima podría alcanzar, y vamos a escuchar al presidente de la Canaco Ciudad de México, Vicente Gutiérrez Camposeco, quien hace la proyección para este fin de semana en cuanto a la derrama económica.
6: Prevé una derrama económica de 5,901 millones de pesos en la capital del país, lo que representa un crecimiento de 9.8% en comparación con la celebración de 2025. Esta proyección refleja un panorama favorable para las actividades económicas local y el fortalecimiento del consumo interno.
14: Estima que el gasto familiar para este fin de semana de Día de las Madres rondará entre los 1,400 y los 1,900 pesos en regalos y festejos por familia. Esto es lo que se está estimando. El nivel de gasto promedio proyecta que la mejora en el poder adquisitivo de los mexicanos justamente se concentra en celebraciones tan sentidas como esta del Día de las Madres. Pues ahí la expectativa que se tiene.
0: Pues es uno de los días más importantes, ¿no? Económicamente.
14: En el gasto.
0: Sí.
14: De los gasto, mexicanos, ¿no?
0: La derrama económica, como se le dice.
14: Exactamente.
0: Aventamos la casa por la ventana, Martín.
14: Como debe de ser, Mario.
0: Así es.
14: ¿No? Como debe de ser. Oye, y por otro lado, revisar la evolución de los precios del petróleo, siguen subiendo, casi $2 en este momento el crudo de referencia de Europa hasta los $110, el de referencia de los Estados Unidos gana $0.5 y se ubica en $102.5, en el caso del petróleo mexicano, el último reporte de Pemex, que es lo ubica justamente en niveles de $100 el crudo de referencia de los Estados Unidos, así cerraba el viernes sobre los $105. También, pues, viéndose en medio de toda esta incremento. Y es que hoy hay comunicados de parte de Irán, quien señala que en el estrecho de Hormuz se impidió el paso de algunos buques de origen norteamericano. También se impidió el paso de algunos buques de diferentes países que transportaban combustible. Esto lo dio a conocer Irán, demostrando que justamente controla el paso de los buques por esta zona. Con lo cual, pues, se pone más nerviosismo, Mario, porque recordarás que la semana pasada dijeron que ya se estaba o se había terminado la guerra en esa zona del mundo, pero este estrecho de Hormuz, muy importante para el desarrollo, para la transportación de marítimos y de hidrocarburos y de otras mercancías, pues simplemente no está operando como se esperaba.
0: El Brent está en lo alto, ¿no? Uh-huh. El 110, de ahí no se ha movido mucho en las últimas horas. Bueno, sí, una ganancia incluso de
14: $2.
0: De $2 prácticamente.
14: Sí, así están las cosas, ¿no? A pesar de que se dice, yo me imagino que el presidente Trump esperaba que al momento de anunciar que se acababa la guerra, se iba a liberar el paso de los buques, lo cual hasta ahora no sucede.
0: Y dice que él tiene ahí, los tiene ahí cautivos, no, nada que ver, hombre, no tiene nada de control sobre el territorio. Muy bien, Martín, pues vamos a ver cómo va esta semana.
14: Seguimos.
0: Gracias. 6:46 a.m, regresamos, estamos en Enfoque.
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2: Javier, ¿cómo estás? Qué gusto.
3: Igualmente, mi querido Mario. Hola, Fabi, buenos días.
4: Muy buenos días, Javi.
3: Gusto en acompañarles. Bueno, evidentemente hablar del fútbol se vuelve obligado, sobre todo después de este fin de semana, donde se han llevado a cabo los partidos de ida de la etapa de cuartos de final de la liguilla por el título del clausura 2026 del fútbol mexicano. Podríamos empezar con lo de Chivas, ¿no? Es decir, prácticamente por orden de aparición lo que pasó este fin de semana. Sí. Con las Chivas,
5: pues prácticamente afuera, ¿no?
3: Afuera, prácticamente, sí.
5: Sí.
3: Qué terrible, ¿no?
5: Qué terrible.
3: Qué terrible, porque la mejor versión de Chivas fue desmantelada, sí, con conocimiento, es decir, fue algo que ya se sabía desde antes, con anticipación, no fue alguna jugarreta para quitarle jugadores al conjunto Chivas, pero sí esta situación de quitarle prácticamente la mitad de sus jugadores titulares acaba impactando y se notó. 3-1, en un partido en el cual el equipo de los Tigres fue superior, ojo con Tigres, que si bien tuvo momentos complicados durante la temporada, cerró bien. Un equipo además con gran talento, con muchos grandes jugadores.
5: Especialista en estas instancias.
3: Totalmente de acuerdo contigo, Mario. Y qué lamentable sería que acabe el equipo de Chivas perdiendo a las primeras de cambio. Porque la gran temporada que tuvo quedaría solamente en una anécdota, ¿no? Uh-huh. En caso de ser eliminado a las primeras de cambio por un equipo de Tigres. Ojo, la ventaja para Chivas, en todo caso, tratando de ver el vaso medio lleno, es que el partido de vuelta será en su casa, en el Estadio Akron, y un empate en el global le alcanzaría para avanzar a la siguiente ronda. Uh-huh. Ese es el beneficio que tienen los equipos mejor clasificados, ¿no? Los primeros cuatro, vamos, tienen este beneficio, que en caso de empate en el global, el que avanza es justamente el equipo que termina de local. Esto sería el caso de Chivas, si es que consigue, por supuesto, este empate ante el conjunto de los Tigres en el global. Mientras tanto, tu Cruz Azul, Mario, pues también jugó este fin de semana. No fue un partido fácil ni con mucho para el conjunto de Cruz Azul, pero al final acaba sacando una victoria sufrida, victoria, 3-2, pero victoria que además la consigue como visitante.
5: Sí, eso es importante.
3: Eso es importante también por lo mismo, porque el partido de vuelta, bueno, tiene la ventaja el equipo de Cruz Azul. Creo con mucho respeto que Tigres tiene esa gran ventaja a pesar de que va a jugar como visitante, y Cruz Azul en la vuelta.
5: Sí, ahora recuerda que Cruz Azul siempre es visitante.
3: Sí, es cierto.
5: Porque va a jugar en Puebla, es cierto. No se ha acomodado muy bien ese estadio, en fin, etcétera, etcétera, ¿no?
3: Sí, eso es lamentable, porque tiene que viajar prácticamente todos los fines de semana. Tiene que viajar, porque aún siendo local, tiene que viajar. Bueno, Cruz Azul saca la ventaja 3-2 ante el conjunto de el Atlas, un altercado ahí del Chiquete Orozco con aficionados del conjunto del Atlas el sábado por la noche, que no pasó a mayores. Pero el domingo, Mario, bueno, pues América iba perdiendo 3-1.
5: Sí.
3: Iba perdiendo 3-1.
5: Vamos a llamar a Martín Carmona para que haga coraje.
3: Sí, eso estaba pensando, fíjate.
5: Es que sí, hay que ver cómo se llega, ¿no? O sea,
3: ¿cómo se llega a qué?
5: A las siguientes instancias. No solamente justo. Llegaste, necesito olvidar. No, el América siempre, no te voy a decir que no eran penaltis, no lo sé. O sea, eso ya quedará cada uh-huh. persona, pero sí queda ahí, ¿no? O sea, lo ponen en la jugada, recupera, digamos, termina 3-3, hay que decirlo, con dos penaltis,
3: sí, claro.
5: A su favor. Entonces es ahí cuando dices,
3: sí, otra vez el América.
5: No con buen fútbol, no con buen... Otra vez el América. Y sí, lo que debo decir ahí es que tal vez te digo, yo no sé si sean penaltis o no.
3: Ajá, sí.
5: En tu opinión, pero pero van a eso.
3: Sí, lo van a buscar.
5: Van a buscar a eso. Van a buscar penaltis. Eso no está bien, en mi punto de vista.
3: Van a buscarlo y lo encuentran.
5: Y lo encuentran, sí. Claro, pues son especialistas. A ver, Henry Martin es especialista en que le marquen. Yo no sé si hay un jugador en México que haya marcado tantos penaltis a favor.
3: Ah, buena pregunta.
5: No lo sé. Pero me parece
3: sería,
5: que
3: sería interesante revisarlo. Sería interesante revisarlo. Sí, justamente. Estoy totalmente de acuerdo contigo, Mario. A ver, sí puede ser que. Yo creo que sí hay evidencias para pensar que fueron penales. Estoy de acuerdo. Hay una jugada previa al segundo penal que fue una falta del América, que bien pudo haber cambiado el curso de la historia. Obviamente estamos hablando ya con el hubiera. Pero bueno, lo cierto es que otra vez el América, otra vez penaltis y otra vez polémica. Tristemente, esto es, parecería recurrente. Lo que también es cierto, Mario, es que este equipo de Pumas faltando prácticamente la mitad del segundo tiempo, decide hacer cambios cuando iba ganando 3-1. Parece una declaración de intenciones de Efraín Juárez. Sacar a un delantero para poner a un defensa te está diciendo que va a cuidar el resultado. Y creo que en el pecado acaba llevando la penitencia. Se deja empatar. Bueno, se deja empatar es un decir, evidentemente, pero acaban empatando con un mal sabor de boca, sin duda, para el conjunto universitario, porque estaba ganando y como visitante ante el equipo de las Águilas del América. Que bueno, eso sí hay que destacarlo también. Regresó Henry Martin y las cosas cambiaron favorablemente para el conjunto americanista. ¿Qué fue lo que dijo Efraín Juárez al término del partido? Técnico del conjunto universitario, lo escuchamos.
4: Yo puedo venir aquí a hablar y decir que todo es un espectáculo, que todo está bien, pero mi almohada, y cuando yo evalúo el partido, entonces yo no sé qué puedan pensar del otro lado, y con todo respeto, no me importa. Lo que yo te puedo decir es que hay un equipo solo en este estadio hoy, que se llaman los Pumas. Y eso sí te lo puedo asegurar, porque mi conciencia y la conciencia de los señores adentro, fuimos los que más metimos, fuimos los que más corrieron, fuimos los que más jugamos al fútbol de visita en un estadio imponente.
3: Es cierto, pero también le faltó decir que al final pareciera que se estaban conformando con el con ese 3-1, con los cambios que hizo Efraín Juárez. Y bueno, y su contraparte, ¿qué fue lo que dijo André Jardine al término del partido? ¿Lo escuchamos?
6: Bien, es una cancha que conocemos bien, ya ganamos, ya perdemos, ya empatamos. Vamos, somos América, al final en América te aseguro que no importa mucho la cancha que jugamos, vamos a representar este club, este escudo, con toda la energía, con la personalidad que nos exige, con las ganas, con los huevos, perdón la palabra, pero vas a ver América a altura de este equipo, a altura de la institución que defendemos, esto te aseguro, y vamos confiantes a buscar el pase a donde fuera el partido.
3: Partido que se va a jugar el próximo fin de semana.
5: Es la más emocionante, ¿no? Qué bueno. Qué sí, bueno.
3: Fue un buen partido. Sí, fue un buen partido, hay que decirlo también. Sí, un partido digno de
5: entregar, una verdad.
3: Sí, sin duda, estoy totalmente de acuerdo. Bueno, Toluca acabó perdiendo en su casa ante el Pachuca. En casa pierdes ante el Pachuca 1-0 con gol de Valencia al minuto 8. Es decir, arrancando el partido ya ibas perdiendo y no hubo capacidad de respuesta. Dijo Mohamed, yo les dije desde un principio que queremos el torneo de CONCACAF. Ese es el objetivo, ser campeones de CONCACAF por el Mundial de Clubes. Es como algo que le falta también al Toluca, pero sí parecería que con esta declaración como que ya no te importa tanto el torneo local. Pues, y este miércoles van a jugar en casa ante el Los Ángeles Fútbol Club. Sí. Perdieron por un gol.
5: No jugó Paulinho. No jugó Paulinho. Para el CONCACAF, eso es cierto, ¿no? O sea, sí.
3: En fin, pues ahí está. 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Bienvenidos al juego. Más adelante, Mario, hablar de lo que pasó justamente en China con Randall Villars, otra medalla de plata enclavados para México, la victoria tercera en fila de Kimi Antonelli, justamente tres victorias en fila para el joven piloto italiano que acaba siendo ahora líder de la clasificación de Fórmula 1. Platicaremos de esto y más aquí en el
5: juego. Muy bien, Javier, gracias.
3: Buen día.
5: Muy buenos días, son las 6:57 a.m, más de 1,940 inmuebles han sido asegurados en el Estado de México por el delito de despojo. Un delito que ha ido en crecimiento por las lagunas legales, por lo difícil que es a veces luchar legalmente contra estas personas que se dedican a este delito. Jorge Sánchez, cuéntanos, adelante.
7: Efectivamente, Mario, auditorio de Enfoque, muy buenos días a todos, y un operativo que ha implementado el gobierno del Estado de México con el apoyo de las fuerzas federales y municipales en la operación Restitución, y a lo largo pues de este operativo han logrado asegurar 1,949 inmuebles relacionados con delitos de despojo y contra la propiedad, de los cuales 1,078 han sido devueltos a quienes han acreditado legítimamente su propiedad. En este operativo se han consolidado como una estrategia fundamental para fortalecer la certeza de la propiedad en el territorio mexiquense. En el periodo del 25 al 30 de abril de este año, la Fiscalía Estatal, con el apoyo de las fuerzas federales y municipales, pues realizaron 9 cateos y 27 inspecciones en varios municipios del Estado de México, entre los que se encuentra Chalco, Huehuetoque, Iztapaluca, Tecámac, Tepetitla, Tlaxco, Tlalmanalco, Toluca y Valle de Chalco. En estos pues municipios se han asegurado inmuebles, ha habido enfrentamientos con grupos delictivos. Resultado de esta acción operativa, se aseguraron 36 inmuebles, de estos 30 fueron casas habitación y 6 predios. La autoridad estatal informa que continuarán atendiendo los despojos en el Estado de México, ya sea de terrenos, inmuebles, hay muchos invasores, y en estos hay sindicatos, pseudo sindicatos, servidores públicos, inclusive notarios que están involucrados con el despojo en el crimen organizado, y por lo pronto en el Estado de México se está trabajando para evitar que las familias sean pues literalmente despojadas de sus bienes. Es el reporte que les tengo por el momento.
2: Bien, gracias Jorge. Gracias, son las 6:59 a.m. Gracias por acompañarnos en esta frecuencia nacional. Nosotros nos quedamos en Estéreo 100.1 FM, 1000 AM, y todas nuestras emisoras a través de las redes sociales, en nuestras plataformas digitales, por supuesto. Y ya está integrada la mesa aquí de nuestros compañeros. Tenemos a ver mucha información el día de hoy. Vamos a tener una mesa interesante para analizar qué está pasando en materia política con la Cuarta Transformación, con las acusaciones también de... Me decía algo. Con las acusaciones que tiene Estados Unidos, el Departamento de Justicia, contra personajes muy importantes. Estaremos hablando de eso en una mesa que hemos preparado para ustedes, muy interesante de análisis. Regresamos enseguida.
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2: Soy Mario González y nos escuchamos mañana en punto de las 6:00 a.m. a través de 104.5 FM, Calle, la radio de la ciudad.
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3: Señores, súbele mi querido Pedro. ¿Cómo están? Bienvenidos al callejón. Ya lo saben, a través de la radio con más variedad musical, Calle 104.5. Si me extrañaron o no todo el fin de semana. ¿Cómo andan? Bienvenidos a este lunes, 4 de mayo, vamos a iniciar este lunes, ya lo saben, con toda la actitud, iniciando por su pollo el mes de mayo, por supuesto, y con la radio con más variedad musical, Calle 104.5, los saluda Roger de León en los controles, Pedro Bedartes, vamos a iniciar este lunes como se debe, con toda la actitud, mi querido Pedro, siendo las 11:05 de la mañana, quédate conmigo hasta la 1 de la tarde, ya lo sabes, buena música, buen cotorreo, les traigo el tema del día de hoy, además, al 81-24-30-104-5, porque mi querido Pedro, hoy es día de... ¡Suéltala! Para todos los que somos bien...

Para todos los que somos bien geeks y somos amantes de esta saga, obviamente que somos medio frikis, la neta. Quiero felicitar a toda la banda que son amantes de Star Wars. Les voy a estar platicando a lo largo de este programa qué rollo, por qué se festeja hoy 4 de mayo, el día de Star Wars en todo el mundo. Les voy a traer la nota, obviamente. Y para esto también quiero que te empieces a manifestar al 81-24-30-104-5, porque esto es una saga que volvió del pasado en los años 80 y que actualmente se hicieron unas películas, obviamente. Pero no estuvieron en el gusto de todos los fans. Entonces, al 81-24-30-104-5, quiero que me digas cosas del pasado que deberían regresar, cosas del pasado que deberían regresar a la actualidad. 81-24-30-104-5, te voy a estar contando todo acerca de este día, del día de Star Wars. Por lo pronto, vámonos a buena música, mi querido Pedro Bedartes. 11:06 de la mañana, vámonos a música de Panda, se llama Buen Día. 25 grados centígrados al centro de la ciudad de Monterrey, en calle 104.5, la radio de la ciudad. Súbele.

gusto que estés con nosotros en este inicio, en este arranque de semana. Participa en el tema al 81-24-30-104-5, cosas del pasado que deberían regresar, que deberían volver. Son las 11:12 de la mañana, vámonos a más música. Estás en calle 104.5, la radio de la ciudad. Ahora le toca el turno a Patti Cantú, se llama Goma de Mascar en la radio de la ciudad. Súbele, 104.5.

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1: ¡Yúbole! ¿Cómo andan? ¿Cómo andan en este lunes? Son las 11:15 de la mañana. Manifiéstense al 81-24-30-104-5. Oigan, queremos agradecer a toda la banda que se dio cita el día de ayer en el Calle Live, que estuvo muy chido. Yo no pude, pues, participar el día de ayer, ¿verdad? Pero todos mis compañeros aquí estuvieron, así que muchas gracias a toda la banda que se dio cita en este Calle Live con Gris Romero. Por ahí estuvo la Witch, estuvieron subiendo contenido, la pasaron muy chido, así que pendientes de pues todos los eventos que próximamente vamos a tener en el Callejón y vamos a tener aquí en Calle 104.5 y además de las redes sociales de la radio de la ciudad, porque vienen más Calle Lives, vienen más cosas. Y bueno, vámonos a la información, mi querido Pedro, porque justamente hoy es el 4 de mayo y mundialmente se celebra, como ya lo había dicho, es el Día Mundial de Star Wars, porque cada 4 de mayo esto se celebra alrededor del mundo con todos los fans. Esto es impulsado, obviamente, por el juego de palabras en inglés May the Fourth be with you, que es una variante, obviamente, de la famosa frase May the Fourth be with you, que en español significa que la fuerza te acompañe. Esta fecha, obviamente, pues hace homenaje a la franquicia de George Lucas, con eventos en redes sociales, reuniones de fans alrededor del mundo. Y fíjense que esta celebración se popularizó, se hizo popular allá en el año de 1979, por algo que no tiene nada que ver con Star Wars, sino cuando allá en London, Evening News, este periódico de Londres, felicitaba a una ministra de Reino Unido llamada Margaret Thatcher por su ascenso al poder, usando esta frase que luego después adaptaron los fans de Star Wars e hicieron este pues 4 de mayo uso de esta gran celebración alrededor del mundo. Si ustedes se van a redes sociales y le ponen Día Mundial de Star Wars, bueno, les van a salir una infinidad de publicaciones. De hecho, el Roger de León ya subió ahí su publicación para que la ven en arroba Roger de León guión bajo. Fíjense que el significado es celebrar prácticamente la influencia de la saga en esta pues popular cultura pop. Estas celebraciones se dan próximamente porque además de todo esto se viene también la estreno de Mandalorian y Grogu, que es una película que próximamente se va a estar estrenando en los cines en este mayo, el 21 de mayo. Y el impacto de esta fecha, obviamente, pues es un revuelo en el marketing. Prácticamente Disney y Lucasfilm está fomentando la compra de productos y el uso de disfraces y contenido en redes sociales. Pues bueno, el 4 de mayo es mundialmente conocido como el Día de Star Wars. Ahí quedó la información. Vámonos a ir a más música y opina del tema 81-24-30-104-5. Cosas del pasado que deberían regresar, como estas sagas de Star Wars. Te voy a estar platicando a lo largo de estas dos horas todo lo relacionado con este día. Son las 11:18 de la mañana, mi querido Pedro. Vámonos a ir a más música en Calle 104.5. Vámonos con música de Eclipse, se llama Dime que me amas, en el Callejón, en Calle, la radio de la ciudad.

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0: abiértelo.
1: Hasta la una.
0: Feliz inicio de semana, compadre. Un saludo para Pedrito, el de los controles. Salud, compadre.
2: Al 81.
3: Saluditos para toda la banda que se está manifestando al 81-24-30-104-5. Esto que está sonando es algo a cargo de LMT con esta rola que se llama TBC. Y el jefe me está dando información de último minuto, información recién salida del horno. ¿Por qué creen? Nosotros estamos echando la casa por la ventana. El día de ayer tuvimos este Calle Live con Gris Romero, pero esto no para. Siendo las 11:33 de la mañana, me acaban de avisar que tenemos otro Calle Live. Hoy nomás con LMT. Ya lo sabes, aquí en la explanada del edificio Paseo Santa Lucía, la explanada calle, obviamente. Que ya lo sabes, aquí al ladito de tres museos, el día de ayer se dio cita este Calle Live, y luego el 17 de mayo, que según yo es domingo, también 17 de mayo, entonces es domingo familiar, vamos a hacerlo costumbre. ¿Les parece que lo citemos el próximo domingo 17 de mayo? En este Calle Live que ya viene, que va a estar increíble, LMT totalmente en vivo, tocando todas sus rolas. Obviamente ya lo saben, hay firma de autógrafos, hay selfies con el grupo. No dejes pasar esta oportunidad para tenerlos de cerca, el grupo LMT. Imagínate, Pedro, pedirles unas canciones ahí en vivo, cerquita. Que es lo que nos gusta a nosotros aquí en Calle, la radio de la ciudad. Que tengas una experiencia diferente a las demás, que es una experiencia única. Aquí queremos que tengas al artista cerquita, que lo veas, no arriba de un escenario, porque pues oye, cualquiera te puede llevar al concierto, pues la neta. Pero aquí en Calle los tienes cerquitita, cerquita de ti. LMT, 17 de mayo, domingo. La hora se las voy a dejar pendiente, ¿ok? Pero para que lo vayan apuntando, 17 de mayo, domingo, domingo familiar, explanada Calle, LMT, totalmente en vivo. Mándame tu WhatsApp, 81-24-30-104-5, cosas del pasado que deberían regresar. 11:35 de la mañana, vámonos a ir a buena música. 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

saludo para todos mis amigos de plataformas que andan chambeando ya el lunes, toda la banda de operarios de camión y toda la banda que anda al volante en la ciudad de Monterrey. Manden WhatsApp al 81-24-30-104.5, son las 11:42 de la mañana. Vámonos a más música, estás en el 104.5 de tu radio. Ahora es el turno de Nicky Jam con esta colaboración con J Balvin. Se llama X en calle 104.5, la radio de la ciudad.

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3: Quiero mandar un saludo nada más y nada menos que a Adriana Martínez, que nos viene escuchando en su unidad, dice, manejando y entregando paquetería, trabaja para una empresa muy grande de paquetería. Ahí nos mandó una fotito en las redes sociales y en el WhatsApp 81-24-30-104-5. Saluditos para Adriana, que siempre está al pendiente del callejón, dice, nunca me pierdo el callejón. Vámonos a la competencia musical, es momento de votar, ya lo saben, 81-24-30-104-5. Y esta competencia es especial porque es lunes, obviamente, y estamos hablando de cosas del pasado que deberían regresar. Entonces, armamos una competencia especial porque son puros covers de música del pasado que regresó al presente con artistas del presente, obviamente, pues ni modo que queda. 81-24-30-104-5, vámonos a la esquina número uno, mi querido Pedro. Esto es algo a cargo, obviamente, de un artista emergente que, pues, obviamente tenemos y hemos tenido el gusto de estar en esta cobertura con él. Es nada más y nada menos que Gavito Ballesteros. Se llama A Puro Dolor, que es un cover de Son by Four, ¿verdad? De aquellos años, 2000, es por allá. Este es en la esquina número 1, 81-24-30-104-5. ¿Por quién votas? Vámonos a la esquina número 2, mi querido Pedro. Esto es algo a cargo de Yuridia. Obviamente se llama Ya Te Olvidé, que es un cover de Rocío Dúrcal. Música del pasado que regresó actualmente. ¿Por cuál votas? 81-24-30-104-5. Vámonos a la esquina número 3. Fíjate, esto es algo del pasado, pero todavía viene más de atrás. Porque esto ya es algo de Magneto, que es un grupo retro, se llama Vuela, Vuela. Bueno, pues la versión original de esta rola se llama de Voyage, Voyage, que es de Cireles. Entonces, pues es algo del pasado, más pasado, que volvió en el pasado y ahora está en el presente, ¿no? 81-24-30-104-5. Vámonos rápidamente a la esquina número 4. ¿A quién tenemos, Pedro? Esta rola también, pues obviamente ya la conoces, es un clásico de Luis Miguel. Se llama Ahora Te Puedes Marchar, pero la versión original es del año de 1964 de Dusty Springfield. Entonces, ¿por cuál votas? Música del pasado que regresó. 81-24-30-104-5. ¿A quién tenemos en el WhatsApp?
4: Por la de Gavito, ya no quiero escuchar las otras. Gavito, Gavito.
3: Vámonos por Gavito, 81-24-30-104-5. Gracias, girando por acá.
5: Hola, buenos días. Votamos por Magneto.
3: Gracias, por Magneto. Tiene un voto Gavito, un voto Magneto con Vuela Vuela, 81-24-30-104-5.
6: Por la de Dragon Ball Z.
3: ¿Esa cuál es, güey? 81-24-30-100. No vayan, no vayan a empezar a votar mal.
7: Hola Roger, la 4 con Luismi.
3: Ok, vámonos por Luismi. Está muy parejo el día de hoy la competencia. Gracias a toda la banda que se manifiesta. 81-24-30-104-5. ¿Qué? ¿Qué dijo? A ver, ahí va. Ah, por Gavito, quiero entender yo. Dos para Gavito, por acá, 81-24-30-104-5.
8: Buenas, buenas, yo voto por los Cadetes de Linares.
3: Por acá, ¿quién tenemos?
9: Hola, buenos días, mi voto es por Magneto.
3: Dos para Magneto, ok, vamos por acá. ¿Quién anda por ahí?
10: Hombre, échate Magneto, Magneto.
3: Mi querido Pedro, vámonos con esto de Magneto que les decía, esto se llama Vuela Vuela, pero es un cover de Decireles. Vámonos en calle 104.5, súbele a tu radio, vota al WhatsApp 81-24-30-104-5. Cosas del pasado que deberían regresar en calle, la radio de la ciudad 104.

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2: Bienvenidos a la segunda hora del callejón. ¿Cómo andan en este lunes 4 de mayo? Ya lo mencionábamos, estamos todos los amantes, obviamente, del mundo geek, de las películas, del buen filme, ¿verdad? Estamos celebrando este 4 de mayo, el Día Mundial de Star Wars, para toda la banda que se va conectando, que estábamos platicando que este día es conmemorativo en todo el mundo gracias a esta saga de Star Wars. Quiero agradecer a toda la banda que se va conectando al 81-24-30-104-5. Mi querido Pedro, estamos platicando de cosas del pasado que deberían regresar, justamente como estas, pues esta saga, ¿no? Que es allá de los años 80, regresó a los años 2000 y fíjate que no fue tan bien aceptada por muchos, por muchos fanáticos, ¿no? 81-24-30-104-5, vamos a reproducir sus audios, cosas del pasado que deberían regresar, los escucho.
3: Cosas que venían de regresar de los años pasados. Ajá. Con mi soltería, compadre, mi soltería y mi juventud. Saludos.
2: Saluditos para el buen Chore. Híjole, hermano, se me hace que eso ya no va a regresar nunca, güey. Por más que quieras, güey. Hermano, pero bueno, 81-24-30-104-5, ¿a quién tenemos por acá?
4: Cosas del pasado que deberían de regresar. Mi ex. No, no es cierto, no te creas.
2: No, o sea, cosas buenas, no mugrero, no, hombre, se la bañan. Cosas buenas, cosas como una película, una saga, de pronto algo bueno, algunas rolas. Por ejemplo, ahorita tuvimos este cuadrilátero de puros covers, ¿verdad? De cosas y rolas del pasado que se hicieron cover nuevamente y agarraron vuelo. Ya ves esta de Gavito Ballester.

0: y agarraron vuelo. Ya ves esta de Gavito Ballesteros, 81-24-30-104-5.
1: Hola, mi Roger, ¿cómo estás?
0: Hola, hola.
1: Cosas del pasado que deberían de regresar. Ajá. Yo creo que el juego de la Oca, ¿te acuerdas?
0: Ok.
1: Bien padre.
0: Ese juego estaba muy padre. El juego de la Oca, que era un juego de concursos, ¿verdad?
1: El corre, jefe, corre también. El tío Gamboín, bueno, ya murió.
0: Ese no me acuerdo, güey, pero bueno, está bien, ¿no? Es válida todas las opiniones. Son las 12:06 de la tarde, vámonos a ir a música, mi querido Pedro Bedartes. Algo a cargo de Pepe Aguilar, se llama Prometiste, estás en la radio con más variedad musical. Calle 104.5, en el Callejón, la radio de la ciudad.

Son las 12:13 de la tarde, música de Miley Cyrus para todas las damas empoderadas en este lunes 4 de mayo. Vámonos a más música. Ahora a cargo del turno de otra güera, pero la güerita acá de México, Paulina Rubio. No soy esa mujer. Vámonos en calle 104.5, la radio de la ciudad.

0: 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Imagínate estar ahí con Lalo Mora, güey. ¡Chiquita! No, imagínate. Así que para toda la banda ahí que quiera celebrar a mamá, nunca pensé celebrar a mi mamá, güey, con Lalo Mora, güey, imagínate, güey. A lo mejor le robo un beso o algo, ¿no? No lo puedo poner. Oye, pues tenemos ahí el meet and greet, ya lo sabes, tienes que darle like a la publicación, etiquetar a un amigo y seguirnos en las redes sociales para celebrar a mamá, que ya viene el Día de las Madres, va mi querido Crazy Boy, que vamos a celebrarlas como se debe, así que pues vete al Instagram, ahí está el Palomazo Norteño, y gracias a toda la banda que se comunica al 81-24-30-104-5, vamos a ir a WhatsApp. Estamos platicando, Crazy, de cosas del pasado que deberían regresar. Estamos hablando que el día de hoy es el día de Star Wars, ¿verdad? O sea, hoy es el Día Mundial de Star Wars y estamos platicando de estas películas que regresaron de los años 80 a la actualidad. Y aunque muchos fanáticos no les gustaron las secuelas, dicen, oye, ¿sabes qué? No nos gustaron, creemos y queremos creer que no son canon, fíjate. ¿Qué significa? Que ellos no los identifican en el mundo de Star Wars, ¿no? Pero bueno, 81-24-30-104-5, cosas del pasado que deberían regresar a la actualidad, los escucho.
1: Te digo cosas que deberían de regresar para fanáticos de Dragon Ball.
0: Ok.
1: Serían los tazos que eran tipo rompecabezas.
0: Ah, buenísimo.
1: Para volverlos a coleccionar.
0: Fíjate, esto es para todos los niños que fuimos niños allá en los años 90. Estos tazos que salían en las papitas, tú ibas, la verdad es que ibas a comprar las papitas con la intención ni de comértelas, güey. O sea, la verdad es que ibas a, pues, a buscar el tazo, porque lo deja tú, güey, si te salía repetido, no, pues ya valió. Pero sí, una de las cosas que deberían regresar, ¿creen que ahora en la actualidad, con toda la tecnología, los chavos de ahora, los niños de ahora, les llamen la atención? ¿Les llame la atención estas cosas que a nosotros nos llamaba la atención en los años 90, 80, 2000 incluso? 81-24-30-104-5, cosas del pasado que deberían regresar. Vamos a escuchar ahorita todos sus audios, son las 12:19 de la tarde. Aprovecho a toda la banda que está pues en los Sagrados Alimentos. Vamos a ir con más música. Fíjate, estos regresaron, Crazy, del pasado. Son los Backstreet Boys. Se llama Everybody en calle 104.5, la radio de la ciudad. Súbele.

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Señores, esto que escuchan es algo a cargo de LMT. ¿Y por qué está sonando en calle? Pues obviamente, es obviamente algo a cargo de LMT. Ajá, los espíritus chocarreros, ¿o qué, Cris? Son los espíritus chocarreros de calle. Porque este 17 de mayo, que es domingo, Crazy, también vamos a tener este Calle Live para toda la banda que se deje venir aquí en la explanada calle, la explanada del edificio Paseo Santa Lucía, que ya lo saben, aquí es la explanada de los grandes eventos, y aquí en calle queremos obviamente que estés cerca de los artistas. Aquí no es un meet and greet como cualquiera, aquí vas a estar cerquita del artista, escuchándolo en algo más personal. En estos Calle Lives además te puedes tomar la foto, te puedes tomar la selfie con todos los integrantes de LMT, para toda la banda que pues obviamente le gusta este género, le gusta la música grupera, va a estar increíble, no te lo pierdas, domingo 17 de mayo, domingo 17 de mayo, como el día de ayer, Crazy, que estuvimos con este Calle Live con Gris Romero. Gran éxito tuvimos en este Calle Live, se dejó venir toda la raza aquí, los grandes fans, se tomaron la foto, estuvieron en esta firma de autógrafos, se tomaron la selfie, así que este domingo 17 de mayo va a ser lo mismo, pero ahora con, obviamente, con LMT. Imagínate, Crisi, ¿qué le preguntarías a LMT si lo tuvieras aquí de cerquitas? Si lo tuvieras aquí de cerquita al grupo, creo que es algo muy, muy padre, que la verdad es que calle estamos echando la casa por la ventana. Métete a las redes sociales como arroba calle 104.5 en todas las redes sociales, para que te enteres de todo lo que vamos a tener. Acabamos de subir, obviamente, la publicación y el color de lo que se vivió ayer. Y así como se vivió todo esto con Gris Romero, este 17 de mayo, también te esperamos aquí en la explanada calle para disfrutar. Disfrutar todos juntos, todos los locutores. Y obviamente tu presencia es muy valiosa. Domingo 17 de mayo, LMT aquí en Calle Live. Vámonos a ir a más música. Enseguida escuchamos todos sus audios. Vámonos a música. Esto se llama Yo Soy Sexy. Sexy, sexy, sexy, imagínate. Yo Soy Sexy. De French Affair en calle, la radio de la ciudad.

0: lo que debería regresar del pasado, sinceramente, es lo de el apoyo de los pilones. Ah, qué paro le hacía a mis jefes y un parote que nos haría a nosotros. Los pilones, la Conasupo y todo eso, apoyo para las familias, más por ahorita como están las cosas, ¿no?
1: Oye, el apoyo de los pilones, pensé que de los pelones, ¿cuáles pelones, güey? Oye, pero a ver, este apoyo es por parte de que del gobierno, me dice que es la Conasupo, ¿es como todo esto relacionado con lo que antes era Liconza? Sí, ¿verdad? O sea, todos estos apoyos del pasado. Fíjate, algo que debería volver del pasado, 81-24-30-104-5. A ver si Eduardo Arredondo, que fue quien nos mandó este audio, a ver que me aclare esto o alguien que está escuchando. Porque no, yo estoy más chavo, güey. O sea, no me tocó a mí esto, güey. No me tocó vivirlo. O a lo mejor sí, pero estaba muy chiquillo. Y pues no me acuerdo, ¿va? Me acuerdo que mamá, y luego dice mamá, güey, que luego la quemo, güey, el aire. Dice, ya me va a quemar. Sí, güey, que comprábamos la leche de Liconza. ¿Te acuerdas, güey? O sea, esa lechita que era... leche en polvo, güey. Y pues vámonos, así mero, para la escuela. 81-24-30-104-5, cosas del pasado que deberían de regresar.
2: ¿Qué tal, mi Roger? Buenas tardes.
1: ¿Qué onda, carnal?
2: Servidor Adrián el Regio.
1: Eso.
2: Oye, hermano, una cosa que a mí me gustaría regresar del pasado.
1: Ajá.
2: Son aquellos fiestas navideñas, más bien los 24 de diciembre.
1: Ok.
2: En familia, que se perdió la tradición, ¿verdad? Y yo daría el resto de mi vida por regresar a un solo día con mis padres ya difuntos. Pero
1: ah,
2: yo creo
1: qué
2: que
1: bonito,
2: es una de las mejores épocas que yo creo que hemos vivido todos. En especial yo me siento muy agradecido por todo lo que me dieron, ¿verdad? Pero yo creo que es algo que debería regresar. No sé si te tocó a ti, que te hincaban ahí en el frente.
1: Claro, sí, hermano.
2: El rosario,
1: las bolsitas.
2: Roger,
1: las colaciones, güey.
2: Mi hermano, y un fuerte saludo y saludos a toda la banda que nos escucha.
1: Para toda la banda de calle, claro que sí, hermanito, de tu parte, para toda la banda que escucha. Sí, fíjate qué bonitas épocas, ¿no? Las navidades y recordar todas esas épocas son bonitas en calle 104.5. Vámonos a buena música, mi querido Crazy Boy. Son las 12:43 del único y auténtico El Poder del Norte. Ni que valieras tanto en calle. Vámonos.

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2: 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Te olvidaste de mi amor.
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0: y pliego. ¡Kinky!
1: Muchas gracias.
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4: Oye, qué buena colaboración de esta rola que pasó, hombre, con Kinky, 81-24-30-104-5. Vámonos directamente con los últimos WhatsApp, 81-24-30-104-5. ¿Quién anda por ahí?
5: Cosas que deben devolver, el armadillo, compadre, y el Bad Crew.
4: El armadillo y el Bad Crew. ¿Tú te acuerdas de esos antros, Crazy? Yo, la verdad, a mí no me tocó. O sea, yo soy chavo, güey. O sea, yo soy de la nueva generación. A mí no me tocó el Bad Crew. A mí no me tocó el armadillo. ¿Dónde estaba el armadillo, güey? Creo. En Guadalupe. El Bad Crew estaba acá para Santa Catarina, no, rumbo a Santa. Creo que estaba ahí el Bad Crew, pero eso no me tocó, fíjate. ¿Cuántos años tienes? Voy a estar bien ruco este vato. 81, 24, 30, 104, 5. Cosas del pasado que deberían regresar, volver al presente.
6: Oye, ¿cómo? Oye, Roger.
4: ¿Qué onda?
6: La verdad. Estoy viendo el tema. Ajá. Cosas que quiero que vuelvan de aquella época, cuando uno era niño.
4: Ajá.
6: El precio, compadre, el precio de las cosas. Ahorita ya está todo muy caro. Se regresa el precio de aquellos años. Donde antes ibas a la escuela con 5 pesos y completabas muy bien. Unos taquitos, un refresco y unas papitas. Ahorita con 5 pesos no completas ni un chicle, compadre.
4: No, hombre, güey, antes con 10 pesos te ibas pando. O sea, me acuerdo que las papitas, ¿no? Las frituras te costaban 1 peso, güey, los rancheritos, güey. ¿Te acuerdas cuando costaban 1 peso? El refresco costaba 5, el grande de 2 litros, ahorita no, hombre, con 5 pesos, hijito. Ni te metas a la tienda, güey, no tiene caso, ni para qué, güey. Pues bueno, chavos, es un gusto, ha sido un gusto acompañarlos a lo largo de estas 2 horas en el callejón. Son las 12:55 de la tarde. Quédense con la buena programación de Calle, ya lo saben, vienen más eventos, viene el Calle Live otra vez con LMT, tenemos promociones para el fin de semana, meet and greets con el Palomazo Norteño, también está por ahí los boletos del Buki. Ya lo sabes, quédate con la noticia, Yadid Valdés, viene Jessy Correa, Aldo Suriel, viene también Cereal con Leche, que ya subieron ahí la publicación de Cereal con Leche, que a veces nos peleamos, güey, pero sí lo quiero a Suriel, güey, para que veas. Y Betty Ayala en la noche, Eddie Salinas en la programación y dirección de este espacio, Crazy Boy en los controles, gracias mi querido Crazy de Oro, me ubican como @RogerDeLeón_ en todas las redes sociales, y disfruten toda la fanaticada de este 4 de mayo, bandita, pórtense mal, cuídense bien, y que la fuerza los acompañe. Los dejo con música de Becky G. Mayores, en Calle, bye bye.

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0: México. Asegura que es una petición al respeto de sus derechos. La carta escrita en inglés bajo el título Liberación de Extradición y firmada el 23 de abril de 2026 fue recibida en la oficina de Brooklyn el pasado 1 de mayo, según se aprecia en el sello. En ella, el Chapo solicitó su extradición a México, esto después de que el exlíder del cártel de Sinaloa fue extraditado a Estados Unidos en el 2017. La Fiscalía General del Estado de Oaxaca detuvo a un sujeto identificado con el alias de Gallo Winnie tras presuntamente haber asesinado a balazos a un niño de 8 años en el municipio de Juchitán de Zaragoza. El Gallo Winnie es considerado un objetivo prioritario.
1: Un edificio de apartamentos de 6 pisos en el Alto Manhattan, en Nueva York, resultó en la muerte de 3 personas y dejó a otras 14 heridas durante la madrugada de este lunes, según informaron funcionarios del Departamento de Bomberos. Las autoridades indicaron que la causa del incendio se encuentra actualmente bajo investigación, mientras que más de 100 residentes fueron evacuados debido a la magnitud del fuego. Una incidencia técnica en el avión oficial en el que se desplazaba el presidente del gobierno español, Pedro Sánchez, a Armenia para participar en la cumbre de la Comunidad Política Europea le ha obligado a hacer un aterrizaje en la capital de Turquía, Ankara. El Airbus A310, en el que se desplazaba Sánchez junto al resto de su delegación, partió de la base aérea de Torrejón de Ardoz, en Madrid, poco antes de las 4 de la tarde, hora local, con destino a la capital de Armenia, donde este lunes se reúnen casi medio centenar de líderes cuyos países forman parte de este foro. El brote de antivirus detectado en un crucero en el Atlántico no es riesgo para la población, asegura la Organización Mundial de la Salud. Al menos 3 personas fallecieron y 40 más resultaron heridas luego de que un vehículo conocido como Monster Truck salió de la pista y arrolló a los espectadores durante una exhibición en el suroeste de Colombia, informaron las autoridades. El incidente ocurrió durante un evento masivo en la localidad de Bobayán, capital del departamento del Cauca, cuando uno de los vehículos embistió a los asistentes. Entre las víctimas se encontraba una menor de 9 años de edad.
2: Bueno, empezamos con la información y ya tenemos, como todos los días, a José Luis Plaza. Buenas tardes, José Luis.
3: Buenas tardes, Alberto. Buenas tardes al auditorio. Y bueno, para comentar de este multihomicidio que se cometió allá en la colonia Santa María, en la alcaldía de Azcapotzalco, la semana pasada, el martes pasado, pues ya se vinculó a proceso a uno de los principales responsables, Emiliano N., está denominado ya por la Secretaría de Investigación y todo esto, y al parecer el móvil de este multihomicidio fueron las deudas, pero no las deudas que tenían las víctimas con esta persona, sino las deudas que tenía el homicida o con bancos, incluso hasta con gente del crimen organizado, a los cuales les debía mucho dinero y tenía que pagarlo. Entonces, pues lo más fácil, recurrir al robo y al homicidio para hacerse de dinero. Pero bueno, lo único que obtuvo fue el perder la libertad de Alberto.
2: Gracias, José Luis. Bueno, pues muchas gracias y muy buenas tardes.
3: Hasta luego, buenas tardes.
2: Y después de que Rubén Rocha Moya pidió licencia como gobernador de Sinaloa, el Congreso Estatal se reunió para nombrar un sustituto. La solicitud de licencia del gobernador ocurrió 2 días después de que Estados Unidos acusó a Rocha Moya y a otras 9 personas de vínculos con el cártel de Sinaloa, en especial con los Chapitos, es decir, los hijos de Joaquín El Chapo Guzmán. La Comisión de Puntos Constitucionales aprobó la propuesta de que la secretaria de Gobierno de Sinaloa, Geraldine Bonilla Valverde, sea nombrada como gobernadora interina. En sesión extraordinaria del Congreso del Estado, eligió Geraldine Bonilla Valverde como gobernadora interina de Sinaloa ante la licencia solicitada por Rubén Rocha. La aprobación, que por mayoría de los 38 diputados que acudieron a la sesión, se registraron 2 ausencias. Geraldine Bonilla desempeñaba el cargo de secretaria general de Gobierno desde el mes de octubre de 2025. Luis Fernando, buenas tardes.
1: Alberto, ¿cómo te va? Muy buenas tardes. Ariadna Montiel fue elegida este domingo en Fast Track como la nueva dirigente nacional de Morena durante el Congreso Nacional convocado aquí en la Ciudad de México. La morenista extitular de la Secretaría del Bienestar asume el cargo tras la salida de Luisa María.

0: y alcalde, quien asumirá el cargo de consejera jurídica de la presidencia. Por su parte, Óscar del Cueto será el nuevo secretario de finanzas y la elección se llevó a cabo en menos de 20 minutos. Alfonso Durazo, presidente del Consejo Nacional de Morena, afirmó que fueron designados por unanimidad y tomó protesta a la nueva dirigencia. Asumo esta responsabilidad con plena conciencia de que aquí lo que importa son las causas que defendemos, que lo que verdaderamente importa es el bienestar del pueblo de México, dijo Ariadna Montiel en su intervención. Al Congreso Nacional de Morena acudieron políticos como Adán Augusto López, el secretario de Educación Mario Delgado, gobernadores como Mara Lezama, Margarita González Arabia y también Américo Villarreal.
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4: Bueno, ¿qué pasó en la mañana de la doctora Claudia Sheinbaum? David Pérez de Tejada, buenas tardes.
5: ¿Cómo están, Alberto? Buenas tardes. La presidenta Claudia Sheinbaum informó que pidió al Gabinete de Seguridad reunirse con la gobernadora interina de Sinaloa para explicarle cuál será el proceso de coordinación que se tiene con el gobierno federal. ¿Esto comentó?
6: Como saben, el gobernador Rocha pidió licencia el sábado, si no mal no me equivoco. El viernes en la noche y el sábado se nombró a una gobernadora interina por parte del Congreso, como establece la Constitución de Sinaloa. Pedí instruir al Gabinete de Seguridad, tanto al Secretario de Seguridad, al General Secretario, al Almirante Secretario, que asistan al Estado de Sinaloa para reunirse con la gobernadora interina y poder explicarle cuál es el proceso de coordinación que tenemos. Ella era Secretaria de Gobierno, conoce en parte, pero hoy como encargada del Gobierno de Sinaloa, pues que sepa el pueblo de Sinaloa que mantenemos todas las fuerzas federales y que vamos a fortalecer la coordinación con la gobernadora interina. Es muy importante que frente a este cambio de gobierno que se dio en Sinaloa, pues el Gabinete de Seguridad Federal esté presente y fortalezca las actividades de coordinación y siempre de ayuda y protección al pueblo de Sinaloa.
5: Por otra parte, la presidenta habló sobre su visita a Chiapas y afirmó que no tendría nada de malo reunirse con el expresidente López Obrador, y acusó de misoginia a quienes le señalan que le dictan desde Palenque qué decisión tomar. ¿Esto comenta?
6: Me dio una risa. Fuimos a Palenque. ¿Por qué fuimos a Palenque? Ya lo teníamos programado, porque las giras las programamos. Porque es una obra muy importante, la unión del interoceánico con el Maya, y se dio hace unas semanas. Y la verdad es una obra muy... Ah, ya fue la presidenta a pedir línea. Para empezar, no tendría nada de malo que me reuniera con el presidente López Obrador. No tendría nada de malo. Ah, no, pero no me reuní. Ah, no, pero ya fue a pedir línea. Ya desde Palenque están orientando la política nacional. Tiene mucho rasgo de misoginia, la verdad. O sea, como si la presidenta no pudiera tomar decisiones.
4: Bueno, la Fiscalía General de la República obtuvo la vinculación a proceso de 9 presuntos integrantes de la red conocida como los petrofactureros. A los sujetos se les imputan los delitos de delincuencia organizada, operaciones con recursos de procedencia ilícita contra la salud y posesión de cartuchos y cargadores. Los acusados son Ititza Anaí Pineda, Karen Araceli Torres, Perla Oralia Vega, Guadalberto Morales, Héctor Iván Pineda, Nizain Dani Hernández Araceli Juárez, José Arturo Salvador Torres y Tania Penélope Torres. Las investigaciones señalan que la red criminal operaba en más de 40 empresas fachada en los sectores logístico, energético y de transporte en el Estado de México, Chihuahua y Querétaro. ¿Qué más tenemos, Luis Fernando?
0: Un juez sentencia 55 años de prisión a un secuestrador que negoció la liberación de dos de sus víctimas y lo condenó a pagar 450,000 pesos, que fue el pago que obtuvo. La fiscalía informó que apelará la sentencia porque considera que el juez se quedó corto por tratarse de un caso relevante. Los hechos se registraron el 7 de marzo de 2022 en el fraccionamiento El Molino, cuando Manuel N., donde un grupo de personas armadas que viajaba en 3 camionetas interceptaron a 2 víctimas y con violencia las subieron a los vehículos para escapar. Asimismo, la banda de secuestradores era liderada por Manuel N., alias El Manotas, quien fue encargado de hacer las llamadas para pedir el rescate. La fiscalía informó que la investigación ministerial demostró que el sentenciado desempeñó un rol estratégico en la logística y negociación del crimen, pues mientras los afectados permanecían cautivos, él realizó las llamadas de exigencia económica.
4: ¿Y qué más ha pasado en el país? Vámonos al carrusel de los estados.
7: Tras 10 días de combate del incendio forestal en el Cerro El Vigía, municipio de La Yesca, la coordinación entre el gobierno de México, el gobierno del estado de Nayarit y las autoridades municipales continúa dando resultados. Hasta el momento presenta un 75% de control y 65% de liquidación, con una afectación estimada de 6,200 hectáreas. Para reforzar las labores en la zona, el pasado domingo arribó una aeronave tipo MI-17, matrícula 1714, procedente de la Secretaría de la Defensa Nacional, tripulada por 7 elementos, la cual se suma a las acciones de reconocimiento aéreo y descargas de agua en puntos estratégicos del siniestro. En las labores de combate participan 152 combatientes de la Comisión Nacional Forestal, la Comisión Nacional de Áreas Naturales Protegidas, la Secretaría de la Defensa Nacional y voluntarios, en coordinación con brigadas de la Comisión Forestal de Nayarit y de la Secretaría de Desarrollo Sustentable. El incendio cobró la vida de una persona cuando recién comenzó al intentar rescatar su ganado durante el avance del fuego. Las acciones en campo se mantienen de manera permanente con el objetivo de contener el avance del fuego, proteger el entorno natural y salvaguardar la seguridad de la población. Desde Tepic, Nayarit, para Informe 24, Perla Rentería.
8: Estudiantes, académicos, investigadores y representantes del sector minero se reunieron en San Carlos para impulsar el desarrollo científico y tecnológico de las geociencias en el marco del 4º Congreso Internacional de Ingeniería en Geociencias, Geociencias 5.0, Integración Científica, Tecnológica y Social, impulsado por el gobierno de Sonora a través de la Universidad Estatal de Sonora. Marta Patricia Patiño destacó que este encuentro no solo analiza el presente del sector, sino que proyecta el futuro de una de las áreas estratégicas para el desarrollo de Sonora y México. El Congreso reunió a aproximadamente 200 asistentes y contó con la participación de alrededor de 22 ponentes, incluyendo un conferencista de carácter internacional, así como 3 conferencistas magistrales provenientes de instituciones académicas y empresas del sector minero metalúrgico de alto prestigio nacional e internacional. Desde el estado de Sonora, para Informe 24, Saúl Rodríguez García.
1: En la opinión de Jesús Martín Mendoza.
9: La conferencia matutina del día de hoy de la señora Claudia Sheinbaum mostró claramente que el gobierno mexicano tiene, por decirlo de alguna manera suave, perdida la brújula. Y es que la presidenta empezó a justificar y a hablar de muchos asuntos, volvió a insistir en el tema de la soberanía cuando ya explicamos en estos espacios que la petición que hace Estados Unidos para detener a Rubén Rocha Moya y a otros 9 funcionarios y exfuncionarios nada tiene que ver con un problema de soberanía, sino que se circunscribe a un cumplimiento de un tratado internacional que nuestra misma Constitución ve como una ley suprema en el artículo 133. Todo esto los ha traído completamente descompuestos, hay que decirlo finalmente como es. Pero el día de hoy mencionó algo que verdaderamente preocupa. Aseguró que el combate a la corrupción del pasado, y subrayó del pasado, es la razón por la cual hay programas sociales el día de hoy. Como dice en su propia mañanera, mentira, eso no es cierto. Por la corrupción, según esto, que han combatido, no han obtenido un solo peso. Todos los programas sociales, que por cierto no son dádivas gratuitas del régimen, sino están consagradas en la Constitución de nuestro país, salen del terrible endeudamiento en la que nos ha metido el gobierno de la Cuarta Transformación, duplicando la deuda de 10 millones de millones a 20 millones de millones cuando termine este año.
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10: Se disputó la ida de los cuartos de final en la Liga MX. En los resultados, en el Volcán, Tigres le pasó 3-1 a Chivas. En el Clásico Capitalino, América vino desde atrás y logró sacarle el empate a 3 a los Pumas. Cruz Azul venció 3-2 de una manera agónica a Atlas y Pachuca le ganó por la mínima al Toluca. En la Fórmula 1 se disputó el Gran Premio de Miami. Kimi Antonelli se lleva la victoria por tercera vez consecutiva en su carrera, además de que el mexicano Sergio Checo Pérez terminó en la posición 16. En la Liga MX Femenil ya están listos los encuentros para las semifinales. América Femenil enfrenta al Toluca, mientras que Rayadas de Monterrey enfrentará a las Chivas. En el fútbol internacional, el Inter de Milán se coronó campeón de Italia en la jornada 35 luego de vencer 2-0 al equipo de Parma. Este sería su título número 21 en su historia. Para Informe 24, Antuar González.
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11: ¿Qué tal? Muy buenas tardes. Para hoy la onda de calor prevalecerá en los estados de Sinaloa, Durango, Jalisco, Michoacán, Puebla, Morelos, Guerrero, Oaxaca y Chiapas. E iniciando en Coahuila, Nuevo León, Zacatecas, Aguascalientes, San Luis Potosí, Tamaulipas, Nayarit, Colima, Guanajuato, Querétaro, Hidalgo, Tlaxcala, Ciudad de México, Estado de México, Campeche y Yucatán. Tome sus precauciones y disfrute del clima. Les saluda Ela Canet.
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4: Gracias, gracias, Ela. Nos tenemos que marchar, es casi la 1:24 de la tarde, pero mañana más, como siempre. Gracias por la asociación. Mañana a la 1 nos escuchamos. Mientras tanto, gracias, descansen. Buenas tardes.
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3: Muy buenas tardes, ¿cómo se encuentra usted en este lunes 4 de mayo del año 2026? Iniciando ya pues la semana y también el cuarto día de este quinto mes del año 2026. Un placer saludarle, gracias. Alberto Peláez, desde la Ciudad de México. ¿Cómo le fue de asueto? Mucha gente salió de la ciudad, otros más ya están apenas pues comenzando sus labores cotidianas y otros más desde muy temprano ya nos escuchan a través de calle 104.5 FM. La radio de la ciudad. Nuestra línea de WhatsApp es el 8124301045. Se lo repito, 8124301045. Estamos transmitiendo en vivo y en directo y vámonos directamente con los titulares. Moviliza reporte de multihomicidio en Ciénega de Flores. Algunas de las víctimas ya fueron identificadas. Un trabajador murió en las obras de la línea 6 del metro tras registrarle otro accidente y caerle encima una viga en Apodaca. El marino volvió un automovilista murió tras ser atacado por un panal de abejas cuando intentaba cortar flor de palma. Y anoche un aparatoso choque entre un camión urbano y el tren movilizó los cuerpos de auxilio en la colonia Hidalgo en Monterrey. 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
3: 1:29 PM, la temperatura muy agradable en este inicio de semana. Se lo habíamos dicho, iba a llover, iba a bajar el termómetro durante el transcurso del fin de semana, pero a poco las temperaturas ya pues en este momento son más cálidas aquí en el municipio de Monterrey, actualmente con 29 grados centígrados, mínimas de 17, máximas de 31 aquí en el área metropolitana. Pero prepárese porque martes y miércoles vienen temperaturas demasiado elevadas, 37 grados centígrados, una sensación térmica nos dicen de aproximadamente 40 grados. Y para el jueves y viernes otra vez pudiera haber precipitaciones pluviales y sobre todo también pues un mínimo descenso en la temperatura que va a andar rondando por ahí de los 20 grados, pero ya las temperaturas van a ser más cálidas para lo que resta, al menos durante esta semana, y se pronostica que pudiera ser lluviosa. Usted sabe, se distingue el mes de mayo, los aguaceros de mayo, no sabemos qué tan fuerte van a ser las precipitaciones, pero aparentemente la próxima semana pudiera tratarse de una semana lluviosa. Vamos a esperar a que el pronóstico del tiempo pues confirme toda esta pues señales que se están dando ya a través de los distintos espacios meteorológicos y sobre todo también de este día que se encuentra seminublado aquí en Monterrey. En información que ocurrió este fin de semana, qué lamentable, usted se dio cuenta la movilización policíaca que hubo en Ciénega de Flores, donde desafortunadamente llega una persona baleada a solicitar auxilio y le dice a la policía que al interior de la casa donde fue agredido a balazos se encontraba 5 personas sin vida. Llega la policía hasta esta casa habitación ubicada en la calle Magnolia 135 en la colonia Bellavista y es ahí cuando se percata que efectivamente 2 mujeres fueron asesinadas y 3 hombres se encontraban también con el tiro de gracia al interior de esta casa habitación. Todo esto ocurrió aproximadamente entre 3-4 de la tarde del día de ayer y ya las autoridades han proporcionado las identidades de estas personas fallecidas como Martín Epigmenio Muñoz de 31 años de edad, quien era originario de Coahuila, Alexis Román Martínez de 30 años, quien es de Monterrey, era de Monterrey, José Alejandro Sotelo Zárate alias El Güero de 47 años, él era originario de Tamaulipas, y 2 mujeres que hasta este momento no han sido identificadas de manera oficial. Solamente nos dicen una mujer de entre 30 a 35 años, otra de 25 a 30 años de edad y la persona lesionada que se encontraba en estado de pues sumamente grave, Carlos Andrés de 27 años, quien presentaba impactos de bala tanto en la cara como en el tórax, en el lado izquierdo del pecho. Así que ya las autoridades tratan de establecer cuál sería el móvil de este quíntuple ejecución, este multihomicidio que alarmó a los habitantes de Ciénega de Flores, que sin duda Pues ya había meses en que prácticamente esta zona se encontraba en relativa calma allá en ese punto del norte del estado, muy cerca de lo que es también pues Salinas Victoria, lo que es el municipio de Suazua, Ciénega de Flores, y desafortunadamente pues este fuerte despliegue policiaco por este multihomicidio vuelve a encender las alertas en esa zona norte del estado de Nuevo León, y pues las autoridades trataban de establecer porque el domicilio donde fueron encontradas estas personas pues era pues un domicilio en condiciones muy precarias, y no se descarta que pudiera haberse tratado de una zona donde consumían algún tipo de pues sustancia tóxica, de acuerdo al reporte preliminar y las versiones que dan algunos testigos. Pero esta mañana también hubo homicidios, y en el municipio de Montemorelos unos jóvenes fueron encontrados severamente golpeados con signos de tortura, e incluso un menor de edad fue encontrado sin vida. Alejandro García nos tiene toda la información de este homicidio registrado en el municipio de Montemorelos.
2: Yadi, ¿cómo estás? Muy buenas tardes. Para darte a conocer la información que ha trascendido en las últimas horas y para mencionarte sobre esta intensa movilización que se registró durante el inicio de semana. Desde muy temprano reportaban un acontecimiento registrado en Montemorelos. En la información que había trascendido, habrían señalado que una persona fue localizada muerta y dos heridos. Fue el resultado de la intensa movilización policiaca que se registró durante la mañana en este municipio, en Montemorelos. De acuerdo a la información preliminar de las autoridades, señalaron que se trataba de una persona que murió, un menor de edad identificado como William Abdiel Telles Álvarez, de 17 años de edad, con domicilio en la colonia Morelos 1. Dos de los heridos y quienes fueron rescatados por paramédicos de la Cruz Roja fueron identificados como José Manuel Telles Álvarez, de 21 años de edad, y Luis Alberto Yervide Sánchez, de 21 años de edad, con domicilio en Avenida Los Nogales. Todos ellos son de Montemorelos. Esa es la información que ha trascendido en los últimos minutos. Uno de ellos de la colonia Morelos 1, otro de la colonia Los Nogales y otro de la colonia Bugambilias. La policía recibe el llamado de tres personas heridas por impactos de bala. Sin embargo, habrían señalado que al momento de los elementos realizar recorridos de prevención y vigilancia por la colonia Benito Juárez, y se percataron que una persona estaba solicitando ayuda. Señalaron que en ese lugar habían dialogado con la persona herida, identificado como José Manuel Telles Álvarez, quien había señalado que su hermano William Abdiel Telles Álvarez ya no respiraba, por lo que solicitaron la intervención de los paramédicos de la Cruz Roja, quienes llegaron al lugar y se habían percatado que William Abdiel Telles Álvarez ya no contaba con signos vitales. Mientras tanto, José Manuel Telles Álvarez, de 21 años de edad, y Luis Alberto Yervide Sánchez, también de 21 años de edad, fueron llevados al Hospital General, donde fueron ingresados porque presentaban golpes, traían aparentemente pues huellas de violencia, golpes en diversas partes de su cuerpo y sangre o manchas hemáticas. Es la información que habría trascendido. Habrían señalado que en el lugar se fueron rescatados y llevados al Hospital General. Mientras tanto, esperaban la llegada de elementos del Departamento de Periciales y del Servicio Médico Forense para posteriormente estar realizando la autopsia de ley correspondiente a la persona quien fue localizado sin vida. Según señalaron, los tres habrían sido levantados de diferentes lugares y posteriormente los trasladaron, y fue en ese lugar donde habrían dado muerte a uno de ellos a golpes. Mientras tanto, dos presentaban heridas también por golpes y fueron trasladados al Hospital General. Esta es la información que te compartimos el día de hoy sobre este acontecimiento registrado en este inicio de semana en Montemorelos. Estaremos muy atentos de lo que acontezca en los diferentes lugares de la región centrícola y sur del estado. Esta es la información que te comparto el día de hoy. Ya di que tengas una excelente tarde, y te mencionamos que a través de nuestras redes sociales usted se entera de lo que se registra en los diferentes puntos de la región. Estaremos compartiendo la información a través de nuestras redes sociales, punto por punto, de Facebook, a través también de Alejandro García, la página de Facebook, y o bien Alejandro García de la Fuente. Es otra de las redes sociales en las cuales usted se puede enterar de lo que acontezca en los diferentes municipios de la región. Ya di que tengan un excelente inicio de semana.
3: Gracias, Alejandro, excelente inicio de semana también para ti. Qué lamentable esta situación con la cual despierta hoy el municipio de Montemorelos. y que desafortunadamente pues cobra la vida de este joven, quien sería un menor de edad, de acuerdo a lo que reportan pues las autoridades ya de manera preliminar y los informes que están dando también las autoridades de hasta este momento sobre la identificación y sobre todo también pues que se está tratando de establecer cuál fue el motivo de que hayan sido privados de la libertad de estos jóvenes y posteriormente pues también esta persona que desafortunadamente pierde la vida a golpes. Tenemos más información, tenemos muchos reportes que corresponden a agua y drenaje, ya estamos tratando de contactarnos con el personal de prensa porque nos dicen que en el municipio de Escobedo hay una alcantarilla que está, pues están de ahí emanando aguas negras, desechos, y obviamente esto mantiene preocupados a los vecinos de la colonia Lázaro Cárdenas en Escobedo, calle Madero Cruz con Serafín Peña. Me dice, reportaron una alcantarilla que ya tenemos sufriendo una semana que sale hacia mi baño y por ese motivo no nos podemos asear, no nos podemos bañar. Dice, tanto reporte de nosotros y no nos hacen caso. Ay, por favor, ya le dimos seguimiento y vamos a también a pasarlo a agua y drenaje, porque pues imagínese usted la pues los olores tan penetrantes y pestilentes que están saliendo de aguas negras de esta alcantarilla y que está dañando también a esta familia. ¿Cómo recibimos reportes todo el fin de semana de la falta de luz en el centro de Monterrey? Un problema muy constante, una gran cantidad de semáforos descompuestos por estos apagones que duran más de una hora, incluso en algunos sectores del primer cuadro de la ciudad. La semana pasada tuvo accidentes donde pensábamos que eran los semáforos descompuestos y nada, era porque también hubo otro apagón en otro pues en otras coordenadas de aquí del centro de la ciudad. Ayer volvió a ocurrir, colonia Valle Verde también nos decían una situación similar al poniente de la ciudad. No sabemos por qué tantas fallas, todavía ni siquiera es canícula, todavía ni siquiera inicia el verano para que se diga que es un alto consumo. No me quiero ni imaginar cómo va a estar conforme se acerque los meses de junio, julio, agosto, porque si en pleno invierno, porque estos cortes, estos apagones están registrándose desde hace meses, no es nuevo, imagínese usted cuando ya sea el consumo que pues tiene de estas altas consumos que va a haber en cuestión de verano, de canícula, de estas temporadas que son muy cálidas y mañana incluso pues se prevén temperaturas de 37 grados centígrados para que usted tome sus precauciones. Es la 1:39 p.m. regresando le tendremos más información de lo que ocurrió desde el pasado viernes, todas las actualizaciones de lo que ha ocurrido en las últimas horas y sobre todo también pues información reciente que tiene Alejandro García. 1:40 p.m. vamos a nuestro primer corte y regresamos a Informe 24 Monterrey.
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3: Gracias por continuar con nosotros en Informe 24 Monterrey. Fíjese que el viernes hubo una situación muy lamentable donde una ama de casa fue asesinada por su propio marido, que fue a buscarla. Ella trabajó toda la madrugada, bueno, ese sujeto fue a buscarla a la salida del trabajo durante la mañana del viernes y comenzó a agredirla con un machete y con un cuchillo tipo cebollero, porque este hombre está prófugo de la justicia y es elotero. Bueno, esta mujer iba junto con un compañero de trabajo caminando para tomar el camión cuando a bordo de un vehículo de plataforma llega el presunto agresor y comienza a pues a reclamarle porque iba en compañía de esta persona, de este pues trabajador. Se hacen de palabras, saca el machete y al momento en que tanto el trabajador como el operador del taxi ven esta situación, intervienen para tratar de salvar a la víctima. Desafortunadamente, a pesar de que eran dos hombres en contra de él y la víctima que también se estaba defendiendo, pues desafortunadamente esta mujer muere cuando es trasladada por el mismo taxista hasta la clínica Nogalar. Una situación en verdad, pues que nunca imaginamos cómo un ataque de celos, cómo una situación de violencia familiar puede llevar a una situación tan lamentable y tan trágica donde pierde la vida esta mujer que, pues nos decían, tenía años sufriendo esta situación a manos de su propio marido y que pues por eso había decidido separarse de él, pero esta persona pues no quería que lo dejara y pues esto generó esta lamentable situación donde pierde la vida Rosaide, de 46 años de edad, quien sufrió fuertes heridas tanto en el abdomen como también en su cabeza con esta arma blanca de este lotero. Lo que no sabemos es por qué ese sujeto pues todavía permanece prófugo de la justicia. Digo, sabemos que pues en estos momentos se encontraba alterado al momento que comete el crimen de esta mujer, pero ¿por qué no se entregan a las autoridades? ¿Por qué pues ahora aquí no quieren enfrentar a la justicia después de que ya cometieron estos hechos de violencia y que no era la primera vez en que agredían a esta mujer? Hoy circularon las imágenes ya de cómo incluso ocurrieron estos hechos, imágenes muy lamentables, en verdad muy impactantes, y que sobre todo pues a pesar, repetimos, de los esfuerzos del compañero de trabajo como también del taxista, pues no podían con ese sujeto que en todo momento pues estuvo agrediendo a la madre de sus hijos y que pues es una historia muy lamentable. Ojalá las autoridades detengan cuanto antes a este sujeto, solamente identificado como Juventino, quien sería pues aproximadamente de 50-55 años. Su propia familia, imagínese usted, su propia familia difundió, hizo llegar las fotografías de su rostro para que den cualquier dato a la autoridad competente en caso de que ustedes tengan información acerca de este sujeto. Y repetimos, pues como siempre suele hacerlo, pues hacen sus, en este caso cometen ese asesinato, se da la fuga, no quieren enfrentar a la justicia. Este sujeto aparentemente tenía también residencia en Tampico, de acuerdo a lo que dicen diversas fuentes, y la misma familia, que pues estaba muy desesperada y que obviamente no podían todavía dar crédito a lo que estaban viviendo y cómo su propia madre en este caso pues fue víctima de su esposo, de su padre, en este punto del municipio de San Nicolás, porque estos hechos ocurrieron en lo que es la Avenida República Mexicana, al exterior de una empresa donde, repetimos, esta mujer, imagínese usted, cansada de trabajar durante toda la madrugada, todo el turno de noche, pues viene el esposo y acaba con su vida. Y donde la situación también sigue complicada en esas obras de la línea 6 del metro, porque qué barbaridad, otra vez un trabajador muere después de que quedara atrapado entre dos vigas de más de 20 toneladas de peso cuando se encontraban trabajando ahí en la construcción de la línea del metro Terminal A, ahí sobre la carretera Miguel Alemán, a la altura del Aeropuerto Internacional. Era un joven identificado como Edgar Manuel Juárez Morales, de 35 años, originario de la Ciudad de México, que era montador de la empresa Ciaxa. Él, pues desafortunadamente, el operador de una grúa, otra vez, porque usted sabe, la pareja de hermanos que resultó también lesionado fue por una grúa que estaba haciendo estas maniobras. Pues bueno, el operador de esta grúa nos decía se encontraba haciendo maniobras con estas pesadas vigas y tenía que moverla pues a pie de pilar de columna. Y pues la viga medía más de 13 metros con un peso de 27 toneladas. Al estar desplazando la viga, arrastrándola hacia el pilar de la columna, le gritan los demás empleados que tuviera cuidado porque estaba prensando a un obrero. Usted sabrá las imágenes, pues obviamente muy impactantes, de cómo quedó el cuerpo de esta persona. Estos lamentables accidentes donde ya se han visto involucrados ciudadanos, donde los mismos trabajadores han perdido la vida. Una situación mucho, muy complicada. Bueno, esto ayer ocurrió, ayer a las 5 de la tarde aproximadamente, en el municipio de Apodaca, donde se dieron cita una gran cantidad de cuerpos de auxilio. Y pues a pesar de todo esto, pues las obras siguen, los prisas siguen para poder tener listo, y no sabemos cuánto va a quedar listo de este, pues de ese sistema de transporte para el mundial que tanto anuncian las autoridades. Y también en la carretera Miguel Alemán, una situación muy lamentable, cómo en cuestión de segundos pasan las cosas cuando usted menos lo imagina. Un hombre murió después de ser atacado por varias abejas, pero vamos a explicarle cómo fue que ocurrieron los hechos. Esta persona iba junto con su familia sobre la carretera Miguel Alemán, y al llegar a un punto donde se llama Hacienda Guadalupe, en Ejido o el Centro Marín, ahí esta persona desciende de su camioneta porque le dice a su familia que quería cortar flores de palma. Saca por ahí una garrucha, como se le conoce, y comienza a manipular la palma para cortar estas flores de palma, y es ahí cuando se le vienen encima pues todas estas abejas, ya que pues esta persona sin de saber manipuló este panal y comenzó a sufrir una gran cantidad de picaduras de estos insectos. Esta persona intenta correr, incluso nos dicen que por ahí se tiró al piso, obviamente donde había agua, pero las abejas no lo dejaban, y también incluso algunos insectos alcanzaron a picar a la familia de esta persona fallecida. Y este hombre lo que hace es mejor subirse a su camioneta, comenzar a avanzar unos metros a bordo de su vehículo, pero desafortunadamente Javier Enrique Castillo Valero, de 46 años, quedó inconsciente y comenzó a desmayarse cuando se encontraba a bordo de este vehículo ya orillado sobre la carretera. Ahí fue declarado sin signos vitales. Las autoridades arribaron hasta este sitio y su familia pues estaba muy impresionada, porque ellos aseguran ser del municipio de Juárez, Nuevo León, y andaban de visita en ese punto del municipio de Marín, donde jamás imaginaron que por tratar de cortar unas flores de palma, pues ahora este padre de familia perdiera la vida tras ser atacado por estas abejas, que obviamente pues fueron por ahí a manipular este panal, y por eso fue que fue agredido por estos insectos, que ya se sabe, muchas personas pues son alérgicas al veneno de estos insectos. Esta persona aparentemente ya tenía padecimientos crónicos y no se descarta que eso pudo haber complicado su estado de salud. Lo que le decíamos también ayer, oiga, si usted pasa ahí por la calle Martín Carrera en la colonia Hidalgo, tenga mucho cuidado, porque ahí el ferrocarril hace sus maniobras del acomodo de, pues, de los vagones. Siempre hay alguien que está como que alertando a los automovilistas. Ayer no había nadie y pues el camión de la ruta 37 iba en su marcha cuando el tren comenzó a circular de reversa. Esto generó un aparatoso accidente vial ahí en este punto de la calle Martín Carrera, donde 11 pasajeros resultaron lesionados, por fortuna todos con golpes leves, pero imagínese el susto. ¿Cuándo se va a imaginar usted que pues está en las vías y que el vagón de ferrocarril va a estar circulando de reversa? Pues eso pasó ayer, porque ahí esa zona, nos dicen los testigos y muchos habitantes de la colonia Hidalgo, es para hacer estas maniobras que son peligrosas si no hay quien esté alertando de estos movimientos que están haciendo los vagones del ferrocarril. Y vámonos también con Alejandro García, porque fíjese usted que en Santiago se escribió otra tragedia. Un hombre muy joven murió después de registrarse una explosión en este mismo municipio. Vamos a escuchar qué fue lo que nos dice Alejandro García en la actualización de este reporte.
0: Yadí, ¿cómo estás? Muy buenas tardes. Para darte a conocer la información que se habría registrado durante las últimas horas en los diferentes puntos de la región. Y mira, para comentarte esta intensa movilización que se registró en la comunidad conocida como Laguna de Sánchez, en Santiago, Nuevo León. Las autoridades del municipio de Santiago confirmaron que una persona resultó herida y fue trasladada vía aérea a un hospital a Monterrey, mientras que uno habría muerto en el lugar tras una explosión cuando se encontraban realizando la reparación en la Sierra de Santiago. De acuerdo a testigos, refieren que se encontraban manipulando un tanque de oxígeno para soldar cuando provino la explosión. Señalaron que la persona quien murió se trata de José Manuel Aranda Calderón, de 30 años de edad, a quien conocían como Manolo de Montemorelos, y José Flores Torres, de 63 años de edad, Él habría resultado herido con un 70% de quemaduras en diversas partes de su cuerpo, por lo que fue trasladado grave en helicóptero. De acuerdo al parte, las autoridades señalaron que habrían activado el protocolo de respuesta inmediata para brindar la atención a la persona lesionada con quemaduras y afectaciones tras esta explosión. Mencionaron que fue trasladado en helicóptero a un hospital en la ciudad de Monterrey. Informaron que el paciente fue trasladado para que recibiera atención médica especializada, pues su estado era reportado como delicado. Señalaron que derivado de la explosión confirma la muerte de la persona, quien dijeron las autoridades quedó calcinado. Elementos de la policía de Santiago, coordinados con Protección Civil, acordonaron el perímetro donde se registró el suceso. Es la información que habían dado a conocer sobre este acontecimiento, sobre este accidente. Y a las autoridades del departamento de la fiscalía, del departamento de periciales, realizaron las averiguaciones conforme a este acontecimiento registrado en la sierra de Santiago, a la altura de Laguna de Sánchez, es donde se habría registrado esta movilización por parte de las autoridades, quienes llegaron hasta este lugar. Esta es la información que te compartimos el día de hoy. Durante este inicio de semana, tenemos un cordial saludo a ti y a tu radio escuchas, y te compartimos que estamos muy atentos a lo que acontezca en los diferentes puntos de la región. Te estaremos compartiendo la información a detalle a través de nuestras redes sociales, Alejandro García, o bien a través de nuestra red social también de Facebook, Alejandro García La Fuente, o a través de Punto por Punto, y también a través de la página web puntoporpunto.mx. Usted se puede enterar de lo que acontezca en los diferentes puntos de los municipios de la región. Yadid, que tengas una excelente tarde.
3: Gracias, Alejandro, excelente tarde también para ti. Y muy joven, esta persona muy conocida allá en el municipio de Santiago, que desafortunadamente pues vive esta situación, que pues derivado de esta explosión se da toda esta movilización y la muerte de este habitante de esta misma localidad. Nos preguntaban qué pasó ayer sobre la avenida Eugenio Garzazada. Hubo mucha movilización policiaca que terminó en la colonia Caracol. Un hombre fue detenido por elementos de la policía de Monterrey luego de protagonizar esta persecución sobre la avenida Eugenio Garzazada. De acuerdo con reportes, la movilización se registró alrededor de las 22 horas, cuando cámaras del C4 detectaron un vehículo cuyas placas presuntamente estarían relacionadas con delitos de alto impacto, lo que derivó en el despliegue de unidades para su localización. La persecución se localizó y se extendió desde la colonia Country, donde inicialmente fue ubicado el vehículo, hasta una gasolinera ubicada en el cruce de José María Morelos y Pavón, en la colonia Caracol, donde finalmente fue interceptada por los oficiales. Fuentes señalaron que la camioneta en la que se desplazaba el ahora detenido estaría presuntamente vinculada con detonaciones de arma de fuego registradas previamente en la zona centro de Monterrey. El detenido, un hombre de aproximadamente 25 a 30 años, de tez morena, con cabello teñido de azul y tatuajes visibles en el rostro, fue asegurado en el lugar, donde además se le habrían encontrado diversas sustancias ilícitas entre sus pertenencias. El individuo quedó a disposición de las autoridades correspondientes, quienes continuarán con las investigaciones para determinar su presunta participación en otros hechos delictivos. Vamos a cambiar totalmente de información. Ya nos espera Alejandro González en la información de los deportes.
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2: Gracias, Yadid. Muy buen inicio de semana para todos. Ya se jugaron los partidos de ida de los cuartos de final de la Liga MX. Hubo buenos partidos, resultados que algunos sorprendieron, a otros no tanto. Pero comenzamos, los Tigres enfrentaron a las Chivas Rayadas del Guadalajara en el Estadio Universitario. Ya todos sabíamos el problema que trae Chivas de los seleccionados, que le quitaron a muchos jugadores. También tenían algunos lesionados, por lo cual Chivas llegaba mermado a este partido. Sin embargo, comenzaron ganando con un buen balón que controla Marín en el área. Había falta de por medio para algunos, ese gol no debió haber contado, pero aún así el árbitro lo dio por bueno y de esta manera las Chivas comienzan ganando. Fue un arranque muy difícil para los Tigres, que comenzaron a quejarse absolutamente de todo. Parecía que el arbitraje se les venía en contra. Sin embargo, ya en el segundo tiempo, Guido Pizarro hizo adecuaciones que le funcionaron bastante bien, y con esto Tigres vence 3-1 a las Chivas y ya tienen pie y medio en la siguiente ronda los felinos. Después nos ligamos con el Atlas en contra del Cruz Azul, un partido bastante bueno con muchos goles, fueron 5 en total, 2 para el Atlas, 3 para el Cruz Azul, y con esto la máquina llega un poco más acomodado al partido de vuelta, pero esto no está escrito. El Atlas podría hacer la remontada. Y ayer domingo tuvimos también dos buenos partidos, el América en contra de los Pumas, otro partido donde hubo muchos goles, también hubo polémica, pues los Pumas están alegando una aparente alineación indebida por parte de las Águilas del América, y es que ocurrió algo sin precedentes al momento de hacer un cambio por parte de las Águilas del América. Sacaron a un jugador que al final de cuentas no terminó saliendo y se hizo un zafarrancho. Ahora los Pumas buscarán ganar el partido en la mesa. Seguramente el día de hoy habrá reunión por parte de la Liga MX para ver qué decisión se toma, si el partido termina finalmente 3-3 como sucedió en la cancha, o los Pumas se salen con la suya y pueden apelar este marcador para terminar ganándolo ellos 3-0. Y finalmente el Toluca en contra de Pachuca, un partido mucho más discreto, también muy táctico, y la victoria es para los Tuzos con un tremendo zapatazo de Ener Valencia, quien coloca el balón en las redes, y con esto los Tuzos del Pachuca llevan una ligera ventaja 1-0 al partido de vuelta. Y bueno, como ustedes ya saben, los partidos de vuelta serán hasta el próximo fin de semana, porque Tigres y Toluca tienen acción dentro de la Conca Champions a mitad de semana, así que tendremos que esperar hasta el siguiente sábado y domingo para ver quiénes son los equipos mexicanos que avanzan a las semifinales. Esta es la información que tenemos, Yarit, que tengas un estupendo arranque de semana. Estás escuchando Informe 24, buenas tardes.
3: Gracias por tu información, Alejandro, siempre también pendiente con toda la información de los deportes. Nos mandan un comunicado, fíjese usted, de la CFE. Dice, el 3 de mayo a las 17:43 horas hubo un choque de un tercero contra un poste y salieron de operación circuitos de varias subestaciones afectando a 11,546 usuarios. Esto ocurrió en Miguel Barragán entre José María Luis Mora y Amado Nervo en la colonia industrial. A las 18:13, con maniobras inmediatas en la red, recuperó el suministro eléctrico al 100%. Ya nos dicen que fue por un choque, pero repetimos, no es la primera ocasión. Ya van muchos cortes, muchos apagones simultáneos, va y viene la luz en el primer cuadro de la ciudad. Ya llegó la hora de despedirnos. Gracias por habernos acompañado a través de Informe 24 Monterrey. Gracias a Beto Yervides en los controles y producción de este noticiero. Mi nombre es Yadid Valdés. Que tenga usted una excelente tarde.
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1: ¿Qué ha habido? Muy buenas tardes. ¿Cómo están? ¿Cómo amanecieron? Saludos, buenas tardes, buenos días, buenas noches. Así saludo en mis redes sociales, dependiendo en dónde me estás escuchando. Espero que estén muy bien. A ver, me está cartoneando este cotorreo mucho, tanto que ni siquiera me puedo escuchar. No, no es posible, no, suena horrible. Pero se me hace que son mis audífonos, ahorita los voy a revisar. Buenas tardes, ¿cómo están? Espero que hayan tenido un excelente fin de semanita de puente, porque muchas personas andan de puente y a lo mejor regresan hasta el día de mañana, hoy, porque la raza, aunque hoy hubo clases, hubo mucha raza que dijo, no, hombre, ¿para qué vamos el lunes? O aunque incluso a trabajar también muchos faltaron, entonces... para eso estamos nosotros, para entretenerlos. Saludos a toda la gente que se dio cita ayer, por cierto, aquí en la explanada de los tres museos. Bueno, aquí abajito del edificio pasado Santa Lucía con Gris Romero, porque tuvimos el calle live. Y estuvo muy bien, una gran respuesta de las personas. Entonces, agradecidos como estación de radio, obviamente, como una estación que influye en la sociedad, por supuesto. Hoy ya son las 2:05, estoy contigo hasta las 3 de la tarde. Acuérdate que hoy lunes estoy contigo de 2 a 3 de la tarde. El Crazy Boy en los controles, ya te extrañaba, papá. ¿Cómo andas?
2: Bien.
1: Y en el centro de la ciudad de Monterrey tenemos una agradable temperatura de...
2: 31 grados.
1: ¿Qué? 31 grados, cero agradable. No, la neta, 31 grados como quiera está bien. En la mañana amaneció fresco. De hecho, amanecimos como a 18, 19 grados. Yo no entiendo la temperatura, no entiendo el clima de Monterrey. De verdad, que ahorita estamos a 31, amanecimos a 18 y podemos otra vez en la noche bajar hasta 15 grados. ¿Cómo es posible? Vamos a empezar con buena música de los que se llaman... De los de parranda. Trrr, ta, ta, trrr, ta. 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

0: medio de la ciudad. Oye, seguimos aquí en calle 104.5. Nada más mándeme mensaje para saludarme, a ver cómo les fue el fin de semana. 8124-301045. Repito, 8124-301045. Si no tienes el teléfono, ahí mándame un WhatsApp. Adelante, Esau.
1: ¿Qué onda?
0: ¿Qué ha habido?
1: Oye, buena tardecita.
0: ¿Cómo andas?
1: Ay, mi reporte de algo, para no vengan acá a la Miguel Alemán, acá por el aeropuerto.
0: Vamos a empezar con mañana.
1: Está horrible el tráfico, horrible, compadrito. Horrible. Oye, un saludito, y se les extrañó, compadre. Se les extrañó.
0: ¿Verdad que sí?
1: Desde el viernes. Desde el viernes que no te puede escuchar.
2: Billete, pa.
1: Hasta apenas ahorita.
0: Me extrañas, te avienta billete.
1: Saluditos, y ahí estamos. Ahí estamos.
0: Saludos, Esau. Esau es mi trailero de cabecera, por supuesto. Saludos, hermano. Gracias por comunicarte al 8124301045. También extrañamos, por supuesto. A ver qué dice ahí. Ella es Adriana. Hola, Adriana.
3: Galdito, saluditos, corazón.
0: Ay, me andas coqueteando, Adriana. ¿Por qué eres tan coqueta, Angelita? Digo, Adrianita. Saludos, Adrianita. Espero hayas tenido un bonito fin de semana. Qué guapa. Aquí, a ver, ¿a quién le mandaste foto? A las 11:43 de la mañana, yo no estoy en cabina y hay una foto tuya aquí en el WhatsApp. ¿Dónde está Roger? ¿Por qué se andan mandando packs tú y el Roger? No manches, qué coraje. ¿Sabes que ya no me hables, Adriana? Estoy celoso. Vámonos a más música y regresamos. 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
2: ¡Oíla! ¡Oíla! Al rato, ahorita le voy a preguntar. No, ya no voy a preguntar nada. No voy a meter en broncas a nadie. No, es que mandó en la mañana. Me imagino que fue con Roger. Dice: aquí manejando, encargada. ¿Qué? Entregando paquetería bien, porque mi Adri trabaja en entrega de paquetería, por supuesto. No, muchas gracias, mi queridísima Adri. Es guasa. Te mando un abrazo. Dice aquí Franco. Dice: ¿qué tal, Suri? Buenas tardes. ¿Podrías poner un rolón que se llama una canción de Los de Abajo? Así se llama el grupo. Saludos. ¿Es en serio? ¿Tú conoces al grupo que se llama Los de Abajo?
3: ¿Quién es
2: ese? Se me hace que me andas madrineando. Mándame un mensaje a 81-24-30-104-5. Dime cómo te la pasaste este fin de semana. Recuerda que también tenemos todavía promociones. 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Ok, 81-24-30-104-5 es el teléfono aquí en cabina, y estoy recibiendo, por supuesto, los mensajes. Saludos a toda la gente que está ahorita fuera de la ciudad de Monterrey, que por cierto agarraron este puentecillo y ya mañana tienen que regresar, porque ya el miércoles hay que ir a la escuela. Entonces mañana tienen que regresar todos los que andan fuera. Pero bueno, vamos a continuar con más música aquí en Calle 104.5. Estás en El Elevador. Esta canción se llama This Love, de Maroon 5.

0: Acabamos de escuchar Mil Campanas a cargo de Alaska Dinarama. No manches, esta rola, cómo sigue jalando. Y luego la sacó Moenia, si no me equivoco.
1: Sí.
0: Por supuesto. Oye, dice aquí, dice Franco, que hace ratito me dijo que le pusieron una canción de los de abajo. Dice los de adentro, Suri, perdón. Bueno, los de abajo, los de adentro, los de un lado y los del otro es igual. Saludos, ahorita la voy a buscar porque no tengo el gusto de saber qué canción es. Pero bueno, si tú andas ahorita transitando por alguna de las arterias de la ciudad de Monterrey, mándame un mensaje al 81-24-30-104-5. Saludos especiales para toda la raza que está hoy trabajando. Y fíjate que hoy me recuerda el día de hoy, así como está el tráfico tranquilo, relajada la ciudad, me recuerda a Semana Santa. Normalmente, porque en Semana Santa la mayoría o mucha gente anda de vacaciones, pues no anda trabajando tanto, está más relajada la ciudad, no hay tráfico, y es lo más maravilloso. Lo más maravilloso de Monterrey es cuando hay asueto y cuando hay Semana Santa y cuando no hay mucho tráfico. No te pases de lanza, es que la ciudad de Monterrey cada vez está y más infernal el tráfico. Y ahorita que estaba comentando mi compadre que allá en Miguel Alemán, en la avenida Miguel Alemán, está imposible. Bueno, claro, por supuesto, porque están ahorita en la construcción esta del metro. Entonces, es metro monorriel. Ese sí es metro, porque está el monorriel. La verdad, no estoy muy enterado de la situación de eso, porque dices, güey, o sea, como quiera, el tráfico sigue. Y a fin de cuentas ya tiene un chorro de meses. Según ya tiene que estar listo, esperemos que sí. También para que el tráfico se me disminuya un poquitito, porque pobrecita la gente allá que vive en Lindavista, la gente que vive allá pegado Guadalupe con San Nicolás, no te pases, la verdad es que sí está medio feo. A ver, ponle play ahí.
2: Aldo, que todo te marque positivo, Aldo, nada negativo. Un saludo.
0: No manches, que mando unos ostiones, unas ostras. Alguien que me mande, por favor, unos ostiones a la Rockefeller, unos ostiones en su concha. Fíjate que yo no encuentro, o no sé qué tan riesgoso sea comer este tipo de mariscos aquí en la ciudad de Monterrey, donde no tenemos playa. Evidentemente tú estás andas en Veracruz, ¿o qué? ¿Sí? Con razón. Oye, sí, los marisquitos así frescos son lo más delicioso del mundo. Ahí me mandas unos saludos desde el Gallo de México. Saludos desde el Golfo de México, el Gallo. Es que no la llego. Ahora a escuchar más música aquí como una estrella de Alejandro Fernández en calle 104.5, la radio de la ciudad.

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0: 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Calle 104.5, seguimos en el elevador. ¿Qué crees? Desgraciadamente ya nos vamos a ir. Solo porque hoy es lunes, son las 2:53. Y acuérdate que ahorita sigue Informe 24 Deportivo. Pero no es con Yadid Valdés. Oye, sí, para hablar de los deportes, sobre todo ahora que estamos en temporada del Mundial. ¿Tenemos un audio pendiente por ahí? Adelante.
2: Mira, compadre, tacos Gobernador, los hice el sábado. Camaroncito,
0: arrechera, no, calamazo. Pasó, esa se me antojó. O sea, es que nos pasó por el WhatsApp un taquito Gobernador. No manches, yo amo los camarones. Amo los camarones. Así que de lunes a viernes a las 2 de la tarde, normalmente de 2 a 4, si alguien le anda sobrando camarones o le anda sobrando marisquitos, aquí estamos el Crazy y yo, bien hambrientos siempre. Todos los días podemos llegar con hambre. Y si me dices que vas a traer y no ceno desde la noche anterior, para llegar con más hambre aquí. Échame la manita, hermano. ¿Cómo? Oye, y quiero comentarles antes de irme que hoy por la noche, si Dios quiere y me presta vida, bueno, aunque no me preste vida, ya programé el video. Entonces, si yo no llego en la noche, mi podcast se estrena hoy en la noche, a las 8 de la noche. Es un podcast que se llama Así Como Va. Y a través de Facebook y a través de YouTube va a ser hoy el primer episodio. Los invito a que lo escuchen, que lo vean, porque va a estar muy padre. La verdad es que este primer episodio entrevisté a una ginecóloga y estuvimos hablando acerca de las enfermedades de transmisión sexual y todo. Muy interesante, de verdad, no se lo pueden perder. Hoy a las 8 de la noche, ustedes me buscan a mí en redes sociales, Aldo Suriel, y ahí está. O Así Como Va se llama, en Facebook y en YouTube. Hole in my soul. A ver, pone play.
3: Compare, tengo dos mariscos. Si quieres te los llevo.
0: Ay, hermoso.
3: Tú nomás dime cuándo los ocupas y te los llevo.
0: Con servicio completo. Gracias, hermano. Saludos a todos. Oye, bueno, ya me tengo que despedir. El Crazy Boy, gracias. Ahí nos vemos mañana, de 2 a 4.

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2: ¿Qué tal? Sean todos bienvenidos a una nueva emisión de Informe 24 con voces del deporte mexicano, arrancando nuestra edición número 9, con mucho gusto, con información deportiva este lunes. Soy Paco Torres, los saludo con mucho gusto y me acompaña el día de hoy en cabina Gaby Fernández de Lara. Gaby, ¿cómo estás?
3: Muy bien, muchas gracias, con el gusto de saludarlos. Como todos los lunes, aquí estamos, Informe 24 con voces del deporte mexicano.
2: Y conectado vía telefónica, saludamos a Aarón Soriano. Aarón, ¿cómo estás?
4: Contento, ¿cómo están, compañeros? Paco, Gaby, pues qué buen fin de semana, ¿no? Hablamos, qué partidazo, la verdad es que de este gran sabor de boca que nos deja el Pumas América.
2: Así es, vamos a estar hablando de eso y muchas cosas más. Está también con nosotros desde Querétaro, Álvaro Cruz. Álvaro, ¿cómo estás?
5: Con el gusto de saludarles, como siempre, ya en las grandes ligas europeas tenemos dos campeones, Bayern Múnich e Inter de Milán. Estaremos hablando de todo. Un abrazo hasta allá.
2: Perfecto, pues vámonos rápidamente con los titulares. Con polémica incluida, Pumas dejó vivir al América, mientras que Cruz Azul, Pachuca y Tigres se acercan a las semifinales en la Liga MX.
3: Enclavados con 5 medallas, 3 de plata y 2 de bronce, México es segundo lugar mundial, solo debajo de la potencia china, en la superfinal de la especialidad desarrollada en Pekín.
4: Quedaron listas las semifinales en el básquetbol de la NBA, emocionantes series que fueron a 7 juegos.
5: Los Pumas mandaron una apelación a la Federación Mexicana de Fútbol para pedir inhabilitación al América por alineación indebida en el partido de los cuartos de final de ida.
2: América, Rayadas, Pachuca y Toluca disputarán las semifinales de la Liga MX femenil.
3: Hablemos de béisbol. Diablos Rojos y Bravos en el sur, Sultanes en el norte, son los líderes en la Liga Mexicana. En la Gran Carpa, los Bravos de Atlanta tienen el mejor récord por encima de todos los equipos.
4: Lo hizo otra vez, y por tercera carrera consecutiva, Kimi Antonelli y su Mercedes se llevaron el primer puesto en el Gran Premio de Miami en la Fórmula 1.
5: Bronca en Brasil, Neymar contra Robinho Jr. Parece que lo abofeteó el jugador brasileño experimentado, y el hijo de Robinho pide se investigue. El Santos ya envió comunicado.
2: Pues esa es la información que vamos a tener el día de hoy. Y bueno, pues comenzamos hablando de la liga, de la liguilla en la Liga MX. Una liguilla que, como todos bien saben, se está jugando sin seleccionados, como tenía tiempo que no ocurría, pero ha ocurrido muchas veces en la historia del fútbol mexicano. Vaya, recordando desde aquel Mundial del 86, que un año antes le prestaron a Bora a los jugadores, pues, y se hicieron los famosos torneos Bueno, de 85, México 86, que originalmente no contaban, luego finalmente sí contaron, no sé si haya tenido que ver que el América ganó uno de los dos. Y bueno, pues específicamente ahora se juega el torneo con seleccionados y la liguilla, la parte más importante es donde los jugadores se ven sacrificados por el tema de aportar jugadores. Si ustedes pues no han visto la lista, pues rápidamente les recordamos: Raúl Tala Rangel de Chivas, Carlos Acevedo de Santos, Israel Reyes del América, Jesús Gallardo de Toluca, Luis Romo de Chivas, Eric Lira de Cruz Azul, Brian Gutiérrez de Chivas, Gilberto Mora de Tijuana, El Piojo Alvarado de Chivas, Alexis Vega de Toluca, Memote Martínez de los Pumas y Armando Lorriga González de las Chivas. Pues esto evidentemente ya en el tema de liguilla, pues lo decíamos la semana pasada y así se hizo válido el sábado en el primero de los cuatro duelos. Pues Chivas sin seleccionados, evidentemente, pues perdía mucho gas, muchos puntos para ser considerado como favorito, y pues Tigres rápidamente los pues bajó a su realidad, que es: fue buen torneo, fue histórico, récord de puntos, pero no va a haber campeonato para el conjunto de las Chivas. Cruz Azul en un juegazo le gana al conjunto del Atlas, el campeón pues está herido gravemente, el bicampeón Toluca, y pues el juego que se lleva sin duda alguna todos los reflectores fue el 3-3 entre América y el conjunto de los Pumas. ¿Cómo vieron la liguilla, Gaby?
3: Pues muy interesante el desarrollo de los duelos, como ya lo mencionabas, interesante con esta lista de jugadores que también ya nos refrescabas cómo se dio a conocer la semana anterior por parte de Javier Aguirre, cómo afecta, a algunos les puede afectar, a otros quizá beneficiar, el resultado de estas decisiones que a mi juicio son correctas, el hecho de pues ya frenar la actividad de estos hombres que van a integrarse a la selección nacional, aunque de esta lista que se publicó no todos, unos solamente estarán siendo utilizados, ¿no? Para pues poder llevar a cabo la actividad de manera en conjunto, completa, y ya después se complementará la lista oficial que estará disputando el mundial. Pero con lo que respecta a los juegos, pues muy interesantes, algunos resultados quizás hasta sorpresivos, la disparidad, ¿no? Que se vio en algunos, y pues creo que el duelo, sí, más allá de la rivalidad, lo que dejaron en la cancha disputando del primero hasta el último minuto como si no hubiera mañana, lo hecho en la cancha del Banorte entre América y Pumas, que tenían una cómoda ventaja 3-1, y después, más allá de polémicas de penales o no, creo que el resultado corresponde a lo que hicieron en la cancha los dos. Donde sí entra la polémica y todo lo que analizaremos al detalle es en el tema de la alineación indebida, uh-huh, y una serie de situaciones que me parece ya no son permisibles para un arbitraje que históricamente había estado catalogado en buenos lugares como el de México, a nivel internacional inclusive, pero pues que últimamente está dejando mucho que desear.
2: Aarón, ¿tú cómo viste los partidos?

0: Aarón, ¿tú cómo viste los partidos de este fin de semana?
1: Fíjate que me quedo con el de Pumas y con, ahora sí que le doy toda la razón a Efraín Juárez, porque al término del partido decía muy emocionado, contento, felicitando a mis jugadores, independientemente de que el América le alcanza a empatar después de ir abajo 3-1. Creo que tiene toda la razón, porque estos Pumas gustan, es un equipo aguerrido, me gustó mucho, y lo de la alineación indebida, pues estoy de acuerdo con Gary, estamos esperando todavía a que se meta esa famosa apelación, que tienen 24 horas para hacerlo, todavía no se registra, pero Pumas está afirmando que lo van a hacer.
2: Bueno, no sé, Álvaro, tú decías en el teaser que ya parece que en los últimos 30 minutos ya sucedió esta confirmación, porque como bien dice Aarón, tenían hasta las 7 de la noche de este lunes los Pumas, es decir, 24 horas después de concluido el duelo, para meter esta queja. Estaban analizando muchos factores, los videos, porque ahora que nos confirmes, Álvaro, hay que analizar temas importantes. Yo platiqué esta mañana y le agradezco a Lalo Bricio, un referente de nuestro arbitraje, estudioso a más no poder del tema. No podía entrar con nosotros por temas personales, pero sí me estuvo explicando, ¿no? A ver, la cédula ahí está, ahí viene que sí se hicieron o no los cambios, dependiendo como lo quieran ustedes ver, pero ahí lo que se asienta dice, pues sí, en su momento es el documento en el que se van a basar, pero una cédula no está por encima de ningún reglamento cuando hay evidencias. Esto es para que usted nos entienda como si fuéramos a un juicio, ¿no? Pues yo te puedo acusar de algo, pero después se van a tener que mostrar pruebas y aquí sobran los videos. Álvaro.
3: Sí, justo lo que me comunican es que ya se metió la apelación, ¿no? Por parte de Pumas para que América pierda el partido. Y lo que dice el reglamento es que si infringieron ese artículo, quedarían eliminados de la liguilla, ¿no? Entonces, vamos a ver si la comisión se atreve a eliminar al América de la liguilla después de haber empatado este partido, que yo coincido con ustedes, son clarísimos los penales, no hay polémica en eso, pero sí en todo lo demás. He visto también a exárbitros que están justificando de una u otra forma el cambio, porque dicen que un árbitro puede cambiar la decisión del cambio, o sea, puede decir que es incorrecto mientras no se reanude el partido. Pero bueno, Pumas tiene ya también todas sus evidencias, entonces sí está muy interesante el tema, porque hay que ver cómo reacciona la comisión y la justificación que dan, ¿no? Ya también para sentar un precedente y que todo lo que ocurra de ahora en adelante en función de esto se marca igual.
2: No, fíjate que a mí me decía Lalo Bricio otro punto de vista en su explicación. No, o sea, si los árbitros ya habían dado el cambio, incluso hasta se dan un abrazo los jugadores del América, pues sí, aceptando que ya se hizo el cambio y llega el auxiliar de Jardine y lo empuja y entonces ahí empieza la confusión, porque todo nace de que se dan tres cambios de manera simultánea y ahí empieza la confusión, después se dan cuenta de la conmoción y es donde viene todo este pues problema que está creciendo cada vez más, pero el cambio, hay evidencia en video para ver que sí se hizo, que sí se realizó. Y entonces, pues decías, Álvaro, en tu reflexión, vamos a ver si se atreve la comisión a o sea, qué determinación toma si cambia lo que dice la cédula. Pues es que con evidencias, Paco, yo creo que no puedes hacerte de la vista gorda. Ahora, ¿qué implicaría? Pues que ya no se realice el juego de vuelta, ¿no?
0: Sí, que de hecho existe un precedente ya en Liga MX, en Liguilla, concretamente en torneos cortos, en el Clausura 2007, semifinales, Pachuca contra Cruz Azul. La ida la gana Pachuca 3-1 en el estadio, en aquel entonces, Azul. Y hay un tema, me parece también, no sé si estaba inhabilitado, alineación indebida, Salvador Carmona juega ese partido, viene pues la apelación posteriormente al encuentro y ya no se disputa la vuelta en el Estadio Hidalgo y Pachuca llegó descansado a la final, que en aquel entonces fue contra el conjunto de las Águilas del América, porque pues Cruz Azul vaya, lo perdió en la mesa. No es ni siquiera un tema de pierdes en la mesa el de ida y pues juégatela en la vuelta a remontar, no, aquí América quedaría fuera. Y digo, más allá de filias y fobias la animadversión que uno pueda tener por el América después del juegazo de ayer, sería una lástima que no haya partido de vuelta, pero nuevamente hay un reglamento y si el América lo infringe, bueno, pues Pumas estaría ganando con justicia y dirían algunos, pues justicia divina por cuántas veces al América de una u otra no se le acomodan las cosas para ganar, ¿no? Sí.
2: Pero ahí ya estás especulando, ¿no? Porque sí, no podemos afirmar que al América lo han ayudado o no. O sea, yo quiero ser muy, muy seria en ese tema porque, pues no tenemos evidencia para decir que

0: alguna vez lo hayan ayudado o no. Aquí hablamos de este caso en específico y hay evidencias de lo que se está dejando en la cédula y lo que dice el video, que es todo lo contrario, Aarón.
1: Sí, fíjate, Gaby, yo también tengo mis reservas todavía con la situación, porque yo ya le di vueltas, obviamente, a todos los árbitros, exárbitros, expertos que pitaron en primera división. Y creo que está la decisión dividida, en
0: ¿qué?
1: Que
0: híjole,
1: si se reanudó o no se reanudó.
0: Es que
1: viene el auxiliar, le da el empujoncito como diciendo, no te salgas, vas para adentro, porque Cáceres es el que va a salir, en fin. Y ahora hay que ver las repercusiones. Imagínate que no se llevara a cabo el partido de vuelta. ¡Wow! Sería algo durísimo para el fútbol mexicano esta situación. Sí, por lo bueno que estuvo el primer partido, ¿no? Pero si hablamos de justicia, hay que aplicarla,
0: Fíjate que ahorita le damos la palabra a Álvaro, pero es que este tema de que los árbitros o exárbitros más bien tienen opiniones encontradas, ahí sí cabe, creo, la especulación de qué lado están trabajando, para qué empresa están opinando, y los recuerdos que puedan tener, afectivos o no, con circunstancias que en su momento ellos vivieron en primera persona cuando trabajaban, ¿no? Es mera especulación, insisto, no puedo tampoco confirmarlo, pero sí me parece que hay un sesgo en ese sentido, en sus opiniones, y de por sí nunca se ponen de acuerdo, pues ahora con mayor razón, y va a salir el bando de los ganadores y los perdedores de acuerdo a las opiniones, Álvaro.
2: Sí, y yo creo más en Lalo Bricio, lo que te dijo, porque Lalo
0: sí,
2: es
0: también
2: un súper experto en el arbitraje. Pero, o sea, a ver, lo que dice Aarón, sí sería un gran impacto al fútbol mexicano, pero también en lo económico, porque hay patrocinadores que para un América Pumas ya también ya pagaron, ¿no? Ya hay tema comercial.
0: La televisora.
2: Se vendría totalmente abajo. Exacto, la televisora. Entonces, sí está complicado esto, pero bueno, pues en el video se ve que el jugador abandona completamente la cancha y ya después viene toda esta diversidad de opiniones. Por cierto, también en el clausura 2022, eliminan a Tigres de la liguilla en semifinales contra el Atlas por alineación indebida de 9 no formados en México, ¿no? Aquella vez sí el Atlas con un penal en el último minuto ganó la serie y lo que quieran, pero oficialmente el partido acaba 2-0 en favor del Atlas porque infringe Tigres este reglamento, ¿no? Entonces, híjole, sí estoy como a la expectativa.
3: En aquel entonces el error del Piojo Herrera y de su cuerpo técnico fue que metió un extranjero más de los que están permitidos en la cancha, y sí, no lo recordaba porque efectivamente se definió en la cancha, vaya, ya después salió el tema de la alineación indebida, no fue necesario meter al Atlas a la final estando eliminado, pero sí, ese es el otro antecedente en liguilla del fútbol mexicano. Y la taquilla, ¿no? En CU, que si bien es cierto, desde hace muchos años es un estadio donde se restringen ciertos lugares por motivos de seguridad, de protección civil, pues bueno, sería un lleno garantizado el próximo domingo, a menos que efectivamente se dé esta alineación indebida y se descalifique en la mesa al América.
0: Pero también la afición de Pumas ya estaba un poco inquieta porque no se estaba oficializando esta apelación, y tú dices, oye, le tienes miedo a lo que pueda hacer el rival, en este caso al América, meterle una queja por lo que sucedió, o nos vamos a guardar la queja y lo resolvemos en la cancha. O sea, yo creo que Pumas está actuando pues con lo que tendría que ser, ¿no? Porque imagínense ustedes que no venga la queja, pues cómo te quedas como afición de Puma, como, oye, ¿por qué no lo hicieron, no? No sé qué piensan ustedes, Paco.
3: Pues yo creo que en este tema de inhabilitaciones, o en este tema de, me acuerdo también, ese no fue liguilla, fue un partido de liga que el América, si no me equivoco, le ganó al Atlas en Guadalajara, y ahí la alineación indebida ni siquiera fue un tema de un jugador que entrara, sino un jugador del América que estaba suspendido, estaba en la banca, que aparte estábamos en época de pandemia, entonces la banca pues era la tribuna, era como la zona VIP del Estadio Jalisco, y había un jugador que no podía estar por tema de suspensión. América gana el partido y después lo revocan y lo termina ganando el conjunto del Atlas. A mí, digo, el reglamento es el reglamento. Que un equipo gane un partido porque un jugador está en la banca, no debe estar en la banca, pues se me hace una exageración. Pero bueno, pues es que el tema con los federativos es, hay reglas para las que sí somos flexibles y hay otras reglas para las que pues el reglamento es el reglamento y se tiene que cumplir.
0: Pues ojalá y se cumpla de la mejor forma, porque sí, a ver, me parece que el lleno estaba asegurado, Álvaro, tú tienes suerte a la información en ese sentido, pensando en el juego de vuelta en Ciudad Universitaria, pero pues tú como institución, como aficionado, como propio jugador y como DT de Pumas, ¿qué prefieres, no? La apelación, no jugar, que no se llene el estadio, perder esas ganancias que se van a ir a las arcas universitarias, o ya asegurar, porque con base en el reglamento, pues tienes el derecho a pelear y posiblemente ganarlo en la mesa.
3: Que aparte, el boletaje ya está agotado, Aarón.
1: Oigan, interesante, porque ahí va, y tiene razón Gaby, 7:15 p.m. es el domingo el partido de vuelta en Ciudad Universitaria, es decir, 15 minutos de comercialización, porque es el previo, uh-huh. Y aparece como si fuera carrera de Fórmula 1, marcan uh-huh. por todos lados.
0: De por sí la transmisión, ¿no? Está llena de marcas, Álvaro, pero el lleno ya estaba garantizado, ¿no?
2: Sí, ya el Pumas anunció que los boletos estaban agotados y gracias a afición y demás, imagínate todo el rollo de devolver, pero pues justo eso, la comercialización, o sea, son esos 15 minutos más la, no sé si vaya a entrar el tema de la hidratación también ahí como lo van a poner en el mundial, pero pues todo es lana y la taquilla no te deja tanto como si te deja la parte comercial, ¿no? Es abismal la diferencia, entonces.
0: No, claro.
2: Está rudo, ¿eh?
0: No, yo no sé, digo, ya veremos qué resulta después de la apelación, investigación, confrontación de hechos y pruebas, si todo termina en una multa económica para el América, no lo sé, porque como bien dices, Paco, pues de pronto el reglamento tiene a lo mejor algunas vertientes que no dominamos nosotros.
3: Yo digo que muchas, a final de cuentas, los federativos podrían cambiar o no cambiarlo por cuestiones extraordinarias. Vaya, a menos que proceda esto, pues creo que la eliminatoria, si bien Pumas el empate global le da el pase a la siguiente ronda, pues creo que esta serie está abierta. Caso distinto a las ventajas que sacan Cruz Azul y Pachuca porque ganan como visitante. Vaya, no puedes descartar a Toluca, pero ganar 2-0 en Pachuca con el trajín que trae es complicado. Y la serie que, pues, vaya, creo que sí que Chivas que gane 2-0 me parece complicado. Para acceder a semifinales.
0: En el caso de Toluca, Mohamed dice que le da prioridad no a la liga, sino al torneo
3: CONCACAF,
0: ¿no? De la CONCACAF, entonces bueno, pues, y eso ya lo venía denotando, uh-huh. No es por el resultado actual, pero pues él, no sé, digo, no desprecia un título de liga, pero creo que quiere también probarse con las probabilidades de ganar el otro torneo, ¿no? Ya casi nos vamos a ir a... Oye, nos vamos a ir a la pausa, pero uh-huh. Pues este tema está sabroso, yo creo que lo vamos a retomar, ¿no?
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13: Ya estamos de regreso en Informe 24 con voces del deporte mexicano. 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Y bueno, recapitulando para redondear lo que es los duelos de cuartos de final para la vuelta. Sábado a las 7 de la noche, Chivas contra el conjunto de los Tigres. Tigres tiene ventaja de 3-1. ¿Qué necesita Guadalajara para acceder a semifinales? Ganar 2-0 o ganar por dos goles de diferencia, porque ya no existe el tema del gol de visitante. Tigres ganando, empatando o perdiendo por 1 de diferencia está en la siguiente ronda. Terminando a las 9:15, los famosos 15 minutos de comercialización que dice Aarón entre partido y partido, Cruz Azul Atlas, Cruz Azul ya con ventaja de 3-2, la máquina avanza a la siguiente ronda ganando, empatando o perdiendo por 1 de diferencia, Atlas obligado a ganar por 2 o más. Mismo caso que se va a dar el domingo a las 5 de la tarde en la Bella Airosa, Pachuca contra Toluca, los Tuzos ganando o empatando, ganando, empatando, perdiendo por 1 están en la siguiente ronda, Toluca va por 2 o más de diferencia. Y Pumas contra América, si no trasciende esta apelación y el partido obviamente se disputa, Pumas avanza ganando por cualquier marcador o con el empate, América obligado a ganar por cualquier marcador para acceder a las semifinales.
14: Esta telenovela, no se pierda el siguiente capítulo porque está muy buena. ¿Qué es lo que va a determinar la comisión de arbitraje? Pero bueno, pues las otras llaves ahí están. La verdad que equipos de... pues muchísima afición, muchos seguidores. Está por demás interesante cómo termine para conocer al campeón, ya con el tema platicado de los seleccionados y uh-huh. lo que implica tener el mundial a pues ya a pocos días, ¿no?
13: Ya menos de 40 días, 39 días si no me equivoco.
14: De hecho, este fue el último juego, ¿no? En el Banorte ya tienen que entregarlo. Yo había leído esto, Álvaro, el América, esta iba a ser su última participación en caso de seguir con vida y dejar eliminado a Pumas. ¿Volverían a su estadio? Según yo, ya no.
15: No, ya no. De hecho, Cruz Azul cierra la actividad en el Banorte, bueno, en el Azteca, contra el Atlas.
14: Bueno, ahí,
15: y
14: ya de ahí como se llame.
15: Sí. Como se llame, y ya las semifinales, si pasan, serán en Puebla otra vez, ¿no? Entonces, sí, ya ahí termina. Oye, Gaby, Paco, por cierto, ¿saben quién fue el último técnico que le dio un título de CONCACAF al Toluca? Ahorita que dijiste eso de Mohamed.
14: ¿Quién?
13: Tuca Ferretti.
15: El Tuca Ferretti.
14: ¡Carajo!
15: 2003.
13: Antes de que se peleara con Cardoso.
14: Ay, tú que pelearse con alguien, no, te estás equivocando en la historia, no seas así, cálmate.
13: Y bueno, pues aprovechando que el pasado jueves fue Día del Niño y que pues todos siempre soñamos con ser algo de grandes y tenemos anécdotas padrísimas de la infancia.
14: ¿Qué querías ser tú, Paco?
13: Yo quería ser comentarista deportivo y estoy viviendo el sueño, obviamente buscando que sea mucho más. Pero alguien que también tuvo ese sueño y es una leyenda, uno de los grandes maestros galardonado en 2018 y parte también de nuestro Consejo Consultivo de Voces del Deporte Mexicano, es don Emilio Fernando Alonso. Vamos a escuchar esto.
16: ¿Qué querías ser cuando eras niño?
17: Yo quería ser futbolista o narrador de fútbol con mi papá. Yo era el estorbante de mi papá. Cuando él narraba, yo iba con él y no ayudaba a nada. Entonces me decía don Jorge Zúñiga que yo era el estorbante y se me quedó. Pero yo lo acompañaba a Pachuca, a Veracruz, a Zacatepec, a donde narraba. Siempre iba con él. Era un niño típico porque me decía, aquí te vas a sentar y no te muevas. Y ahí me sentaba y no me movía. Pero me llamaba mucho la atención escuchar los nombres, ¿no?, de los jugadores. Y entonces mucha gente me preguntó, ¿cómo te puedes acordar si fuera el 65 y yo tenía 5 años? Pero veía a mi papá narrar, entonces se me quedaban grabados los nombres. Fue un sueño que tuve desde niño, la verdad, de poder ser narrador. Y me ponía a grabar con una grabadora pequeña y luego en la casa me metía unas regañadas que no sabes, me corregía mucho. Así que de repente las oía, cuando empecé, no se ve ni respirar, ¿no? O sea, parecía que andaba borracho porque la llevan al chelito. Y así, ¿no? Bueno, viendo a mi papá, mi primer juego fue en Pachuca, un Pachuca Atlante. Un domingo al mediodía que me llamó mucho la atención que Pachuca siendo el local parecía el Atlante, porque arrastraba mucha gente de México, toda la porra, Pepito y eso.
16: ¿Qué te gustaba jugar además del fútbol?
17: Jugaba mucho en mi tierra béisbol, básquet y boli. Jugaba primera base o catcher.
16: ¿Quiénes eran tus ídolos cuando eras niño?
17: ¿De fútbol? Por supuesto, Enrique Borja. Mucho Puma, porque yo acompañaba a mi papá con Puma, el doctor Benjamín Barón, Sanabria, Mario Velarde, Enrique Borja, Juanito Alvarado, Elías Muñoz y Aarón Padilla, desde luego. Me acuerdo que yo entraba al vestidor y veía muy alto al profe Benjamín Barón y me agarraba de la cara. ¿A quién le vas, niño? Y decía, pues a los Pumas, no, que era que a otro lado estaba ahí. Y no, así me quedé con los Pumas, desde luego. Y entrando a la universidad, yo estudié ahí en la UNAM. Yo jugué en la selección de béisbol y de fútbol americano en Pumas. Y con Cóndor fuimos tricampeones. Una época muy bonita para mí. Cóndor es del 78 que yo entré a la universidad hasta el 81 que terminaba mi elegibilidad y mi carrera. Los coach, primero Manuel Neri y luego Diego García Mirabete.
16: ¿De alguna manera tu sueño de niño lo sigues viviendo hoy día?
17: Yo lo sigo viviendo. Para mí cada partida, pero vas a ir a trabajar y digo, no, voy a ir a divertirme. Porque aunque es una gran responsabilidad, yo me divierto cuando narro un partido porque me siento feliz, ¿no?
16: Pues muy feliz día del niño.
17: Gracias, Gaby. Igualmente para ti. Te agradezco. Saludos a todos los niños.
13: Maravillosa entrevista la que le hiciste a don Emilio el pasado lunes en la votación en Pachuca.
14: Sí, aprovechamos para platicar de esta fecha, pues tan entrañable para todos, ¿no? Porque pues de alguna forma siempre nos emocionamos cuando recordamos esos años, siempre tenemos postales de vida que nos gusta mantener ahí frescas en la memoria, y ahorita que nos digan también Aarón y Álvaro qué querían ser de niño. Yo muchos años dije que quería ser bióloga marina y pues nada que ver, ¿verdad? Pero bueno, aquí estamos desde hace 30 años y contando. Aarón, interesante esto que dice don Emilio Fernando Alonso del fútbol americano, del béisbol. ¿Tú qué querías ser de niño?
18: Fíjate que yo quería ser futbolista, ¿no?
14: ¡Válgame Dios!
18: Ya sabes, me falló, pero pues pude jugar fútbol americano, que es otra cosa. Y fíjate, adentro que están cenando, dice don Emilio.
13: Una de sus frases icónicas, también, pues, vaya, educaba en las narraciones, don Emilio Fernando Alonso siempre educa este tema de cuando escuchamos el himno nacional, letra de Francisco González Bocanegra, música de Jaime Nuno, cuando narraba los partidos del Morelia, cuando Morelia Monarcas tenía equipo en primera división, al pie del cerro del Quinceo, y todas estas anécdotas que...
14: Mucha cultura.
13: Enriquecían la cultura general, más allá de lo que iba a pasar en la cancha, ¿no?
14: Sí, si no estoy equivocada, él estudió filosofía y letras en la UNAM, y bueno, pues un hombre muy culto, le encanta la lectura, y pues eso nos lleva a conocer más cosas, los viajes también. Álvaro, ¿tú qué querías ser cuando eras niño?
15: Fíjate que pasé por una transición. Ah, no. Quería ser primero gasolinero porque veía que traían el fajo de billetes y decían, no manches, son ricos. Yo quería ser gasolinero. Pero luego pues ya futbolista y así, hasta que dije, no, vi, fíjate, en el 94 vi a Raúl Orbañanos, el programa de La Jugada, el perro Bermúdez, Toño de Valdés, y dije, quiero ser comentarista deportivo porque para el fútbol no me da, pero pues puedo viajar y puedo ir a partidos siendo comentarista, y a los 10 años fue que pasó eso. Y en el tema de don Emilio, pues un señorón, me tocó trabajar con él algunos años, y tengo muy buenas anécdotas con él. Pero ahora que mencionaba a su papá en la entrevista que le hiciste, Gaby, maravillosa entrevista.
14: Gracias.
15: Su papá una ocasión me dijo, cuando tú pierdes el nervio de entrar a al programa de radio, aunque lleves 1,000 años, renuncia porque se te acabó la pasión, y si no hay pasión, mejor no hacer las cosas. Eso me lo dijo su papá, don Fernando Alonso, y se me quedó grabadísimo, tiene años eso.
14: Ah, totalmente de acuerdo, y eso prácticamente lo dicen todos los maestros, ¿no? Que ese tema del nervio no es miedo, uh-huh, es un nervio ante pues cada capítulo, cada programa, cada transmisión, es una historia diferente, ¿no? Entonces, pues obviamente que existe el nervio de lo que va a suceder, cómo se va a ir armando el programa o la transmisión. O ya para concluir, allá la mesa detrás del cristal en la cabina está muy concurrida, pero pues que nos digan rápido qué querían ser. A ver, señor productor, ¿qué quería ser cuando era niño?
19: Biólogo marino también.
14: Mira, íbamos a ser colegas, el productor y yo. No se rían, esa risa, ¿qué? Ana Lilia, ¿tú qué querías ser cuando eras niña? Química, farmacobióloga. ¿Y don Paco? ¿Un qué? Político. ¿Quién de niño va a querer ser político? Ese sí es para reino. Y los chicos que están ahí acompañándonos hoy, ¿quién nos acompaña? ¿Quién más está por allá?
13: Piloto aviador.
14: Piloto de aviación y futbolista. Bueno, pues variedad. Como en el menú tenemos variedad de todo aquí. Pues ya pasó el Día del Niño, pero siempre son recuerdos muy bonitos. Y de una vez adelantada la felicitación también para las mamás, ya prepararemos, uh-huh, algo especial también.
13: Para el 10 de mayo.
14: Para la próxima semana. Que bueno, pues vámonos entonces bueno, ¿qué sería de los deportistas sin sus mamás? En este caso, hablemos de la de Checo Pérez y todo el resto del equipo de la Fórmula 1, Aarón, porque pues está sorprendiendo un chavito, ¿no? Que hasta hace muy poquitos años todavía era un niño.
18: Oye, lo de Kimi Raikkonen, qué cosa. La verdad es que lleva 3 podios en primer lugar, en lo más alto.
14: Espérate, Aarón, ¿ya estás jugando Star Wars o qué?
18: A ver, aquí estoy.
14: Se oyeron ahí unas naves espaciales. Cálmate, Aarón.
13: Estabas hablando de Antonelli.
18: Sí, lo de Kimi Antonelli, ¿no? Increíble. 3 primeros lugares de manera consecutiva. Y eso le ayuda mucho a Fórmula 1, porque ya venían dominando frecuentemente McLaren, anteriormente era Red Bull, pero ahora recibe Mercedes a las primeras plazas, que esto es lo interesante.
14: 19 años, te digo que apenas ayer era un niño, hablando, uh-huh, propiamente de esta fecha, y ya está consiguiendo cosas que nadie había logrado.
13: Y regresando además a Mercedes, a los primeros planos después de el dominio de Red Bull, las últimas temporadas, que el año pasado se vio interrumpido por McLaren, pues ahora Mercedes volviendo con Antonelli, y pues Cadillac, que no consigue sumar puntos todavía. Digo, si lo ves desde el punto de vista de los coequiperos, pues bueno, Checo Pérez sigue siendo pues el que termina adelante en las carreras de Valtteri Bottas, pero pues a final de cuentas, para el tema del campeonato de constructores, Aarón, pues no vas a ningún lado, quedando del lugar 11 para atrás, ¿no?
18: Quedaba en el presupuesto, ¿eh? Todavía podemos decir que lo que está sucediendo con Cadillac nada más a prueba de bien el vehículo, la escudería está trabajando en eso, pero sí la responsabilidad está siendo sobre Checo Pérez, ya que pues bien lo decíamos, ¿no? Valtteri Bottas no está asumiendo ese rol que pues por eso lo llevaron a esta escudería.
14: No, pero muy bien la está tomando de muy buena forma Checo Pérez. Yo entiendo que todavía está el desencanto de muchos aficionados, pero era evidente que esta temporada es eso, de construcción para su escudería y para ellos terminar las carreras y ni siquiera en último lugar, ¿no? O sea, Checo está logrando avanzar un poco con pues una escudería que está experimentando. Hoy día todo para ellos es recabar información y ojalá en alguna de las carreras que todavía le quedan muchas al calendario, Aarón, logren sumar puntos. Sería ese un gran premio para Checo Pérez, que está haciendo un gran trabajo.
18: Bien lo mencioné, esta es la presentación de Cadillac y no le podían exigir más esta escudería nueva que está de alguna manera probando, decíamos, todo lo que hay alrededor de este gran circo, que es enorme, ¿no? Y la cantidad de pilotos que ya traen la experiencia, por eso también tomaron al mexicano y también a Valtteri Bottas, pero pues decíamos, es cuestión nada más de tiempo, de que empiecen a sentarse y seguramente en una temporada se le va a dar el resultado acá en cualquier momento.
14: Álvaro.
15: Sí, oye, y un hecho curioso que sucedió durante el Gran Premio es que a Valtteri Bottas le robaron su auto. Checo Pérez en una entrevista dijo, ya le dieron baja a mi compadre, ¿no? Entonces, pues sí, justamente lo utilizaba, era una camioneta.
14: Ya se la saben.
15: Se la robaron. Ah, no, ya se la cámara, ya te la sabes, ¿no? Sí, no sé cómo dirán en Miami, pero sí, justo pasó
14: eso. Ya te
15: eso,
14: la
15: ¿no?
14: you know.
15: Ya te la you know. Pero mira, lo que dice Aarón, pues sí, ¿no? O sea, lo de Checo Pérez y Valtteri Bottas, que están haciendo un gran equipo, pero no solo en la pista, ¿no? Sino también por fuera, porque Valtteri, cada que viene al Gran Premio en México, pues siempre saca sus reels en Instagram comiendo tacos y jugándole haciendo la mexicanada, ¿no? Entonces, ya es una relación más allá de la pista hacia lo comercial, ¿no?
13: Ya desde el bigote de caudillo que trae siempre que viene a México. Yo creo que desde ahí ya se va ganando el corazón de los mexicanos. Y hablando del tema de escuderías, Ferrari, que por fin logra quitarse el dominio de Red Bull y de McLaren, pues cuando no es Red Bull, es Mercedes, sino McLaren, pero Ferrari nada más no se le da el tema de ponerse en la cima nuevamente de la escudería del cabalino rampante.
18: Oigan, compañeros, decirles también, bueno, hay que recordar que se habían suspendido dos carreras por el conflicto allá en Arabia, la de Bahrein y la de Arabia Saudita. Por eso también fue un parón muy largo para Fórmula 1 en el calendario. Hay que ver qué es lo que sucede ahora en el premio de Canadá. Por cierto, este gran premio de Miami se adelantó 2 horas porque temían obviamente mal tiempo y que fueran a estropear la carrera.
13: Pues digo, buena decisión con el tema del clima para pues favorecer al Gran Premio, favorecer obviamente también a la gente que asistió a esta, que es la primera de 3 carreras que va a tener Estados Unidos en esta temporada. Y bueno, vamos rápidamente, vamos a tener que ir en unos minutos a un corte, pero pues para ir entrando en materia, Aarón, playoffs de la NBA, ya están listas las semifinales de conferencia.
18: Sí, rápidamente comentamos, qué buena serie, la verdad es que está interesantísimo. Se fueron a 7 juegos, en especial en lo que fue la conferencia del este. Ahí, obviamente, Detroit, que viene de atrás, dejó ir Orlando la gran posibilidad. Orlando, que había calificado como número 8, y el 1, pues, termina ganando. Cleveland también hizo lo propio, 4-3 en la serie ante Toronto, y, pues, Filadelfia, ¿no? Los 76 de Filadelfia hicieron la hombrada los Celtics de Boston, que eran favoritos. Quizá la serie más apretada en el este fue en Nueva York, que le ganó 4-2 a Atlanta. En el salvaje oeste, Oklahoma, sin piedad, sobre Phoenix 4-0, los Lakers 4-2 les derrotaron a Houston, a los Rockets, obviamente todavía sin Luka Doncic, y no lo tienen para jugar contra Oklahoma, el campeón va a seguir siendo el favorito, y San Antonio va a jugar contra Minnesota, la otra serie que está también interesante. Minnesota le ganó a Denver, y los Spurs de San Antonio barrieron a Portland 4-1.
13: Perfecto, pues esos son los resultados de la NBA, y vámonos ya rápidamente a una pausa, regresamos, es Informe 24 con Voces del Deporte Mexicano.

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14: Regresamos a Informe 24 con voces del deporte mexicano. 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Y bueno, pues vamos a hablar ahora de lo que dejó este fin de semana en el rey de los deportes, tanto en Grandes Ligas como Liga Mexicana.
15: Pero no, ¿algo le faltaba, Aarón, o no?
16: Sí. Todavía nada más faltaba, fíjate, afinar los juegos del día de hoy, compañeros.
15: A ver.
16: En el Madison Square Garden de Nueva York.
15: Ay, invítame, ¿no?
16: De la tarde, vámonos, ¿no? Imagínate esta serie contra los 76 de Filadelfia. Son de los boletos más caros que hay en cualquier deporte estadounidense.
15: ¿En verdad?
16: Y por otra parte, a las 7:30 de la noche, Minnesota va a visitar a los Spurs de San Antonio. Así empieza la serie y ya nada más para concluir, mañana Cleveland visita a Detroit y los Lakers contra Oklahoma City.
15: Oye, ya me dejaste con la duda, pues ¿cuánto cuestan los boletos tú?
16: Pues hay hasta de $500-$600 en la parte de arriba, ¿eh? Lo que pasa es que son playoffs.
14: Sí, las finales ya.
16: Pero fíjate, las finales, la serie final sería una locura que llegaran el equipo de Nueva York.
14: Sí, una ciudad muy pasional con su equipo de básquetbol, pero creo que es... Los Knicks creo que son de las grandes franquicias neoyorquinas, el que tiene la sequía más grande sin ganar títulos. Incluyendo tema de los Yankees, por supuesto de los Rangers en hockey, hasta en la MLS creo que el New York City, el equipo hermano de Yankees y del Manchester City, ganó hace unas 4 temporadas, si no me equivoco. Los Knicks, esas finales contra los Bulls de Jordan, nunca se les dio llegar al anillo de campeonato en la NBA.
15: Bueno, si te sobran $7,226, sin contar pero traslado,
16: este es un abajito,
15: sin costar, sin que estemos contando el vuelo, el hospedaje, las amenidades, los souvenirs, $7,226, fila 1, sección 10, o sea, ahí a nivel de cancha donde te cae el sudor de los jugadores y en una de esas hasta un jugador encima, $7,226, my goodness. No, pues mejor lo vemos por la tele y nos platicas el otro lunes cómo quedó todo.
14: De acuerdo.
15: Bueno, un poquito más económico, pero no por eso un mal espectáculo. Hablando de la Liga Mexicana de Béisbol, qué locura el fin de semana en el Estadio Alfredo Harp, 3 llenos consecutivos con la serie de el día de hoy, May the Fourth Be With You, de Star Wars, se dio el fin de semana. Pues viene una película otra vez de esta saga, de Grogu, entonces pues todo ahí ambientado, la gente con sus disfraces y todo sensacional. El llenazo contra Guerreros de Oaxaca, que son hermanos del propietario, pero la verdad es que se dan con todo y los Diablos Rojos del México se volvieron las fuerzas rebeldes porque en extra innings los 3 días sacaron el compromiso de manera sensacional. Una locura lo que se vivió, yo insisto, pues ahí sacaron lo mejor para llevarse la estrella de la muerte y darle pues paso al triunfo. Vamos a escuchar algo de lo que nos dijo Lorenzo Bondi, muy en la temática de Star Wars, el manager de los Diablos Rojos del México, bicampeones actualmente.
17: The Force is with us.
15: Eres como Darth Vader.
17: Yo estoy Darth Vader. Yo estoy Darth Vader. Porque yo estoy negro. Yo estoy Darth Vader. Yo tengo 46 años en este negocio. Y la verdad, nunca le vi un fin de semana como eso. Regresando. Y regresando de número grande. Como 5 carreras en el último entorno en cada eso. No me sorprende. No me sorprende este equipo. Tenemos 3 años haciendo eso. Resultado de 32 peloteros haciendo su trabajo. La diferencia de ese equipo en el equipo de los primeros 2 campeonatos, estamos sacando la bola de la parque.
15: Bueno, pues ahí está, sí traen pues ya más encendido el bateo, el pichó está tomando forma. Hablamos mucho de ellos, bueno, están aquí en la capital, fuimos a los juegos, son los bicampeones, están ahora compartiendo el primer lugar en la zona sur con los Bravos de León, ambos con marca de 10-5, haciendo muy bien trabajo también los de León. Más abajo los Guerreros, los Pericos, que han tenido una reacción sensacional con 6 triunfos en la semana anterior, estaban en el fondo del standing, ya ascendieron. En el norte, los Sultanes con marca de 11-4 son los mejores de todo el circuito, mientras que los Toros con el Barbarroja Turner están con 10-4, se está calentando sabroso la temporada. Los Guerreros de Oaxaca, por cierto, el fin de semana van a jugar como locales aquí porque su estadio nuevo, Yuba, que significa juego de pelota y que será una obra de arte, de verdad, va a ser un estadio que va a ser para visitarlo tan solo por ser una gran artesanía, el estadio Yuba, con todo el espíritu zapoteca allá en Oaxaca, pues van a jugar aquí el fin de semana, por si quieren ir a darse una vuelta, nomás watch out, porque también se van a juntar los conciertos de BTS, y entonces, bueno, va a ser un caos llegar al estadio Harp, mañana los Diablos reciben al Águila de Veracruz durante 3 días, luego estarán los Guerreros. Y en las grandes ligas, pues las cosas están también encendidas. Los Bravos de Atlanta tienen el liderato general en cuanto a las estadísticas. Ahí abajito están los Yankees de Nueva York, pero destacar a un mexicano en particular esta semana, vamos a mencionar a Jonathan Aranda, juega con los Tampa Bay Rays, el primera base mexicano originario de Tijuana, nacido en territorio mexicano, pues está con 28 carreras producidas, nada más debajo de 5 peloteros más, incluido Matt Olson de Atlanta, pero pues ahí está el mexicano, ¿no? Sacando la casta y pues algo de lo más destacado que está sucediendo en el deporte de los diamantes, donde también hay que destacar la participación de México, hablando del softball varonil, que estuvieron participando en el sub-23 y ganaron una histórica medalla de bronce en la Copa Mundial realizada en Colombia apenas en estos días, así que una felicitación para ellos. Eso es lo más destacado que ocurre en los diamantes de México y el mundo. Por cierto, también allá en Long Island, el añorado por los Diablos Rojos Trevor Bauer, pues sigue haciendo historia. En la semana se lanzó su sin hit ni carrera y pues agotados los jerseys, en fin, veremos si algún día regresa
18: a México.
14: Y que, por cierto, ya que hablabas de los Yankees, pues hablen de estas series bravas, porque son contra rival divisional, contra los Orioles de Baltimore el día de hoy. Y los Dodgers visitan a los Astros de Houston, que pues están en este famoso proceso muy concurrido, muy mencionado en Estados Unidos, de reconstrucción. Después de muchos años de ser un equipo competitivo, no van tan bien los Astros en este
15: rango. No van tan bien, y los Medias Rojas, después de que le dieron las gracias a Alex Cora, que pues iban de capa caída, las cosas mejoraron, a veces pues viene el revulsivo y ahí van ya remontando. Eso sí, no evitaron la barrida contra los Yankees, por cierto, se me estaba olvidando ese dato muy importante. Como tan importante, Álvaro, Aarón, Paco, amigos, el tema de los clavadistas mexicanos, ¿no? Que siguen siendo una potencia, Aarón, y ahora con 5 medallas, incluido por ahí en el medallero Osmar Olvera y Randall Willards, que está renaciendo como los grandes, pues están solamente debajo de China en esta disciplina.
16: Sí, fíjate, Gaby, que aquí es interesante el destacar esto, porque los clavados seguimos siendo una potencia. Nos falta ese pedacito nada más esa finura para poder ganarle a los chinos, que son expertos en todo esto y que muchos años se la pasaron estudiando precisamente esta disciplina, y cuando la dominaron salieron al mundo a enseñar que son perfectos en todo esto, aunque pues ya se les ha ganado en alguna ocasión. Y ahora, pues ya decías, Randall Willard, Osmar Olvera, otra vez haciendo pues de líder en todo esto, pero pues trabajando para llevarse la medalla de oro también.
15: Sí, muy interesante. Y es que también la fisonomía, Álvaro, cuenta mucho en los clavados, pues son bajitos normalmente, y pues aunque son muy atléticos, los mexicanos tienen más masa muscular que los chinos, que son mucho más delgados, no por eso no fuertes, pero eso les ayuda mucho también a los chinos para hacer las entradas limpias, ¿no? O sea, es mucho la técnica, pero también la fisonomía les ayuda mucho.
19: No te salpican agua, ¿no? Es impresionante. Sí, ¿no? Pero cuando ves, por ejemplo, los documentales de los clavadistas chinos, te das cuenta que no tienen infancia. O sea, se dedican completamente al entrenamiento, y a los 20, 22 años ya son viejos, ya son veteranos, porque ya traen a otras tantas generaciones muy abajo que están pujando para ir a los Juegos Olímpicos y también ganar medalla de oro. Pero fíjense, lo que sucedió, iba a ser segunda fase eliminatoria en Guadalajara, y no se pudo hacer por el tema de la seguridad, y pasaron directo al Grand Prix de China para definir a los grandes ganadores, ¿no?
15: Sí, totalmente de acuerdo, pero pues ahí están siempre. Y retomamos ya para casi cerrar el programa, mi querido Paco, pues el tema del fútbol, pero también en el femenil hay información, ¿no?
14: Así es, ya están las semifinales en la Liga MX Femenil. Ahí se jugó a mitad de semana y fin de semana, no hubo este receso que en varonil se da por el tema de la Conca Champions. Uh-huh. América, que fue líder general, avanza sufriendo, pero avanza con global de 4-3 contra Bravas de Juárez. Monterrey golea 5-1 en el global a Cruz Azul. La gran sorpresa es que Tigres, acostumbrado a estar, vaya, para Tigres una mala temporada de ser semifinalista históricamente en la Liga MX Femenil, caen 4-2 en el global contra Toluca, y Pachuca remontó a Chivas para eliminarlas con global de 3-2, de tal manera que América va contra el conjunto de las del Diablos de Toluca Femenil, y Monterrey contra Pachuca, es decir, no va a haber Clásico Regio, que todo el mundo se estaba frotando las manos pues para la edición 100 del Clásico Regio en fútbol femenil. Llevan casi lo mismo que el varonil, porque se enfrentan históricamente siempre en las liguillas.
15: Sí, pero pues está bien, ¿no? Me parece que varía un poco la llave, como se pueda dar el cruce. Me parece que está súper bien. Oye, espérame, antes de irnos, Aarón, retomar rapidísimo el tema de fútbol americano con Águilas Blancas, el título que acaban de conseguir, pero sobre todo la presencia del doctor Licea. No quería dejar de mencionarlo, perdóname que me regrese al emparrillado.
16: Sí, estuvo padrísimo. Fíjate que el viernes pasado no quisieron salirse del casco de Santo Tomás, y la presencia del doctor Jacinto Licea, invitado especial. Hace 18 años que no ganaban un campeonato en categoría intermedia, y se lo ganan a los Tigres de la Autónoma de Nuevo León. Actualmente el mejor programa de fútbol americano que hay en el país, y pues lo hicieron en categoría intermedia, sin apoyo, sin muchas cosas, y al día siguiente gana en la conferencia 2 el equipo de los Búhos del Politécnico. Es decir, Politécnico queda campeón en las dos conferencias, haciendo un buen trabajo estos chicos de categoría intermedia.
15: Ay, ya se fue la estrella de la muerte.
16: Este torneo Masters 1000, que pues una vez más ahí veíamos el trabajo por parte de Jannik Sinner, es 5 torneos Master 1000 ganados de manera consecutiva, y es espectacular lo que hace este hombre. Y ahora pues de Madrid, que queda campeón, también Marta Kocsiuk por parte de las damas en la WTA, también queda con el primer lugar. Pero ya estamos listos para el Abierto de Roma, ya se llevó a cabo el sorteo, no va a estar Carlos Alcaraz por lesión, se está reservando, y ahí sí estará el italiano Jannik Sinner y el regreso de Novak Djokovic.
14: Y qué lástima lo de Renata Zarazúa, ¿no? Que pierde en la fase de clasificación, contra una tenista que por ranking tenía, pues, vaya, era favorita Renata para avanzar a la siguiente ronda contra Federica Urguesi, y pierde 2-1 con parciales de 4-6, 6-2 y 3-6. La tenista Urguesi, 410 del mundo, Renata está sembrada 75 del mundo, pues hiciera. Vaya, son de esos juegos que dices, hay que ganarlos, ¿no? Por parte de Renata, que ha batallado mucho con el tema de las lesiones en este año.
15: Sí, caray, un tema que, pues, como bien dice Aarón Álvaro, nos quedan 2 minutitos ya para despedirnos, pero a veces, pues sí, eso, el empuje, las ganas, a pesar de las adversidades, caso del Politécnico, y a veces, pues, no te alcanza por más que tengas eso, caso de Renata, ¿no? En este caso.
19: Sí, totalmente. Por cierto, chequen en el diario Sport, compañeros, hay una entrevista muy buena que le hacen a Hormiga González, donde dice que le encantaría jugar en el Barcelona, pero es fan del Atlético de Madrid.
15: Y esas declaraciones no pintan bien, porque luego le sacan los periodicazos.
14: A Raúl Jiménez no se la perdonaron, porque dijo que de niño iba al Madrid, y cuando fichan el Atlético, bueno, en la foto así de que ves el escudo, que ves el escudo. Así.
19: Oye, y esa entrevista nos la dio a Saritzi Sosa y a mí, Raúl Jiménez. Le dijimos, oye, si cuando juegas en la Play, ¿a quién agarras? ¿Al Real Madrid? Madres.
15: Excuse me. Que el Lord Álvaro quiso decir que...
14: Que es lo que vamos a festejar el próximo domingo, a las
15: está
14: madres.
15: Está bien.
19: Exacto, me adelanté.
15: Ajá, ok. Ay, 1 minuto, señor productor, tan rápido, de verdad, ya nos vamos. Oye, pues un saludo especialmente hoy antes de irnos, ¿no? Un saludito también para la gente que nos está escuchando en Cancún a través de la Bestia Grupera 91.5, a ellos y a todos los tigres que están por allá. Que ahí van mis amigos de los Tigres.
14: También a la gente que nos escucha por la KY en Guadalajara 94.7 de FM, Monterrey 104.5 de FM, en Nogales Sonora 90.3 y en Abojoa Sonora 95.5 de FM, Magdalena de Quino también en el 90.7 de FM. Pues nos tenemos que ir, Gaby, Aarón, Álvaro.
15: Sí, pues el saludo a toda la gente que nos esté viendo, escuchando, donde quiera que se encuentre. Gracias por ser parte de Voces del Deporte Mexicano, y pues ya estamos llegando al último out, querido Aarón.
16: Así es, un fuerte abrazo también para el próximo domingo a todas las madres, que la pasen a toda Iden.
14: Perfecto, pues esto fue Informe 24 con Voces del Deporte Mexicano, Álvaro, a nombre de Gaby Fernández de Lara, de Aarón y de Álvaro Cruz. Nos vemos, soy Paco Torres, nos vemos el próximo lunes.
15: Adiós, Álvaro.
19: Adiós.
15: Adiós a todos.
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¿Qué onda, pa? Apóyame, manito. Hola, hola, hola, hola. ¿Cómo estás? Feliz lunes, inicio de semana. Oye, inicio de mes. Oye, es nada más y nada menos que 4 de mayo. Estamos en el mes y la semana del Día de la Mamacita Chula. Del Día de las Madres. Por supuesto, las reinas de la casa. Las reinas del billuyu. La que administran el billete. La que te regaña. La que nos cría. La del buen sazón. La que nos entiende y la que te avienta la chancla. La que nos traumó en la infancia. ¿Cómo estás? Feliz lunes 4 de mayo, son las 4 de la tarde con 4 minutos. Te doy la bienvenida porque, ¿qué crees? Te saludo desde la cabina más chida, más cool, más bonita, más amarillosa de toda la ciudad, que esto es calle 104.5, la radio de la ciudad. Yo soy Jessy Correa. ¿Cómo andas? ¿Qué onda, pa? Aquí andamos para servirte, para lo que se te ofrezca. Bueno, depende, hay cosas que cuestan. Yo te invito a que te quedes hasta las 6 de la tarde porque traemos tema chidito, buen contenido. Queremos platicar, debatir, los quiero escuchar. 81-24-30-104-5, 81-24-30-104-5. Cuéntamelo todo, mándame tu audio. ¿Cómo estás? ¿Cómo va tu mañana? ¿Cómo va tu mediodía? ¿Ya comiste? ¿No has comido? ¿Andas de malas? ¿Andas de buenas? ¿Ya te dieron esa buena noticia o no te la han dado? ¿Ya te dieron ese resultado o no te lo han dado? ¿Ya te salió la prueba positiva? Felicidades, preciosa. Que te salió negativa también. Mándame tu audio, 81-24-30-104-5. Vamos a hablar acerca de el regaño más feo de tu mamá. O sea, ese regaño que dices tú, nunca lo voy a olvidar. Yo tengo uno. Bueno, tengo dos que nunca voy a olvidar. Pero es que los regaños son importantes y son necesarios, ¿no crees? Para agarrar onda, para educarnos, para centrarnos, para no descarrilarnos. Ahí está. No, para no descarrilarnos. Y pues, si no recibiste una chanclada, un chanclazo en tu infancia, te faltó vivir. Te faltó vivir. 81-24-30-104-5. Semana del Día de las Madres, mes del Día de las Madres. Y bueno, vamos a arrancar con buena música. Te recuerdo que estás en calle, en la radio de la ciudad. Ay, vámonos con esta buena rolita. Súbela al volumen de piso 21. Estás en calle.

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1: Buenas tardes. Yo tengo un regaño así, pero cuando estaba morrido, yo me acuerdo que hice algo y lo que hizo mi mamá, me aventó una taza, pero sí me atinó, me pegó en la frente y andaba sangre y sangre en toda la frente.
2: Neta. O sea, con la chancla te abrió la frente, pues eran chanclas ¿de qué? ¿De acero o qué? Ese sí que es un chanclazo.
3: ¿Qué onda, Jessy? Oye, es la primera vez que escucho tu horario, ya sé quién eres. Ah. Es la de Muñequita Elizabeth. Oye, bueno, este regaño, me regañaban a mí de chico como a todos, me imagino, ¿no? Pero el más fuerte fue ya de grande, porque se enteró una vez que salí con una, bueno, que salía con dos chavas al mismo tiempo.
2: Ajá.
3: Y se enteró de que, pues, no, que respétale. Y sí, tiene toda la razón, la neta, me tocó aprender eso ya de grande, pero me sacó mucho onda que mi mamá estaba muy molesta, con justa razón.
2: Claro.
3: Y fue como que el regaño más fuerte que me dio. Y la neta dije, no, la neta sí le estoy regando. Por eso cuando les digan, las mamás saben algo, es porque sí es verdad.
2: Cuando una mujer, y especialmente una esposa o tu mamá, te dice, ¿qué pasó anoche? O dime qué hiciste, porque ya lo sabe. No le mientas, no le mientas porque vas a quedar payaso. ¿Cuál es el regaño que más te acuerdas de la infancia o de la adolescencia o ya de grande? Porque conozco gente que todavía tiene mamitis y todavía los regañan. 81-24-30-104-5, en lo que me mandas tu audio, vámonos con música. Estás en calle, la radio de la ciudad.

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1: 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Y bueno, mándame tu audio, 81-24-30-104-5, el regaño que más te acuerdas de tu sagrada y linda mamacita, de tu señora madre. Si está o no está aquí en vida, vamos a recordarla esta semana porque, oye, 10 de mayo, Día de las Madres. El mes más bonito, ¿no? De las mamás. Donde se les celebra y se les festeja, se les reconoce y toda la cosa. Digo, eso tiene que ser todos los días, pero ese día más en especial.
2: Oye, Yes. ¿Crees que sería mucho pedir que fuera más cotorreo y menos músico? O sea, pones un audio o dos y luego como 20 canciones. Está más agradable tu voz, ¿verdad?
1: Sí quiero, la verdad es que sí quiero, pero no se puede.
0: No es momento.
1: No se puede. No, voy a pasar WhatsApp a donde tiene que llegar, porque yo sí quiero hablar, pero no es posible. Pero no se preocupen, yo aquí estoy. La misma música que ustedes escuchan, yo escucho. Bien a gusto aquí con los audífonos. Y ya cuando entro al aire, pues ya cotorreamos y otra vez música. Está a gusto, ¿no? La dinámica. Está padre. Pero mira, voy a estirar la liga lo más que se pueda. Y aquí, pues, mira, aquí te estoy hablando al oído. Y si vas manejando, te recuerdo ponerte tu cinturón de seguridad. Pero mira, vámonos a música. No sé si te gusta esta rolita. Es del Edén, ¿verdad? Edén Muñoz. Súbele el volumen, ponte a cantar. No te vayas, estás en Calle porque eso es la radio de la ciudad. Aquí quédate y ahorita seguimos platicando. El regaño que más te acuerdes de tu mamá, 81-24-30-104-5, mándalo y aquí te escucho.

39 minutos y estamos hablando, si nos acabas de sintonizar, mándanos tu audio al 81-24-30-104-5. Estamos hablando acerca de que, ¿qué regaño fue el que más te acuerdas de tu infancia? El que más te haya impactado. Ahí te va uno de los que yo me acuerdo, que de hecho yo se los he contado anteriormente, hablando de otros temas, ¿o no? No me acuerdo. El punto fue que yo me estaba comiendo uno de esos dulces que son de cacahuate, que se llama masa. ¿Ya saben cuál es? El redondito. El que te dice, a ver, ábrelo sin que se te rompa. Bueno, estaba en mi cuarto comiéndome uno bien a gusto. Y yo vivía con mis abuelos, ¿verdad? Hace años ya. Y mi mamá llega. Me caía mal, bueno, lo que me caía mal de mi mamá era que llegara a poner órdenes e indicaciones e instrucciones cuando ya no vivía ahí. ¿Ok? ¿Estamos de acuerdo? Yo vivía con mis abuelos. Y llega muy brava, y yo tenía en mi cuarto pues algo tirado. Les recuerdo también que yo trabajaba ya en las muñequitas. ¡Arriba la muñequita, Elizabeth! Bueno, punto que llegó, yo cansada del fin de semana y todo. Y llegó, y yo me estaba comiendo el dulcito, y a nada me quedaba el papelito con poquito ahí, migajitas, ¿no? Grandes. Y me acuerdo que mi mamá subió bien enojada de que el cuarto, que no sé qué, y yo le contesté y le dije como de, es que tú tranquila, o sea, no vengas aquí a hacerla de tos cuando tú aquí no vives. Yo no estoy bajo tus reglas ni instrucciones. Y se enojó y aventó, o sea, como que me aventó el dulce, muy molesta, y me regó todas las migajas de la cama. Y me acuerdo mucho de eso, no sé por qué, como que me dio coraje. Como que ya la traía ganillas a mi mamá. Me dio mucho coraje que me regañara, dos, que aventó el dulce, y tres, que se pusiera así de brava, de molesta, de picuda, pues. Y me enojé un chorro y le dije, a ver, no, aquí, señorita, bajé con mi abuelo, que en paz descanse, y le dije, oye, calma a mi mamá. Calma a mi mamá, si no, me voy a otra casa. ¿A cuál? ¿Quién sabe? Y son de los como que los de los... No sé si fue regaño como discusión con mi mamá, pero es algo de lo que me acuerdo un chorro. Ahorita ya me da risa. Ni le he dicho, fíjate, que la traigo bien. Es más, ahorita ya me acordé. No, ya no le voy a dejar de hablar. Le hablo hasta el 11 de mayo para no darle regalo. Vámonos con esto de Luismi, de Miki. Súbele el volumen. Estás en calle. Cuéntamelo todo, 81-24-30-104-5.

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0: 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Bienvenidos sean todos ustedes. Estamos hablando acerca de los regaños que más nos recuerda nuestra infancia de nuestras mamás, porque estamos en el mes del Día de las Madres.
1: Cuando yo estaba adolescente, era valetero, y una de esas llegué a mi casa con los pelos pintados, porque era la moda. Y yo me acuerdo que mi mamá me había dicho, no, nunca te vayas a pintar esos pelos, y no te las vayas a pintar. Me los pinté, llegué con gorra, me bañé, salí con gorra. A ver, ven para acá, quítate la gorra. Y me quité la gorra y me dio los pelos, hijo de... Y me empezó a chantillar y con el cinto y me persiguió. No, nada más agarré el gel, me fui y ya no regresé hasta la noche porque hacer los eventos de ahí.
0: Es que ¿por qué te andas pintando el pelo sin permiso? Eso es importante avisar porque te lo quemas bien feo. Y a veces no le hacemos caso a nuestros papás. Y te arrepiento, yo me arrepiento. Yo tenía un color bien bonito en la secundaria. Bueno, toda mi infancia hasta la secundaria lo tenía como castaño claro, pero como un chocolate clarititito, bien bonito. Y como destellitos como doraditos. Y me lo pinté y me lo quemé y me lo destruí y todo. Y ya no me volvió a salir mi color. ¿Qué era? Ya me sale más cafezoso, más chocolate oscuro.
2: Ay, así, ya sé cuál es el que dices, el de masa, se llama masa cuata, el que te estabas comiendo.
0: No, me dio risa. Gente estúpida. A ver, tenemos más audios.
3: Ah, el mazapán.
0: Ah, ándale, ese mero.
3: Ah, el mazapán.
0: 81-24-30-104-5. ¿Qué onda, Milik? Ahorita escuchamos tu audio, vámonos con música.
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1: ¡Dale con la correa! ¡Estamos de vuelta! ¡A la calle con Correa! ¡Ea, ea! ¡Tra! Tra, tra, tra, tra, tra. Ando aquí tomándome unas fotillos en la cabina para que ahorita vayan y las vean ahí a mis redes sociales, Jessica Correa 27. Oigan, platíquenme, cuéntenme cómo fue el regaño que más se acuerdan de chiquillos. Que eso, oye, me regañaron y nunca se me va a olvidar este regaño. 81-24-30-104-5, o sea, tu regaño, el peor regaño.
2: Buenas tardes, Jessy, buenas tardes.
1: Hola.
2: Oye, nada, conmigo no hubo problema que me pintara el pelo, pero lo pintábamos hasta con agua oxigenada, no había problema. Y me acuerdo que hasta culé te echabas para que agarrara el color del
1: sí,
2: culé.
1: Cierto.
2: Pero bueno, a mí de los castigos más fuertes fue que yo me hacía la pinta.
1: Ajá.
2: Y me iba las maquinitas.
1: Ajá.
2: Y de menso ahí me quedaban las maquinitas. Imagínate con 5 pesos que me daban, cuántos juegos alcanzaba a echar. Entonces que ya para las 10, 11 ya no tenía dinero. Y lo único que hacía era ver quién me daba chance de jugar. Y la orientadora fue a hablar con mi mamá, con mi papá.
1: Ajá.
2: De que no estaba yendo a la escuela, a la secundaria. Y pues entonces yo salgo de las miguelitas y voy bien contento a mi casa. Dice, ¿dónde vienes? Pues de la secundaria, nada. Me dieron una buena tranquisa. Por mentiroso y por no andar yendo.
1: Pues aparte, está peligroso, hombre. Chinela.
3: Oye, Jess, ¿me podrías complacer con una rola? Es lo que no fue, no será, El Gran Silencio. Fue un tributo a José José que se le hizo hace muchos años. Muy buena rola.
1: Acepto transferencias de 50 pesos y con plata. Es cierto. Mira, tenemos mensaje.
4: Aloha, Jessy, aloha. Un abrazo, Jessy.
1: Andas en la playa.

¡Qué envidia de la buena, amigo! Disfruta la playicu, el agüita, la arenita, el solecito, que a gusto. Crazy, nos merecemos unas vacaciones. Dice Crazy, nada más veo aquí las lanchitas de... Bien limpia el agua, por cierto. Vámonos a música, súbele al volumen, estás en calle.

Vámonos con más música. Te dejo con esto de Ozuna. Esto es Se Preparó. Se puso linda su amiga y amada. Salud de rumba, nada le importa. Suena la música, estás en calle.

0: y estamos de vuelta. 5:18 p.m. La radio de la ciudad. Y en los controles, el Crazy Bo. Andamos bien prendiduquis, ¿eh? Ah, es que traemos correa. Ah, claro. Los lunes es con correa. A partir de los jueves a las 5:00 p.m. es sin correa. Hoy es lunes, hay que portarnos bien, chavos. Hay que portarnos bien. Lunes, semana del Día de las Madres, semana del 10 de mayo.
1: ¿Qué onda, mi amadísima Jessy?
0: Hola,
1: ¿cómo estás?
0: Gracias, igualmente, bien, todo.
1: Soy
0: chido.
1: Roberto. Y cuando tiene como 6 años, mis papás me regalaron un camioncito de bomberos.
0: Ajá.
1: Estaba con ganas porque el camioncito era control remoto y realmente se echaba agua.
0: Ajá.
1: Entonces, me acuerdo que un día yo dije, bueno, pues vamos a ver si jala esta chingadera, ¿no?
0: Ajá.
1: Y pues le prendí la caja. Y que se va prendiendo la caja y que se va prendiendo una cortina. Y yo lo estaba tratando de apagar con el camioncito.
0: Neta.
1: Vieron el humo, vinieron y me regañaron. Ah. Apagaron con agua y todo el rollo. Y pues me dieron la regañiza de mi vida. Me dieron unas nalgadas. Me quitaron el carrito porque pues
0: se órale, también
1: a Chihuahua un baile. ¿Cómo ves, Jessy?
0: No, pues es
1: cuídate,
0: que
1: bonita tarde.
0: Igualmente, el accidente está peligroso.
2: Yo, oye, sí, y otro de los castigos, aparte de la madrina que me dieron.
0: Oye, no te escuchamos este audio. A ver.
2: ¿Qué onda, Milik? ¿Qué onda, Milik? Oye, Milik, no sé cuál es el tema, porque no, apenas me voy sintonizando este hermoso programa, como la que lo dirige.
0: Gracias.
2: Milik, y más o menos entendiendo lo del tema, que más o menos a lo que estoy escuchando, yo una vez llegué, o sea, me puse el pressing en la lengua.
0: ¿Qué?
2: Ya no lo traigo.
0: Prohibido.
2: Pero cuando me lo puse, llegué a la casa y lo hablé, mamá, ¿por qué hablas así?
0: No, como gangoso.
2: No, traigo un dulce. A ver,
0: pregunto.
2: ¿Qué dulce? Y cállate, ya no me lo vio y
0: traigo un dulce.
2: Ay, todavía recuerdo los madras, eso, la educación que me dio en ese entonces.
0: Es que, a ver, espérate.
2: Yo, oye,
0: espérate.
2: Sí.
0: O sea, a ver, estamos hablando de algo delicado. Un piercing en la lengua. En primer lugar, está peligroso, ¿ok? Es muy peligroso, hay gente, o sea, siento, bueno, yo creo y he visto que ha pasado cosas graves si te lo ponen mal. Dos, tienes que ir a un lugar súper, súper bien porque si no te puedes infectar la lengua, ¿eh? Te la tienen que mochar. Y otra cosa, es para toda tu vida porque a lo mejor ya no traes el arete, pero traes ahí el agujero. Ay, no, qué feo, por ahí se te va la comida y se te el agua y todo, guacala. Yo no tengo ningún piercing más que en las orejas. Ni en el ombligo mi mamá me dejó ponérmelo. Yo bien obediente. Es que era niña buena, era muñequita.

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0: Tandapá, 5 de la tarde con 33 minutos, estamos de vuelta. Esto es Calle, la radio de la ciudad. 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
1: Todo va marchando muy bien.
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necesario decir que nosotros nacimos con talento. Ellos nacieron con talento para imitar. Por eso se define quiénes son los líderes y quiénes son los seguidores. Llegaron los líderes.

0: dos minutos, estamos de vuelta a sus calles 104.5. Oigan, bueno, digo, yo quiero recordarles mucha información, vámonos por partes. Hace rato te conté acerca del meet and greet que tenemos con Marco Antonio Solís, el Buki, ¿ok? Si no me equivoco, este 30 de mayo. 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
0: Oye, qué bonito canta, qué bonito canta.
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1: Era un juego.
2: Y nada más.
0: 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Te deseo de todo corazón que tengas un bonito inicio de semana. Ya se nos está acabando lunes. Ya estamos a la mitad. Ya estamos a la mitad. No te me quejes. No te me quejes. Ya son las 5:55. ¿Ok? Ya estamos a la mitad de lunes. Ya martesito y de volada, mitad de semana. Así que mira, no hay prisa, tiempo el tiempo, ¿eh? ¿Cuándo vuelve? Dice Crazy, cuando vuelve a ver puente, cálmate. Ah, pues por ejemplo, mañana los niños no tienen clases. Mañana no hay clases, mañana no hay clases. Y hay niños que se agarraron todo el... Oye, Crazy, desde el jueves. Viernes no hubo clases, sábado y domingo. Hoy sí hubo, pero no creo que hayan ido. O se los recorrieron, díganme. ¿Y mañana no hay clases? Quisiese ser ellos los huerquillos morrillos, quisiese. Pero bueno, les deseo un bonito noche de lunes. Quédense a gusto, ahí viene Suriel, ya está a punto de llegar. No te vayas, aquí quédate en Calle. Y esto fue La Calle con Correa. Nos escuchamos mañana en punto de las 4 de la tarde. Te mando un beso, chao.

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